0: y del propio Pepe, que está muy incómodo jugando de espaldas al arco cuando su mejor proyección se da por la banda, se da de frente al arco. Lo mejor de Costa de Marfil ha sido Diomandé, con la gambeta que lo ha puesto a una y otra vez a laburar al futbolista Hincapié, y que no ha pasado de buena manera la primera etapa, principalmente por esto, porque tiene que depender de la llegada de un compañero que pueda acomodar la zona defensiva. Franco sí que ha estado muy bien. Para serles francos, he estado excelente. El jugador del Atlético Mineiro, que por ahora ha mantenido en dos oportunidades la valla invicta cuando la pelota parecía que tenía destino de gol. De momento 0-0, pero ya en minutos van a volver los jugadores al campo de juego, así que te invitamos a vos, que estás del otro lado, a que sigas dejando la manito arriba, que queremos 7100 likes y que te suscribas, que queremos terminar en 1.250.000. Queremos tener una cuarta parte de los 2 millones. Así que dale, dale, dale. Suscríbete, que tu nombre sale en pantalla. Y seguimos saludando a Daisy Aguirre, que está desde Machala, Ecuador. A Lindsay Ramírez, que está también recibiendo el saludo de parte de un admirador. A Matías Sánchez, que pedía el saludo para Giovanni Sánchez de Chaco, Fontana. El abrazo grande para Eliana Carbo, que está desde Guayaquil, Ecuador. Y para toda la gente que está del otro lado, les digo, ya se vienen los segundos 45 minutos, pero si vos querés tu momento de saludo, tenés que dejar tu mensaje en Juanma.Oliviero, como Stevens Football, como Yedelsi, como Victoria, como Isabel y como todos ustedes. Dale que se viene el complemento, dale que se viene.
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0: Más peligroso ante una de las mejores defensas del mundo, como es la que posee la selección ecuatoriana de fútbol. 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Dale, dale like a la transmisión. El saludo grande para Magalí, para... Es imposible leerlo, gente. Miren que yo hago el esfuerzo por el chat, pero va tan rápido que es imposible. Por eso los saludo a los que se suscriben, como Robert, como Kelvin Cheme, como... Delvis, que lo vi por ahí pasar, pero ya lo saben. Si quieren un saludo, Juanma.Oliviero, que es más fácil para nosotros leerlos. Como Moisés Suárez, que me acaba de seguir y nos manda el saludo desde Los Ríos, escuchando en vivo el partido de Ecuador. También para Kelvin Ruiz, que nos manda saludos desde El Salvador. Para toda la gente que poco a poco se va uniendo, le digo que ya estamos próximos a arrancar, que ya los jugadores están volviendo al campo de juego y que estamos cada vez más cerca del inicio. Melisa, te suscribiste y tu nombre aparece en pantalla. Suscribite y tu nombre aparece en la pantalla. También el saludo grande para Miriam, para Belkir, para Verónica. Y vamos a repasar, como Miguel Salinas, que se suscribió, ¿cuáles son las principales posibilidades de cambio de cada uno de los equipos? En el lado de Costa de Marfil, las alternativas posibles son los arqueros Coné y Lafont. De defensores, Operi, Cosonú, Ndika, Diomande. Como mediocampistas, Sangaré, Oulay, Seri, Diagon. Y como delanteros, Gesan, Adingra, Diakité, Boni y Amad Diallo Traoré. En la zona del equipo ecuatoriano están como alternativas Valle y Ramírez. De defensores, Poroso, Medina, Torres, Estupiñán, Preciado. Como mediocampistas, Alcíbar, Kendry Páez, Daniel Castillo, Caicedo. Y como atacantes, Kevin Rodríguez, Anthony Valencia, Jeremy Arévalo y Nilson Angulo, que se van sumando a la transmisión completamente gratis. Acá lo vivís en vivo y en directo al segundo tiempo de este gran partido que tenemos por ahora en empate 0-0. Y con este resultado, Alemania primero con 3 puntos, Costa de Marfil y Ecuador segundos con 1, segundos y tercero respectivamente. Y con 0 unidades queda Curazao, que perdió por goleada el día de hoy. El abrazo grande para todos ustedes y les digo, un like y llegamos a los 7500. Dale, dale, dale. Dale, dale like a la transmisión, que ya los jugadores están volviendo al campo de juego, que ya la pelota está cerca de rodar y que ya el fútbol está próximo a comenzar. El abrazo grande para Alejandra Cárdena Gómez, El Retiro, Colombia. Nos lo mandaba Carlos Andrés. También para Federico Escandón, que nos escucha desde Rocha, Uruguay, que se acaba de suscribir, así me gusta. Como Mido García, que se suscribe y su nombre aparece en pantalla. También a Kimberly Intriago, que pide el saludo para Maribel Jacome y Johan Pinto de parte de Kimberly, escuchando desde Manabí, Ecuador. A toda la gente le digo que ya los jugadores están en el campo de juego, que ya la pelota está muy cerca de volver a rodar y que ya lo tengo del otro lado otra vez para darle la bienvenida a la etapa complementaria al relator Nicolás López.
4: Está todo listo, todo preparado, queridos amigos, para lo que será. De a poquito cae la noche en esta parte de Estados Unidos, en Filadelfia. El encuentro que está por arrancar, agradecerles la verdad, gracias extensivas para todos los que están acá y también los que se han sumado en redes personales, dejan sus mensajes. Patricia Rodríguez dice: pueden mandar un saludo desde Italia para Ecuador, estamos viendo la transmisión de ustedes en vivo. Muchísimas gracias a ella y a todas las personas que nos están siguiendo desde todas partes del mundo. Muchos ecuatorianos haciendo patria desde todas partes del mundo. Así que vamos, queridos amigos, porque va a iniciar este segundo tiempo. Todo va a quedar listo. Ya me va a confirmar si hay o no variantes cuando el árbitro hace sonar el silbato. Arrancó este segundo tiempo, ya se juega a través de la señal de la pantalla de Cava, la futbolera. La mesa está servida. Ecuador, Costa de Marfil, Costa de Marfil, Ecuador. El balón que le va a pertenecer al cuadro ecuatoriano, viene con plata, juega en territorio ajeno, se da toda la vuelta por la bomba central, acaba de aparecer con Alan Franco. Franco desde el fondo viene tocando cortito, para quien aparece la pelota para que vaya a posesión clara por el costado izquierdo. La Vite juega hacia adelante, lo van a poner a correr a buscar el espacio Superman Valencia, toca con Piero, aquí la tiene Egner, la pelota que le va a quedar, juega de espaldas al arco, cuidado, levanta la pelota, puede estar la primera, el centro, no sé si fue palo, si fue el portero, pero la pelota se acaba de marchar, no pasó absolutamente nada, todo invalidado, querido amigo.
0: Qué buena jugada que fue, ya para arrancar la continuidad de Valencia para la presencia de Plata, y de Plata qué buena gestación, control y pase de espaldas para la búsqueda de un Valencia que picó al espacio, controló pero le quedó muy lejos la oportunidad de gol, no tenía ángulo para rematar el tiro fuerte, potente, pegó por tercera vez en el partido en el palo.
4: Estoy tratando de revisar, me parece que no hay variante, ¿no?
0: No hay variante, solamente tres amonestados del primer tiempo, los tres en Costa de Marfil, Fofana, Kessié, Doué, pero seguimos limpios de modificaciones.
4: Perfecto, 46-30 de partido, busca salir desde el fondo el cuadro de Costa de Marfil, la pelota le va a quedar el toque cortito para Fofana. Yo pensé que iba a cambiar alguno de los amonestados, es arriesgado lo que hace el técnico de Costa de Marfil.
0: Más por la gestación de juego, que también el equipo no ha respondido. Está cada vez disgustándome más las tomas de decisiones de FAE por el material que tiene y por cómo lo está queriendo administrar. Por ahora no está haciendo un buen partido de Costa de Marfil sacando las gambetas de Diomandé.
4: La pelota le va a quedar. Acá va a recuperar Nicolás Pepe. Va por el costado izquierdo. La marca de tres jugadores. Ahí va a querer quitar la pelota. Lo consigue. Plata, falta para mí. Pero el árbitro dio ley y la ventaja. Lo iban tomando en la camiseta. Le deja la pelota muy seca y cedo. Le devuelve la cortesía. Buena amplitud por el costado izquierdo. Va a llegar Pierre. Hincapié, el hombre del Arsenal. Levanta la cabeza. Va a encontrar la opción de pase. El centro a los 5:50. Primero el portero Tenazaba. Fofana, no pasó absolutamente nada. Habrá salidas rápidas para el cuadro de Costa de Marfil.
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4: La pelota le va a quedar en el tercer minuto de este segundo tiempo por el costado diestro para que venga apareciendo el cuadro de Costa de Marfil. Acá va a tocar cortito. ¿Quién está interceptando? Es el jugador Abaktu. Va por el costado zurdo. Toca en largo. No podía pasar primero Alan Franco. Estaba ahí obstaculizando el tránsito de la pelota. 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La pelota desde el fondo le va a quedar, uy, por poco casi se complica el arquero de Costa de Marfil. La salida rápida por el costado derecho, busca aparición con quien estaba Diomandé, traspasa la línea, territorio enemigo, cuidado que es peligroso, va con Fofana por la diestra, va a ganar el vértice, va a poner el freno, levanta la pelota, no le toca, resalta hacia atrás, le pegó y por encima del arco, era peligroso, se salva de Ecuador, la tuvo Diomandé en la primera, en el segundo tiempo, en los 4 minutos que llevamos jugados a favor del cuadro de Costa de Marfil.
0: Y acá se tiró al ataque seco Fofana, en la pelota larga que empezó a gestar el futbolista Doué, la búsqueda, control de Fofana, pase atrás y el remate de Diomandé que se fue por arriba del travesaño. Ahora está más adelantado Diomandé, casi jugando a la par de Guaji para tener referencias de gol, movimientos tácticos que interesa y que intenta el técnico de la selección de Costa de Marfil, por los cuales sigo sorprendido porque no entran jugadores que podrían darle mucho mejor solución y además en su posición natural, como es el caso de Adingra, como es el caso de Amad Diallo. Veremos qué es lo que planea el técnico Emerson Faé.
4: 5 minutos de este segundo tiempo, queridos amigos y amigas de Cábala Futbolera. El partido igualado 0-0. A esto le falta un gol para que se ponga mucho más bonito. El balón que le va a quedar ahora viene por la zurda. Cuidado que trae peligro. Viene y falta, pedían, pero no, se la da el árbitro. El toque del esférico le va a quedar para el número 5. Despeja con todo, despunte para arriba. Ahí estaba la pelota, receptando por la derecha, se le va a ir, le va a dar respiro, habrá salida con las manos y es a favor del cuadro de Costa de Marfil.
0: Y déjame agregar un saludo más a la gente que tenemos acá, a NJ, a Flavio y Panchito Rivera desde Azogues, Ecuador. El abrazo grande para todos ustedes que están del otro lado acompañando, ya lo saben. 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Juan Castillo, Gumer Suárez, a todos les aparece su nombre acá abajo en la pantalla.
4: La pelota que le va a quedar, va por el costado izquierdo, agarra Ecuador ese esférico, muy bien controla, la recuperaba Gonzalo Plata, transporta territorio enemigo, se anima Ecuador, va por la derecha, Yeboa, no, intrascendente ahí el toque de la pelota, no podía Yeboa. Y no se olvide que ya se viene, usted no se despegue de esta transmisión porque automáticamente termina el compromiso y nos vamos derechito para lo que será el debut de Suecia frente a Túnez, así que no se despegue de la señal del centro al área. No fue gol.
0: No.
4: Pegó en el palo. No fue gol de Costa de Marfil. Cerré los ojos, vi lo peor. Muy similar en el mismo arco lo que le pasó a ellos en el primer tiempo. Por poco se ponen arriba, la tuvo. Nada podía hacer Galíndez. Lo anticipaban. Apache estuvo la primera de los africanos.
0: Y en esta se agarró toda la cabeza. El jugador número 12, la gambeta intentada por parte de el jugador Diomandé. El pase al medio, Guaji, que fue el que terminó tirando la pelota al palo. El sonido metálico que ahora empieza a recaer sobre el arco de Galíndez. Los palos están más presentes que nunca. La pelota no quiere entrar porque los palos se lo niegan.
4: ¿Tercero o cuarto? ¿Cuántos van?
0: Cuarto, con los tres de Ecuador. Este es el primero de Costa de Marfil.
4: La tuvo Costa de Marfil. Es la más clara del partido. Aún así, Galíndez todavía no ha tenido intervenciones porque la de ahora era imposible para él. La pelota le va a quedar para Fofana. Le va a pegar de pierna izquierda. Desviado, totalmente desarticulado. Algo que me doy cuenta, le cuesta mucho los remates de media distancia a los africanos. Todos han sido, pero defectuosos al 1000%.
0: Sí, no ha estado fino. También tenés jugadores que saben pegarle, por ejemplo, como Diallo afuera en el banco. Entonces hay que ver ahí qué es lo que estás priorizando. Quizás querés más juego interno o gambeta por fuera como lo están intentando. Déjame saludar acá a Alejandro Jumbo de Laura. El saludo para Pablo Alejandro, Pablo Alejandro Jumbo de Laura, que está desde México alentando por Ecuador. También a Marta Morales de Puerto Viejo, Ecuador, apoyando al país, a su país, y nos felicita por la transmisión. Gracias para toda la gente que está en Puerto Viejo, Manambí, Ecuador. También para Marianela Carvajal, que dice saludos, bendiciones para todos con esa buena vibra. El abrazo grande para toda la gente que se va sumando. Ya saben, Juanma.Oliviero, Nico.López.13, nos siguen en Instagram y los saludamos de manera personalizada.
4: Pelota que le va a quedar al cuadro de Costa de Marfil. Estamos cercanos a llegar a los primeros 10 minutos de este segundo tiempo. El marcador igual a 2-0. Por ahora líder absoluto y con un extraordinario gol a favor. El cuadro de Alemania que iría a la próxima fecha con el equipo de Costa de Marfil. La pelota desde el fondo, quiere salir, quiere reponer. Ahí estaba Hernán Galíndez, que la verdad no ha pasado mayor apuro, por más de que le han llegado unas cuantas veces a su pórtico. El balón desde el fondo le va a quedar para el traslado. Estaba Vite, el nombre de los Pumas. ¿Cómo ha visto el partido de Vite hasta el momento?
0: Punto medio. 6 puntitos. No ha terminado de ser el que más destaca, pero sí creo que la labor en el mediocampo junto con Caicedo le da estabilidad para que por lo menos esa zona de la cancha no la esté perdiendo con el dúo de Fofaná y Kessié. Aunque arrancó mejor Fofaná en el segundo tiempo, no tiene que dormirse tan los laureles tampoco Ecuador, porque como mencionamos, el partido todavía sigue 0-0.
4: Pelota que le va a quedar por el costado derecho, recupera John Yehua, se saca la marca de uno, puede ser buena, le va a quedar frente al arco, toque la pelota, va a abrirla por el costado izquierdo, la va a tener cuidado dentro del área, Lamín del centro del área, ¡ay! Por poco llegaba el segundo palo, la más clara de Ecuador en este segundo tiempo, era buena de Yehua, no pasa el peligro, cuidado, el esférico le va a quedar, Vite, el remate, no pasa nada, sin fuerza, desviado, en el minuto 55 avisó Ecuador, por poco quiso la primera, el equipo de Beca.
0: Era rápida la gambeta de parte de Chebois. Encima se fue de pie a pie, de derecha para izquierda. Finalmente el intento que no terminó llegando a buen puerto, tuvo la segunda chance y el remate de Vite, justamente mencionado, se fue lejos del palo. Se vienen cambios en el equipo de Ecuador. Sí, todavía no hay cambios en Costa de Marfil. En Ecuador se viene la primera variante. Adentro casaca número 20. Y la gente se pregunta, ¿quién es el número 20? Estamos hablando del jugador extremo izquierdo del Sunderland, Nilson Angulo, casaca número 20 al campo de juego, 13 partidos con la selección de Ecuador, un gol que ya tiene en la mayor. Y también se vienen los cambios en Costa de Marfil, era hora, hermano Hermeson Faé. Se viene al campo de juego con la 15 Amad Diallo, insólito que está en el banco, y se viene con la 9 Angie Joan Boni. Se terminó el partido para el delantero centro, para Guaji con la 12, y ya te confirmo quién es el otro que sale.
4: Perfecto, se fue Touré y se fue Guaji. Ingresó Boni con el 9 y Amad Diallo con el 15, el hombre del United.
0: Y el que se fue en Ecuador fue Minda, en lugar así del ingreso es de Angulo.
4: Posición por posición se fue Alan, Steven Minda. Saludos a todos los que están junto a nosotros del otro lado. La verdad que con Boni se les puede complicar un poco más a Ordóñez y a Pacho. Le van, creo yo, a pelearla un poco más en el cuerpo a cuerpo.
0: Sí, es un jugador de un porte físico más grande, el delantero centro de 1,90 m, jugador del Inter, que veremos, es incorporación reciente, hace un año está jugando en el Inter, 2.3 millones, 23 millones de euros que pagó el
4: Inter. Espérate, porque ataca Costa de Marfil, que tiene la primera, le va a pegar al arco, el toque cortito, se salvó Ecuador, la tuvo, apareció el frentazo, el testarazo salvador del defensor del cuadro ecuatoriano. Ahí estuvo atento, estuvo justito para cerrar Joel Ordóñez. La pelota le va a quedar al número 17. Estamos hablando del jugador Duey, que va por la diestra. Quería aguantar la marca, minuto 57. Quiere levantar la pelota. No, la regala. Aquí viene Amad Diallo. Se bautiza en el partido. Le va a pegar al arco. No hace un amague dentro del área. Se quiere meter. Abre la apertura de la pelota. ¿Para quién? Para el número 11. Se cambió de banda. Diomandé con la pelota dentro del área. Le va a pegar. Se salvó Ecuador. Y la primera que tuvo cambiándose de banda. ¿Fue peligroso para Diomandé?
0: No lo para nadie. Es el mejor de la cancha, Dio Mandé, porque va por derecha y le gana a Hincapié. Va por izquierda y lo pasó tanto a Alan Franco como al jugador que cerraba, que si no me mal creo que era Ordóñez. A los dos entre medio terminó haciendo su gambeta después del tiro que le sale tan desde abajo que la pelota se va por arriba del travesaño. Dio Mandé, futbolista del Leipzig, para que la gente lo conozca también, a quien es el mejor de la cancha, tiene ni más ni menos que 19 años, 1,80 m de altura, es extremo derecho, ya ha jugado 9 partidos con la selección de Costa de Marfil, ha anotado 3 goles y yo te digo, ya antes se veía que era bueno y con estas actuaciones me parece que en cualquier momento empiezan a caer las ofertas para el Leipzig.
4: La pelota le va a quedar desde el fondo, vuelve a salir, se quiere comprometer el cuadro de Costa de Marfil y va por la izquierda, Dio Mandé juega con el señor Fofana, lo va a poner a correr, gana la raya de fondo, está el centro del área, el rebote le va a quedar, saca con todo, despeja Alan Steven Franco, la va a buscar Ender Valencia, que la verdad está desaparecido en este primer cuarto de hora que tenemos prácticamente en el segundo tiempo.
0: Empeoró Ecuador, yo le voy diciendo...

0: Dale el pulgar arriba, suscríbase porque su nombre aparece en la pantalla, querido amigo que está del otro lado del centro, que va a venir. Yo mandé el cabezazo salvador de William Pacho, el hombre del Paris Saint Germain. La pelota al córner, habrá un nuevo tiro de esquina en el primer cuarto de hora del segundo tiempo para el cuadro africano.
1: Exactamente, viene el tercer córner del partido para la selección de Costa de Marfil, que va desde el lado izquierdo, lo hace rápido.
0: Bueno, lo va a realizar rápido, toca cortito, va a venir el centro, Fofana remata, no hace un amague, saca una marca, el arco, se la encontró Galíndez. Se la encontró Hernán Galíndez en un mar de piernas, la tuvo el número 6 del cuadro de Costa de Marfil en el minuto 60, avisó nuevamente, lo están arrinconando al cuadro ecuatoriano.
1: Y sigo avisando, a Ecuador no se le está prendiendo la lamparita. Ecuador no está jugando el segundo tiempo y Costa de Marfil está llegando cada vez con más peligro, con más creatividad. En este caso, una floja defensa de Ecuador que no se dio cuenta de que jugaba rápido la selección de Costa de Marfil y casi termina llegando el gol.
0: Se viene Ángelo Preciado, no alcancé a ver quién más, pero ahí hay otro hombre que se está preparando en Ecuador. Se van a venir dos variantes en el cuadro ecuatoriano. Prepara otra ventana y me parece que acá se van a realizar porque el partido se detiene en el minuto 15 de este segundo tiempo a través de Cábala Futbolera. 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También quiero la meta de los likes que les pedí, queridos amigos que están del otro lado. 10.000 likes para terminar la transmisión. Me parece que no dejaron realizar las variantes.
1: No, hay problemas justamente con el cuarto árbitro, porque Becasese le quería decir que le haga el cambio y el cuarto árbitro no se lo autorizaba. Déjame mandar un saludo acá al amigo Pedro Sánchez, que nos está escuchando desde Río Negro, Chile. Vamos por Ecuador. No sabía que había un Río Negro en Chile. Les pensé que era de Argentina. El abrazo grande para toda la gente y les recordamos, Juanma.Liviero, me seguís y querés salir con vos, como te menciono ahora, Juanma.Liviero, Nico López 13, y ahora sí, se vienen los cambios, Nico. Se terminó el partido para Franco. El segundo tiempo no lo estaba jugando bien Franco y el técnico decide sacarlo para que ingrese casaca número 11, para que entre al campo de juego Ángelo Preciado con la 17, disculpen. Ángelo Preciado al campo de juego, se terminó el partido para Alan Franco.
0: ¿Una sola variante? Yo había visto que se iban a venir dos.
1: No, y entró Poroso también. Entró Poroso, casaca número 25 en el conjunto de Ecuador. Se fue Yeboa, casaca número 9.
0: No me convencen los cambios, le digo, la verdad. Poroso central, sí, la verdad que sí. Entiendo que la venía pasando mal Ecuador, pero... Bueno, esas son las cosas de las cuales hablábamos en la previa, Juanma. No entiendo qué va a hacer Becasese con esto, pero parece que va a guardarse ya. Da a entender de que le sirve el empate y que no quiere arriesgar.
1: Capaz que rearma la defensa, porque Preciado puede pasar a jugar como volante. Poroso, pongámoslo de defensor. Tenés a Poroso, Pacho, Hincapié y Ordóñez en la zona de abajo. Después queda como un volante más de juego ofensivo Preciado. En un costado, en el otro te queda Angulo, que acaba de ingresar, y el doble 5 de Caicedo con Vite, acompañando a Valencia y Plata en una especie de 4-4-2.
0: Algo similar es lo que dice Juan Manuel Olivera, lo que está o quiere plantear el profesor Sebastián Becasese cuando acá continúa el partido. Traspasa con la pelota en sus pies a territorio enemigo, busca Plata con Ángelo, acá la tiene Preciado, retrocede el balón, toca cortito, busca para Jackson. Acá viene Poroso, se bautiza en el partido. Ligera apertura para que venga con Joel Ordóñez. Juega con Jackson, ahora con William. Pacho con la pelota. Entiendo que lo va a liberar mucho más a Hincapié con esto.
1: Sí, le va a dar posibilidades de que tenga más llegada, pero claro, se tiene que armar en la zona defensiva para que deje de ganar con tanta facilidad el jugador Diomandé, que sigo insistiendo que es el jugador que nunca ha podido terminar de descifrar la selección de Ecuador en la zona defensiva. El abrazo grande para Ale Mou, que empezó a seguirme, y bueno, creo que no hay nadie más por ahora, ya lo saben. Juanma.Liviero, me seguís y te saludamos de manera personalizada. 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
0: Pelota que le va a quedar en el número 11, costado izquierdo para Diomandé.

0: Juega y retrocede. ¿A quién va a venir ahora? El tránsito de la pelota para Aguacdú. Va por la derecha, toca para Zingo. Aparece pegado a la banda diestra. Ahí estaba la marca del hombre ecuatoriano. Quería quitarle la pelota al esférico que no podía hacer. El balón hacia adelante. Controla William Pacho. Revienta esa pelota por el costado izquierdo. Ahí va a quedar el rebote. Se va a marchar por la línea lateral. Habrá saque con las manos. Para el cuadro de Costa de Marfil, con más de 34.000 personas del otro lado. 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Nos faltan menos de 2.000 para poder llegar a la meta de la transmisión. Queridos amigas y amigos que están del otro lado, ya de a poco nos vamos a acercar también al cooling break, querido Juanma.
1: Sí, no me ha gustado la producción del segundo tiempo de Ecuador, porque tampoco ha encontrado otra vez el juego en la mitad de la cancha. Empezó a perder en esa zona el conjunto de Becasese, y quizás con un Estupiñán podía volver a proyectar por adelante, pero claro, al estar Hincapié, el técnico decide no taparlos a los dos, y por eso entra Preciado para jugar por el otro lado. Me gustaría verlo a Kevin Rodríguez en el equipo ecuatoriano. Por ejemplo, en un ratito, en lugar de Plata, que no ha terminado de tener esa trascendencia en el partido como para darle un poco más de gambete y de oportunidades en la faceta ofensiva a la selección de Ecuador.
0: La pelota le va a quedar para Moisés Caicedo. Pelota profunda por el costado derecho, le va a quedar a Ñolo Preciado. Levanta el centro, raya de fondo, no había nadie para receptar. El esférico le va a quedar ahora para Moisés Caicedo. Viene Vite, incómodo le quedaba el trámite de la pelota. Busca salir hacia adelante. Acá le va a quedar. Querían hacerle falta, no pudo. Va por el costado izquierdo. Ataca Costa de Marfil. Juega con Boni. Se saca la marca de Moisés Caicedo. Levanta la mirada. Apertura del esférico. Busca el control por el costado diestro. Acá está trepando el ataque. Viene por la diestra. Se mete al vértice. Es un amague. Controla con la derecha. Cuidado, es peligroso. Hincapié, cuidado, le hace falta el centro al área, lo buscaban a Boni. La pelota se marcha por la línea final. Habrá saque de arco para el cuadro ecuatoriano. Le dio dolores de cabeza por este costado el hombre de Costa de Marfil.
1: Exactamente, y que sigue siendo el equipo que encuentra claridad. El primer tiempo fue mucho más Ecuador y no lo pudo cristalizar en el marcador. Ahora en el segundo tiempo está encontrando más espacios Costa de Marfil, está empezando a generar oportunidades de despliegue. Por ahora, señoras y señores, por ahora 0-0, pero Ecuador con los cambios todavía no encuentra la manera de neutralizar y de volver a tomar el control del partido.
0: Pelota que le va a quedar ahora para que venga Nelson Angulo. Acá está el hombre del Sunderland. Lo marcan dos. Va a recibir hacia atrás. Incómodo. Piero Hincapié no podía. Estaba recuperando la pelota. Va a salir ahora el cuadro de Costa de Marfil, que la verdad mejoró muchísimo en el segundo tiempo. Una cara totalmente distinta a la de los dos equipos. Ataca Ecuador. Va por el costado de Preciado. Le va a quedar la pelota. Plata le va a pegar. El portero le dijo que no la tuvo Ecuador. ¡Qué gran remate del hombre del Flamengo! Habrá saque de arco, es para el equipo de Costa de Marfil.
1: Y era buena esta. Volvió otra vez Ecuador a incomodar el arco rival. En esta, con la gambeta rápida del recientemente ingresado Preciado. Pase al medio, control de sobrepique de Plata. El remate fulminante al arco termina teniendo las buenas respuestas del arquero. Señoras y señores, Fofana manda la pelota lejos y pone ahora sí el partido otra vez un poco más nivelado por este momento del juego, cuando parecía que Ecuador no tenía respuesta, que no encontraba generación de peligro. Apareció bien Preciado con la gambeta y el remate de Plata, que se va desviado, y hay momento de charlar con la gente, hay momento de interacción, como Edwin, que veía el saludo, me dice hola, ¿cómo estás, amigo? Para Marco Moscoso, que escucha desde Panamá la transmisión, el saludo grande para Félix Calvo Delgado. Félix Calvo Delgado, insólito el nombre. Saludos desde San José, Costa Rica. El abrazo grande para toda la gente que se suma, también para Susana, que pedía el saludo para Renato Rivera, y Oswaldo Sacoto, que nos escucha desde New Jersey, alentando por Ecuador. A toda la gente le digo, dale, dale, dale, dale, dale, dale, dejanos tu mensaje que te leemos, como el amigo Darío, que dice, saludos, porfa, estamos viendo con una linda de mi novia, con la linda de mi novia, con picadita, qué lindo. Disfrutalo, amigo, a las dos cosas. El abrazo grande para toda la gente que está sumándose. ¿qué idioma es este? El suscriptor nuevo, Nico, me dejó reiniciando la Matrix. Creo que era chino, pero no entendí las siglas. El abrazo grande para la gente que se va sumando y le digo, un suscriptor más y somos 1.249.900. Suscríbete al canal y también seguime en las redes. Juanma.Oliviero, que te saludo en vivo como lo estuvimos haciendo recién. Saludo también para Laila, que empezaba a dejar su follow. A Nico.López13 también. Nos siguen al relator y lo saluda. Como Edwin, como todos ustedes que están del otro lado, un suscriptor más y somos 1.249.900. Suscríbete, acaba la futbolera, y dejá el like, que nos falta una manito arriba y somos 8.300. Dale like, que queremos terminar por todo lo alto la transmisión. Y por ahora el partido que está 0-0, por ahora no hay goles en el partido. Queda Alemania primero con 3 puntos, segundo Ecuador y Costa de Marfil compartiendo puesto por una unidad, y en último lugar Curazao. Próximo partido juega Ecuador contra la selección de Curazao y juega Costa de Marfil con Alemania. Ecuador tiene que salir del empate o por lo menos quedar en una buena perspectiva para ese partido con Curazao, donde tiene que ganar, y Costa de Marfil. Si pasa estos dos partidos, puede soñar con la victoria ante Curazao y clasificar de manera directa. Dale, amigo cabulero, que está próximo a volver el partido. Y Nico, querido, por ahora me están faltando jugadores en Costa de Marfil. Me está faltando Guesan, me está faltando Adingra, jugadores que te pueden seguir dando plus en la zona ofensiva.
2: Sí, así es. Esperemos que se muevan, ¿no?, las últimas variantes, pero aprovechar, hay que mover el botón de suscribirse. Nos faltan 97 personas. Vamos, queridos amigos, suscríbanse, su nombre aparece en pantalla. 97 personas, ahora 95 para llegar a una de las primeras metas y seremos 1.250.000 suscriptores. Y será un saludo fraterno para todos. Y por supuesto, dejar la manito arriba, porque yo sé que a usted le gusta lo que está disfrutando, lo que está viviendo, lo que está sintonizando en este momento en Cábala Futbolera. Si la verdad le gusta, deme la felicidad de irme con 10.000 likes de esta transmisión. Tienen, vamos, 19 minutos. Vamos a redondear. Capaz jugamos 25 todavía con los adicionales. Así que falta poco. Menos de 2.000 likes. Alrededor de 1.700. Vamos, que se puede. Hay más de 33.000 personas del otro lado. Así que vamos, por favor, suscríbase y deje la manito arriba si quiere hacer feliz al relator, ya que por ahora el marcador a cero. Por ahora el equipo de BKC dice que nos está haciendo sufrir y viene con el córner a favor del cuadro ecuatoriano. Si no me equivoco, es el primero.
1: Primer tiro de esquina, exactamente, de Ecuador en todo el partido. Vamos a ver la vía aérea. No la utilizó en todo el partido la selección ecuatoriana y acá puede estar la oportunidad para William Pacho, la chance para el gol.
2: Va a venir el centro, Plata levantó, no, pero el primer palo imposible. Allá no va a llegar nunca ni Pacho, ni Incapié, ni Caicedo, ni Valencia, ni nadie. Cuidado que se puede armar la contra. Tenía que bajarlo. Amonestación, tarjeta amarilla, dice Lec de Gier. ¿Para quién, querido Juan Manuel Olivero?
1: Señoras y señores, nuevo amonestado en la selección ecuatoriana. En realidad no sé por qué digo nuevo, si es el primero. Señoras y señores, el 25. Poroso. Amonestado el jugador Poroso, que acaba de ingresar. Primera amarilla de Ecuador. Recordamos que en Costa de Marfil hay tres: Doué, Kessié y Fofaná.
2: Perfecto, ahí está entonces, queridos amigos, más de 34.000 personas junto a nosotros en este gran partido. De a poquito nos van a quedar los últimos 15 minutos de este partido, 73.5 para ser exactos. 0-0 el compromiso. El toque de la pelota le va a quedar, recupera Gonzalo Plata, acá viene apareciendo ahora Moisés Caicedo, levanta la mirada, no encontró hacia adelante, buscó para atrás, ahí quiere salir con William Pacho. Yo creo que es momento que Ecuador arriesgue todo. 15 le van a quedar y un poco más. Y le quedan dos variantes.
1: Sí, pero además hay que recordar que tiene una sola ventana, porque no hizo cambios en el entretiempo. Así que tiene que pensar bien, me casé sé cómo mover las fichas que le quedan. El abrazo grande para Edwin, que decía Ecuador tiene que ganar. Para Víctor H., que nos escucha desde Estados Unidos. Para Moisés Cajal 2, que pedía el saludo para su esposa Luciana Frías viendo el fútbol. El abrazo grande también para Teodoro Veloz, saludos desde Guayaquil. Para Deis Aguirre, que dice no perdamos la esperanza, que hoy gana Ecuador. Por ahora, señoras y señores, por ahora el partido 0-0. Con un gol se cumple el pronóstico de Nico, 1-0 para Ecuador. Con dos goles, empate 1-1, se cumple mi pronóstico. Pero de momento ninguno de los dos acierta.
2: Nos faltan 10 personas que se suscriban, queridos amigos que están del otro lado, para llegar al 1.250.000. Vamos, vamos, que estamos cerca de la primera meta de suscriptores. Y luego queremos completar con 1.500 likes. Deje su manito arriba si le está gustando, si está disfrutando. Y le van a quedar el último cuarto de hora. El cuarto de hora del adiós a este gran partido. Del adiós de nosotros, porque usted se engancha y queda junto al querido Fabri López y Gonzalo Tarna, porque se viene Suecia frente a Túnez. Juan Manuel, ¿en qué grupo es eso?
1: Exactamente, en el grupo de Japón con Países Bajos, partido que ya empataron 2-2 y que seguimos teniendo toda la continuidad a través de la señal de Cábala Futbolera.
2: Lo único bueno que le pegué a ese resultado, le digo, puse 2-2. Le pegué el resultado ahí, exacto, 2-2. ¿Usted qué puso, querido Juanma?
1: Había puesto 1-0 Japón.
2: Bien, bueno, se valora, pero era complicado que sea un partido de un gol, la verdad. No lo voy a cuestionar, pero era casi imposible que solo haya un gol en el partido. La pelota le va... Al cambio, acá es gol gana, la verdad, le digo. Ahora también se baja para mí su pronóstico. ¿Esto es gol gana o no coincide?
1: Y por cómo va el partido, estamos cada vez más cerca de que sea como en el barrio, gol gana.
2: El balón por el costado izquierdo. Asoman dos variantes, me parece, para los elefantes. Se están por venir. No alcancé a divisar la numeración en la parte del dorsal, pero ya están por venirse al terreno de juego. Y acá viene el hombre del Sunderland. Aparece Nilson Angulo para Ecuador en la raya de fondo, costado izquierdo del terreno de juego. Se hizo ahí Riedo con la pelota, se le fue, no pudo ganar el córner. Habrá saque de arco para el cuadro de Costa de Marfil.
1: Y se vienen cambios de la selección marfileña. Señoras y señores, dos modificaciones más. Se viene el 26 y se viene el 18. Se va a venir al campo de juego Ibrahim Sangaré, futbolista del Nottingham Forest, y se va a ir de la cancha Pepe con la 19. También se va Seco Fofana, caliente, no quería salir, uno de los referentes de la mitad de la cancha, para que ingrese Dulay, casaca número casaca número 26. Me va a dejar con ganas de verlo a Dingra. Insólito lo del técnico Faé. También se vienen cambios en Ecuador, se van a agotar las ventanas, se terminó el partido para Valencia, afuera el 13, adentro el 11. Kevin Rodríguez al campo de juego para agotar de esta manera las posibilidades de cambio de la selección ecuatoriana.
2: Eso es lo que no comparte BKCS. Deja un cambio todavía por realizar, se queda sin variantes y realiza solo uno. La verdad que no entiendo qué pasa por la cabeza del técnico. Bueno,
1: en fin, y no debe creer que tenga que modificar nada más. Muchas veces, si vos querés tocar muchas piezas por querer completar los cambios, terminás desarticulando el equipo y perdés el partido.
2: Entiendo, pero para mí era cambio también plata. Era lo que creía que iba a pasar, que a Plata lo iban a sacar en cualquier momento del partido, tomando en cuenta que, por ejemplo, el primer tiempo no fue para nada bueno. La pelota le va a quedar, ahí estaba el balón jugando, no podía Moisés Caicedo. El esférico que va a venir ahora para que quiera recuperar Vite, no pudo. Primero atento el número 3, acaba con la pelota, busca la posición de Conan. Viene Costa de Marfil en el costado izquierdo, aparece con Diomandé, cuidado que va por la zurda. Está tocando la pelota y con falta, dice el árbitro, cuando venía Moisés Caicedo. Y hay infracción, ahí se da un abrazo. Ahí se dan un abrazo. No pasó absolutamente nada, pero sí hay un tiro libre a favor del cuadro de Costa de Marfil.
1: Exactamente. Y le digo a la gente, hay que proyectar la victoria de Ecuador. ¿Y cómo lo tienen que hacer? Dándole like a la transmisión. Vamos por esos 9.000. Si todavía no lo dejaste, ¿qué estás esperando? Dale like a la transmisión.
2: Acá va por el costado izquierdo. Saludos para Emerson Fernández en Puerto Viejo, que está en sintonía, por supuesto, de Cábala Futbolera, y que tiene que dejar la manito arriba y suscribirse. Tiene que dejar la manito arriba y suscribirse. La pelota que va desde el costado izquierdo, cuidado, que puede traer peligro. Acá la pelota le iba a quedar reposo en los pies de un hombre de Costa de Marfil. El pase profundo, cuidado, que es peligrosa. Va por la izquierda, se va a meter al área Magdialo, el hombre del United. Menos mal le quitaron la pelota. Muy poco también a Magdialo desde que ingresó al terreno de juego.
1: Sí, no ha tenido trascendencia, por lo menos en el juego por izquierda, donde se ha volcado el jugador del Manchester United. Recordamos a la gente, nos falta un like y somos 9.000. Dale, que es un botón, es gratis y nos permite llegar a nuevas personas que cuando busquen Costa de Marfil, Ecuador. Nos encuentran en YouTube, dale like a la transmisión y si querés un saludo personalizado, suscríbete como Randall Raz, que aparece en pantalla, o Gabriel Toys, o Aye Barrias, o también seguinos en nuestras redes. Juanma.Liviero, lo tenés acá abajo. Me seguís en Instagram y te saludo de manera personalizada.
0: Pelota que va por el costado izquierdo, quiere ir el cuadro ecuatoriano, cerca de la media cancha, busca reaparición hacia atrás en el fondo, repone con la pierna derecha, estamos hablando del jugador William Pacho, el toque cortito para Poroso, ahora con Joel, desplaza por la diestra, busca el territorio ajeno, el control un poco largo para Gonzalo Plata, acá la tiene Moisés Caicedo, quedó con el brazalete de capitán, el retroceso de la pelota le va a quedar para Pedro Vite, el hombre de los Pumas de la UNAM, el toque corto para Pacho, Pacho se entretiene con la pelota, son los últimos 10 minutos de este partido, el marcador 0-0, ya me va a decir día y horario del partido de los dos equipos la próxima jornada. Uy, hubo falta ahí, el árbitro le va a dar salida a favor del cuadro de Costa de Marfil, pedían tarjeta, la infracción marcada por el jugador Moisés Caicedo.
1: Pero vos sabés que me parece que es al revés, porque controló de pecho el jugador de Costa de Marfil y Caicedo toca la pelota. El jugador de Costa de Marfil le pega al jugador de Ecuador. Pero claro, como la acción la termina impactando el jugador africano, la falta es a favor de Costa de Marfil. No comparto en este caso. La reposición del partido que se da del lado izquierdo, 80 minutos y por ahora, señoras y señores, 0-0. Tendremos finalmente ese 0-0 que habíamos hablado en la previa. No había ningún 0-0 en el Mundial y de momento parece que vamos encaminado a ello.
0: Bueno, parece que se nos va a cumplir. Parece que se nos va a cumplir, lamentablemente para Ecuador, el 0-0. La pelota que va desde el fondo, costado derecho, viene con Duetra. Hasta Villa pierde la pelota, en la recuperación aparece Nilson Angulo. Levanta la cabeza, ahí lo va a encontrar en toda la bomba central. Quiere inclinar la cancha, busca con Moisés. Ahí estaba Caicedo, la pelota. Ahí en una de las gráficas podemos observar al presidente de la República de Ecuador. Acá va la pelota, viene desde el fondo, busca con el número 25, estamos hablando de Jackson Poroso. Estaba buscando aparición ahora con Galíndez, despeja por el costado izquierdo, pelotazo largo, ¿a quién lo va a ir a buscar? De cabeza buscaba responder Dueno, pasó nada, va por la zurda, recupera, atento, va a levantar Piero, pero la nada. No había nadie receptando la pelota para el portero que no tuvo apuros. Y atrapó esa pelotita Juan Manuel Olivero.
1: Exactamente. Y ahora sale la contra rápida para Costa de Marfil.
0: Va por el costado izquierdo. Agárrate porque va el cuadro de Costa de Marfil. Pone el freno. Pierde sorpresa. El retroceso de la pelota. Viene tocando cortito con el número 26. Estamos hablando de Owawali. Ahí estaba Oulai. Va tocando cortito el jugador que tiene la camiseta número 5. Ahí va ahora para el toque de Agbagdú. Va por la izquierda. Toca quién para el número 11. Diomandé quiere controlarse. Saca la marca de uno, de otro, dentro del área. Está la primera. La sacaron. Menos mal se equivocó Conan. Hasta el lateral izquierdo trepó el ataque. La tuvo el cuadro de Costa de Marfil, que por ahora es un poquito mejor al equipo ecuatoriano en 83 de partido.
1: Lo que va a valer Diomandé una vez que termine el Mundial es terrible, señoras y señores. Lo pasó a Ordóñez después de tirarle un caño. Lo pasó al jugador Minda, no, al jugador Preciado, y después un pase filtrado buenísimo a la búsqueda del delantero antes Ordóñez, que vuelve sobre sus pasos y manda la pelota al tiro de esquina. Señoras y señores, se salvó. Una vez más se salvó Ecuador, pero Diomandé es lejos la figura de la cancha. El árbitro cobró saque de arco, me parece, finalmente.
0: Sí, eso es lo que creo que se molestaba el técnico de Costa de Marfil. Hay un jugador adolorido en Ecuador que parece tiene que dejar el terreno de juego y es Joel Ordóñez.
1: Sí, pero claro, no puede hacer más cambios BKCS. Ya no tiene más alternativas. Ordóñez tiene una molestia en el pie, en el muslo derecho, por la exigencia de esa jugada de volver a salvar como el bombero. Por eso lo van a asistir afuera y de momento se va a quedar con 10 la selección ecuatoriana. Por ahora, señoras y señores, por ahora, partido que tenemos en victoria de nadie. En victoria de Alemania, que está ganando y siendo el único líder del grupo con 3 unidades. Saludo para Guadalupe, que nos está escuchando desde Chiapas, México. El abrazo grande para el restaurante Gol de Recipes, que está viendo en directo. También el abrazo grande para todos los que están del otro lado, Edwin, Moisés con su con Zoe Navarro, su novia, a Elisa Cajas, a todos ustedes, gracias por acompañarnos, ya lo saben. Un like más y somos 9000. Un like más y somos 9000 pulgares arriba en la transmisión. Y un suscriptor más y somos 1.250.200.
0: Pelota que le va a quedar para el equipo que viste de naranja. Aquí está Neomandé, juega desde el fondo, recupera en salida, quiere Ecuador, ahí estaba presionando con Vite. ¿Qué pito? Pito infracción, me genera la duda, reclama Becasese, hay algo, le dice el cuarto árbitro, le dice que por favor regresen a su zona. Se pone en movimiento la pelota, estamos a 5 minutos de que termine el compromiso. Atacaba por la derecha primero Nilson Angulo, bien inteligente ahí Nilson Angulo, cortando la salida a Matt Diallo, que se cambió o entró por ese costado y lo borraron del partido, literalmente.
1: Sí, no ha sido bueno el ingreso de Angulo. En general los cambios no le terminaron de dar funcionamiento a la selección de Ecuador, como quizás sí lo hicieron un poquito más en Costa de Marfil, porque de a poco va teniendo más trascendencia a Matt Diallo, pero no termina de cerrar el partido, ni uno ni otro.
0: Pelota para el costado izquierdo, ataca Ecuador, va con Nilson Angulo, falta, señor árbitro, falta, dice el Ecuador, habrá infracción y hay tiro libre, peligroso para el cuadro ecuatoriano.
1: Exactamente, y por eso, señoras y señores, el partido tendrá una chance de gol clara. La agarraron a Angulo, hablábamos de que no tenía trascendencia y ganó una gran falta para tener una oportunidad única, vía aérea, a la búsqueda de la altura de Pacho, a la búsqueda de Ordóñez, también de Incapié, también de el recientemente ingresado Poroso, que tiene 1.92. La ilusión de Ecuador está en la vía aérea. Así que si vos crees que acá puede haber gol de Ecuador, ahora, ya, reventá el botón de like.
0: Bueno, acá puede ser una de las últimas que le quede Ecuador en el partido y tiene que ser con vía aérea. Vamos a ver qué prepara por arriba, intenta Ecuador. Moisés Caicedo, ¿no? Es el único que está detrás de la línea de la pelota, me parece.
1: Sí, Caicedo le va a pegar la pelota. La cinta de capitán que lo resalta del resto.
0: Acá está, le va a pegar Moisés Caicedo. 41:30 de partido. Mirada fija, levanta la mano. Esperando la orden de François. Va a venir el centro. El cabezazo desviado. La empalmó mal Ordóñez, te digo, pero porque creo que rocen a alguien. El árbitro dice que hay córner, ¿no?
1: Córner.
0: Si no la rozaba nadie, capaz cantábamos la primera. La lograron desviar, el cabezazo iba con veneno al arco de Fofana. Habrá córner, tiro de esquina para el combinado ecuatoriano.
1: Conan, casi dándose vuelta Conan, sin querer queriendo, Conan con el hombro la terminó despejando la oportunidad manifiesta de gol. Y va otra vez Ecuador en la vía aérea. Sigo mencionando, si vos querés proyectar el gol, si vos querés escuchar el grito de Nico López, tenés que darle like a la transmisión.
0: Acaba de venir el cobro del tiro de esquina. Le va a pegar Nilson Angulo. Tanto habla Alex Teixeira. Deje jugar, querido amigo, que hay bar. Va a levantar el centro, se toman las parejas en el área, va a caer la pelota en el área. Pedían algo, ahí no sucede nada. El balón para Preciado, costado izquierdo, va a competir con el cuerpo. No pasó nada. No pasó. ¿Qué pasó ahí? Le dice todo cinco, habrá saque de arco, falta de 2 minutos para el cuadro de Costa de Marfil.
1: Ganó la dividida Preciado, pero después le quiso poner cuerpo a Zingo. Y Zingo fue con toda su impericia y 1.90 a ganar hombro contra hombro y se lo festejó en la cara al estilo NBA. Por eso el árbitro dice, tranquilos, que no quiero que me armés un tumulto. Último cambio en la selección de Costa de Marfil. Se terminó el partido para la camiseta número 17. Se terminó el partido para el jugador Doué. Se va el jugador que marcó gol de asistencia en la previa ante Francia, pero hoy ha jugado un partido regular. Adentro Kosonu, dorsal número 7, otro alto que entra. Otro jugador que tiene muy buena proyección en la vía aérea, 1.91 de altura para el jugador del Atalanta, que si no estoy mal, creo que dentro de poco se va a ir del club, porque hay muchas ofertas por él.
0: Me parece que no va a tener un lateral derecho ya como tal, porque creo que Kosonu va más arriba, ¿verdad?
1: Y es central, sí. Está aguantando ya en la vía aérea para que no le haga gol, porque se da cuenta el técnico Faé que es la única vertiente que encuentra ahora Ecuador para poder ganar el partido.
0: más de 36.000 personas del otro lado. Si a usted le gusta lo que está escuchando, suscríbase, querido amigo. Suscríbase, porque nos faltan 40 personas para llegar al 1.250.230. Vamos,
2: vamos a suscribirse, 700 likes. Vamos, que está por terminar el partido. Quiero irme con 10.000 manitos arriba, queridos amigos que están del otro lado. Hay más de 36.000 personas. Solo estoy pidiendo llegar a 10.000. Si a usted le gusta lo que está escuchando, si ha disfrutado a lo largo y ancho de esta transmisión, por supuesto, deje la manito arriba. Va con todo, Costa de Marfil. Está la pelota adentro. Gol.
0: Gol de Costa de Marfil. De la nada llegó. Dio Mandé, lo hizo de la nada, pelota adentro, lo gana Costa de Marfil, era gol, gana, le decía. Tiempo completo, Juan Manuel.
1: Y estaba en el banco de los suplentes, lo veníamos pidiendo a gritos, a Maddy al otra oré. Señoras y señores, tras la corrida, que si no hay mal, creo que fue de Cosonú. La primera acción, no, Singo, el que Singo corrió por la banda, fue el que estaba como central y en esta se mandó como lateral derecho, el pase al medio y Diallo. Lo tenías en el banco, Faé querido, y ahora sí, con la cara interna del pie izquierdo, la pelota pegada al palo derecho y el arquero Galíndez que no llega. 1 para Costa de Marfil, 0 para Ecuador, a Maddy al otra oré, que no puede ser nunca suplente.
0: No entendí qué pasó. La verdad que lo que hizo el número 5 es una locura, Juanma. Porque es un central que yo cuando vi que tiró la pelota larga y al vértice del área nadie se le acercó, no pueden quedar así tan pasivamente receptando o esperando una pelota. Tiempo completo, ¿cuántos más vamos a jugar?
1: Tiene 6 más de ilusión. Señoras y señores, 6 más de ilusión para la selección de Ecuador, para conseguir el empate que pueda por lo menos dejarle un punto y una buena perspectiva para el segundo partido contra la selección de Curazao. Ahora sí, más que nunca, apoya a Ecuador y dale like, like, like para darle la fuerza que se le puede quedar en esta etapa final.
0: Bueno, días y horarios de los próximos partidos de los dos equipos, querido amigo.
1: En el equipo de Costa de Marfil, la próxima fecha será contra Alemania, 20 sábado a las 17 de Sudamérica, mientras que Ecuador jugará contra Curazao ese mismo día, pero a las 21 de Sudamérica.
0: Bueno, ahí estaremos entonces para la segunda fecha contra Curazao. La pelota que va a venir desde el fondo, Hernán Galíndez, que va a rematar. Y se le cumplió a Juan Manuel Oliviero lo de Amán Diallo. Una tuvo el jugador del Manchester United, pero cuando eres bueno, Juanma, no necesitas nada más que esa.
1: Pero no, es incomprensible que el mejor jugador, insisto, con Diomandé, son los dos mejores jugadores de Costa de Marfil, estuvieran en el banco. Insólito realmente.
0: Bueno, acá algo pedía, algo solicitaba una falta. Vamos a ver qué dice el árbitro, porque el tiempo está prácticamente completo. 4 minutos nos van a quedar. Moisés Caicedo, que la verdad el segundo tiempo, nulo lo que hizo. Una cara totalmente apática de Ecuador en la segunda parte. No entendí qué le pasó al equipo de Becasese.
1: Exactamente, y está dejando ni más ni menos que un momento de preocupación en esta etapa final. Pero comparto, jugó muy bien el primer tiempo y el segundo tiempo se empezó a caer abajo, pero todavía no terminó el partido. La gente tiene que terminar de alentar porque hay chances de que todavía tenga una más Ecuador. Veremos si la puede conseguir en la parte final del empate.
0: Bueno, y acá la pelota que va... Ah, falta, le dio el árbitro. Habrá salida para el cuadro de Costa de Marfil, que está asegurando los primeros 3 puntos y está sumando... En la previa le decía el dato. ¿Este es el primer triunfo en la historia de los mundiales para Costa de Marfil? ¿Puede ser o me equivoco? Yo se lo dije en la previa, la verdad que lo olvidé ahorita ya.
1: Mira, Costa de Marfil jugó 9 partidos en mundiales. Y es el tercer triunfo de... Vamos por parte. Todos los mundiales que jugó Costa de Marfil ganó un partido. En el 2006 le ganó 3-2 a Serbia a Montenegro. En el 2010 le ganó 3-0 a Corea del Norte. Y en 2014 le ganó 2-1 a Japón. Todos los mundiales que jugó Costa de Marfil, al menos un partido ganó. Los otros dos los terminó perdiendo o empatando.
0: Y hay que tomar en cuenta que a pesar de que ganó un partido, en ninguno clasificó octavos de final. Vamos a ver qué sucederá en esta edición. Le van a quedar 2 minutos a suscribirse, queridos amigos que están del otro lado. Vamos a dejar la manito arriba. Vamos a dejar el like. 500 personas, ya se viene, sí, Suecia frente al cuadro de Túnez. Y usted lo va a vivir con los relatos de Fabri López y los comentarios de Gonzalo Tarna. Por poco, otra vez, a Maddy Diallo que remataba.
2: lentamente y tenue la mano del portero. La tuvo otra vez el cuadro de Costa de Marfil.
1: Y se está rompiendo una racha de imbatibilidad importante, de invicto importante, me corrijo, porque Ecuador no pierde un partido desde el 1-0 contra Brasil en 2024 por eliminatorias. 6 de septiembre de 2024, la última vez que Ecuador perdió un partido, y de momento Ecuador está cayendo con la selección de Costa de Marfil.
2: Está cayendo y le queda 1 minuto y medio a esta transmisión. Vamos a dejar la manito arriba. Suscríbase, querido amigo, que está del otro lado. El centro que va a caer al área. Quiere el empate. El balón pasado. Corner, sí. Corner, tiro de esquina. Tiro de esquina. Se va a jugar prácticamente el último minuto del partido a favor de Ecuador.
1: Y yo le digo a la gente, si no es esta, no será más. Así que vos, si sos hincha de Ecuador, reventá el botón de like. Dale, dale like, porque esta puede ser, porque esta tiene que ser para el empate de Ecuador 1-1. Dale like, like, like, si confías en el empate de la selección ecuatoriana, va con toda la ilusión a buscar la igualdad.
2: Acaba de venir el cobro. Está preparado Moisés Caicedo. Va a terminar el partido después de esta. Levanta la mano el capitán. Le va a pegar el centro. El cabezazo. Me parece que hay córner, sí. Nuevamente tiro de esquina a favor de Ecuador.
1: Tiro de esquina para Ecuador, el número 4. La ilusión se vuelve a renovar. Y vos tenés que renovar la manito arriba. Dale que se termina. Dale, dale like si querés el empate de Ecuador.
2: Va a venir el cobro, va a venir el centro. Moisés Caicedo levantó el puñetazo del arquero y se viene la contra. Y vamos a ver qué pasa con Costa de Marfil, que quiere la segunda. El pelotazo largo la tiene Kosunu. Cuidado, el balón. La segunda. No, se le quedó el esférico. Le alcanza a sacar Ángelo Preciado. Tuvo la segunda el cuadro de Costa de Marfil.
1: Y casi se complicó solo el arquero con el defensor. No se hablaron, no se entendieron. Y casi quedó servido la segunda oportunidad de gol para la selección marfileña. El partido no se termina, pero las oportunidades de a poquito se van disipando. Y les recordamos, termina el partido y volamos, dejándolos con el siguiente partido, que será Suecia contra Túnez a través de Cábala Futbolera.
2: Tiempo completo, va a terminar el partido. Agradecerles a todos los que estuvieron del otro lado junto a nosotros. Suscríbanse, por supuesto, porque se nos viene aquí pegadito. Va Ecuador, cuidado, que quiere la última. No le quedó larga. Y lo va a terminar el árbitro en cualquier momento. Agradecerles, Nico, por supuesto, ¿sí?
1: Déjame saludar a Elizabeth Sánchez, que me empezó a seguir. Última ronda de saludos. Carolina Rivera, Murillo Elizabeth y Ángel Licamaría del Campas. Gracias a todos por estar del otro lado y por acompañar.
2: Tiempo completo, el árbitro no lo termina. Me parece que vamos hasta el 97 y va a Costa de Marfil para la segunda. Va a Costa de Marfil para la segunda. La remató totalmente desviado. Y creo que después no habrá tiempo para más, querido Juan Manuel.
1: Veremos, 96 y Coichirola. Le va a dar una más, le va a dar una más a Ecuador. Veremos si la aprovechan.
2: Bueno, el balón en largo, acá viene el centro, no pasó nada, el rebote le va a quedar, juega con Gonzalo, acá la tenía, plata para Moisés, lee la ventaja, pero juegue, juegue Ordóñez, le está dando lee la ventaja, lo esperan a Moisés, se levanta tiempo completo, me parece que el árbitro va a llevar la última, sí, ahí está, 7 minutos se habían marcado ya. Había adicionado uno más. Y el balón dentro del área le va a quedar a la Rola. La tiene Kevin. Cuidado. Dentro del área le va a quedar a Rodríguez. Esa pelota. No pasó nada. Ahora sí. Ah, no. Corner. Le va a dar la última Juan Manuel. El último para Ecuador. El tiempo está completo.
1: Dale, dejalo todo, que ahora sí se termina. O lo hace Ecuador al empate o se termina con victoria de Costa de Marfil. Dale like, like, like, like, es la última, que va con la ilusión, que va con BKCS, que va con todos los históricos de esta selección. De paso, en su espíritu va Alberto Spencer como goleador de la Libertadores a querer cabecear como nunca lo ha podido hacer. Dale, dale, dale, dale like, que va con todo Ecuador para conseguir el empate. Quiere llevarse un punto del Lincoln Financial Field.
2: Va a venir el centro, pero demoraron una eternidad. Esta sí va a ser la última. Tardaron, todavía no se mueve, esperando la orden del exteyer. Va a venir el cobro. Cuidado, que hay peligro. ¡El centro! El balón al córner. Me parece que no va a haber tiempo para más. ¿Sí? Lo terminó. No. El árbitro hace sonar el silbato. Termina el partido. Muchas gracias a mí. ¿No, no? ¿Ah, no?
1: No, terminó.
2: Ahora sí, terminó el partido, queridos amigos y amigas. Será hasta la próxima. Se quedan con Fabri López, se quedan con Gonzalo Tarna para el encuentro entre Suecia y Túnez. Será hasta la próxima.
3: Brillante, muchachos, el relato, obviamente, con mucho sufrimiento toda la gente de Ecuador, con mucho sufrimiento también toda la gente de Costa de Marfil y, por supuesto, todos los neutrales, todos nosotros que estamos a través de la pantalla de Cava La Futbolera, vivir, por supuesto, un final atrapante como el de Costa de Marfil 1 ante Ecuador 0. Acá estamos nosotros presentes ya instalando bandera en el estadio BBVA, acá mismo, en el estadio Rayado de Monterrey. Grande entre Costa de Marfil y Ecuador. Acá me parece que la vara está muy alta. Entre Suecia y Túnez. Y por supuesto que, ya lo vamos a estar hablando, por supuesto, con Gonza Tarna. Pero me parece que hoy tenemos una gran propuesta, mucho más que Alemania y Curazao, que el rival era clarísimo quién iba a ganar. Ahora, si me pongo a pensar entre estas dos selecciones, tanto Suiza como Túnez, pienso yo que hoy el favorito son los suecos a ganarle a este equipo de Túnez, a esta selección que hoy en planilla aparece como visitante. Lo claro es que en este grupo, que ya han igualado Países Bajos 2, Japón 2, hoy me parece que este grupo, sacando el de España, Arabia Saudita, Uruguay, yo creo que este es otro grupo complicado en el cual nos encontramos hoy. Para mí, este es otro grupo complicadísimo que vamos a tener. Lo podemos discutir tranquilamente, lo podemos debatir ahí con la gente, con los cabuleros que nos están siguiendo del otro lado, nos están escuchando en este momento, pero me parece que este grupo que nosotros podemos visualizar ahora mismo, a esta hora, entre Japón, Países Bajos, Túnez y Suecia, pienso yo que es uno de los grupos más difíciles que tenemos en esta primera fase del Mundial. Mientras tanto, quiero empezar a leer a la gente. Quiero empezar a leerlos ustedes con el planteo que estoy haciendo. ¿Sí? Si este grupo que ustedes están viendo en este momento de cómo está la cosa entre Países Bajos, Japón, Suecia y Túnez, quiero que me respondan si este grupo es complicado para ustedes o no. Simplemente quiero que me digan eso. Si este grupo, viendo las elecciones, hasta el momento, antes de que se juegue este cotejo en el estadio BBVA, quiero que me respondan si este grupo es complicado o no para ustedes. Los empiezo a leer acá en el chat. Los empiezo a leer a todos los cabuleros que nos están siguiendo en este momento, con más de 12.000 personas, con más de 12.000 cabuleros del otro lado, con Rosso Guzmán, con Diego Chacón, dejando ahí la bandera de Ecuador. Mucha gente que viene, por supuesto, de la derrota de la selección ecuatoriana ante Costa de Marfil 1-0. Lo voy a charlar también con Gonza Tarna, que creo que ya lo tengo del otro lado. Pero mucha gente, muchos cabuleros que vienen de la gran transmisión con el relato de Nico López y el comentario de Juanma Olivero. Saludo para el Mariscal, saludo de Buenos Aires. Y sí, efectivamente, este grupo es el más complicado. Siempre hay uno en todos los mundiales, dice el querido amigo. Saludo para Mayra, también para Henry Rosales, voy a Suecia. Saludo para Paul, que dice paso primero Países Bajos. Saludo para Diego, poniendo ahí la bandera de Ecuador, que acaba de perder en el debut mundialista. Con más de 12.000 personas en este momento, donde quiero que la gente vaya suscribiéndose al canal, donde en este momento quiero que ustedes aprieten ese botón de suscribirse, que es totalmente gratuito, no cuesta absolutamente nada, gente. Quiero que se suscriban al canal, que es gratuito. Y obviamente quiero que activen la campanita de notificaciones, porque mañana continuamos con esta fecha número uno, continuamos con esta jornada número uno del Mundial, de esta primera fase. Así que quiero que la gente lo haga en este momento. Mientras ustedes se suscriban, le quiero dar la bienvenida al querido Gonza Tarna. Tarnita, querido, buenas noches, bienvenido al estadio BBVA. Tenemos ahora mismo el último turno, Suiza contra Túnez.
4: Ah, entraba tirando beatbox el vago, ¿quién se creía, no? Buenas noches, muy buenas noches a toda la gente de Cabo de la Futbolera. Acá Gonzalo Tarra dando la bienvenida a todos y cada uno de ustedes el día de hoy por esta querida señal. Ya aquí divirtiéndonos un ratito con la gente en la previa. Mi nombre es Gonzalo Tarra, como bien anticipaba Fabri, que va a estar en los relatos el día de hoy, en los comentarios de su servidor. Bueno, acaba de perder Ecuador y es noticia. Dolorosa derrota del conjunto de BKCS, que acaba de caer derrotado en el último minuto del partido. Un partido que tuvo verdaderamente de todos, que tranquilamente podría haber ido para los dos lados. Tuvo hartas situaciones de gol para ambos equipos. Ecuador dominó el primer tramo del encuentro con dos pelotas en el travesaño. Después, en el segundo tiempo, también el travesaño le llevó el gol al conjunto marfileño, pero sobre el final un verdadero golazo del conjunto marfileño, producto de una gran definición. Tengo que leer el nombre del jugador porque justo se me acaba de olvidar, pero lo cierto es que fue una definición muy muy buena, pie abierto de Diallo, ahí está, de pie muy abierto con el borde interno para que la pelota se estampe pegadita

0: directa al palo del arquero Galíndez, que había tapado.
1: Grande entre Costa de Marfil y Ecuador. Acá me parece que la vara está muy alta. Grande entre Costa de Marfil y Ecuador. Acá me parece.

0: 11.000 personas en vivo por aquí, por Cábala Futbolera. Nos divertimos con la gente que está acá presente. Y bueno, Fabri, preguntarte un poquito, cuando voy a ascender alguna cuestión técnica que me pasa a Fede, preguntarte un poquito cómo estás viendo en la jornada de domingo.
1: La verdad que estoy contento con los partidos que estoy viendo hasta el momento. Más allá de que en Alemania, Curazao, me imaginaba lo que iba a suceder. Creo yo que después de ver Países Bajos, Japón, estoy totalmente satisfecho con lo que ha pasado hasta el momento. Espero que Suecia y Túnez tenga más o menos el mismo reflejo. Pero está claro que llegamos a este estadio, llegamos al estadio BBVA con la vara muy alta. Con lo que vimos hoy en esta jornada de domingo, creo que hoy tenemos la vara muy alta. Suecia, que por supuesto tiene muchísimas figuras, que en el camino para clasificar a este Mundial ha tenido que eliminar a Rumania, ha tenido que eliminar también a Polonia, a la Polonia de Lewandowski, que no la tenemos presente en este Mundial. Pero esta Suecia llega con máximas figuras que están en un gran momento, sin dudas con Viktor Gyökeres, que viene de jugar la Champions, viene de jugar la final con el Arsenal, viene de salir campeón, por supuesto, en la Premier League. También lo tiene a Isaac, que es una de las piezas claves que tiene esta Suecia, de Potter, que claramente hasta acá ha llegado a dirigir nada más 4 partidos oficiales, porque recordemos que había agarrado el equipo recién en octubre, a medida que Suecia había tenido malos resultados, por eso decidió la salida de su anterior entrenador. Y ahora mismo Potter nada más ha tenido un breve proceso, un breve proyecto, que ha tenido que conocer a los jugadores, ha tenido que ver fútbol sueco y también a todos los futbolistas de Suecia que juegan en el exterior, que juegan en la Premier, que juegan también en las ligas más importantes del mundo. Lo cierto es que hoy le toca este debut ante Túnez, le toca el debut mundialista. Yo recién con la gente de Arnita estaba hablando con el tema de este grupo, con Países Bajos, Japón, Suecia y Túnez. Sacando el de España, Arabia Saudita, Uruguay y Cabo Verde, para mí este es otro grupo difícil, otro grupo complicado que tenemos en esta edición. No sé si la gente coincide conmigo, para mí es uno de los grupos complicados que tenemos en esta primera fase. Ya hemos tenido la igualdad, por supuesto, en el día de hoy. Veremos qué sucede con Suecia ante Túnez. Para mí el favorito son los suecos, claramente.
0: Coincido, pero creo que también Túnez es parte de un lugar del mundo que ha experimentado un rápido despliegue del fútbol en sus países. Túnez, Marruecos, Argelia, Egipto, ¿no? El norte de África en general, más allá de que hay casos y casos, ¿no? La realidad es que Egipto tuvo un gran desarrollo de clubes, pero y la aparición de 3-4 figuras fulgurantes, la joya de la corona Mohamed Salah, pero capaz en selecciones no se ha visto capaz tanto progreso. Marruecos, todo lo contrario, ¿no? Los clubes marroquíes capaz no pasan tan percibidos, pero ha logrado catapultar estrella tras estrella al fútbol europeo y ha logrado una selección despampanante, verdaderamente. Hay que tomar el asterisco, sí, de que el otro día frente a Brasil, Marruecos presentó una alineación de 11 jugadores, los 11 nacidos por fuera del territorio marroquí, ¿no? Dato no menor. Pero por H o por B, nadie le resta el mérito al conjunto del norte de África de ser hoy por hoy la selección africana más poderosa del mundo, con un corte de diferencia, y habiendo sido en el mundial pasado la primera selección de ese continente en arribar a instancias de semifinales en un mundial, ¿no? Está entre los 4 mejores y haber tenido una lucha por el podio contra Croacia, que finalmente fue para el conjunto balcánico. Pero con eso dicho, o croata, mejor dicho, no sé si cabe decir balcánico, creo que sí, igualmente. Habría que ver, son vicisitudes geográficas. Con eso dicho, la sensación que me queda es que sí, efectivamente, el grupo F está muy peleado, porque punto número 1, Países Bajos, no hay nada que decir. Yo lo dije en la previa del día de hoy, siento que Países Bajos llega capaz con un nombre por nombre que malo no es capaz, no hay un Robben, no hay un Van Persie, no hay un... vos me entendés, ¿no? Pero

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2: Son las 11:20.

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2: En algunos matrimonios, las heridas del pasado dominan el presente. 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Si no superamos las experiencias de dolor vividas en la familia donde crecimos, será difícil tener relaciones saludables en el presente. Para lograrlo, debemos sanar nuestro pasado y perdonar a quienes nos lastimaron mientras crecíamos. 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

0: 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Muchas veces los conflictos matrimoniales no tienen mucho que ver con el momento que vive la pareja, sino con el ambiente en donde crecieron. 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Tienen todo para ser felices, se aman, se respetan, pasan periodos extraordinarios, pero ante cualquier discusión hay tensión y deseos de separarse. Si no superamos las experiencias de dolor vividas en la familia donde crecimos, será difícil tener relaciones saludables en el presente. Para lograrlo, debemos sanar nuestro pasado y perdonar a quienes nos lastimaron mientras crecíamos. Le habla Sixto Porras de Enfoque a la Familia.
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1: En algunos matrimonios, las heridas del pasado dominan el presente. Muchas veces los conflictos matrimoniales no tienen mucho que ver con el momento que vive la pareja, sino con el ambiente en donde crecieron. Normalmente la agresión, el maltrato y el abuso en las familias de origen dejan marcas que afectan la forma en cómo nos relacionamos con nuestro cónyuge. Tienen todo para ser felices, se aman, se respetan, pasan periodos extraordinarios, pero ante cualquier discusión hay tensión y deseos de separarse. Si no superamos las experiencias de dolor vividas en la familia donde crecimos, será difícil tener relaciones saludables en el presente. Para lograrlo, debemos sanar nuestro pasado y perdonar a quienes nos lastimaron mientras crecíamos. Le habla Sixto Porras de Enfoque a la Familia.
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3: ¿Cómo están, amigos? Bienvenidos.
4: Amigos oyentes, buenos días.
3: Advierten debilidades en la política exterior y piden una estrategia diplomática más activa.
4: En Panamericana, el ex embajador ante Naciones Unidas, Ricardo Alba, sostuvo que se requiere una diplomacia más activa y una estrategia internacional coordinada.
3: Afirmó que la falta de representación diplomática en varios países limita la capacidad del Estado para explicar la situación nacional y promover apoyos en organismos internacionales.
4: El ex diplomático cuestionó además que Bolivia no ha impulsado mecanismos previstos en instancias multilaterales, como la Organización de Estados Americanos, para abordar la situación política.
5: Tampoco hemos visto actuaciones ante el Alto Comisionado de Derechos Humanos, ni ante Naciones Unidas, entonces no se pregunta, ni ante países amigos. Hemos visto que varios países amigos se han expresado en defensa de la democracia, pero no ha pasado de eso, de una declaración. Entonces, es responsabilidad de Cancillería de poder armar estas alianzas de países democráticos y explicando al mundo la verdad de los hechos, ¿no? Porque usted sabe que en el mundo internacional se construyen relatos políticos, se libran batallas por la construcción de narrativas parciales, se promueven lecturas ideologizadas. Se activan en el plano internacional también campañas de desinformación y solidaridades políticas, que esto obviamente, si no se contrarresta, afectan seriamente la imagen, la credibilidad.
4: Respecto al fortalecimiento de la política exterior, Alba consideró necesaria una mayor institucionalidad en el servicio y la incorporación de personal capacitado.
3: Finalmente, destacó la importancia de la cooperación internacional para la defensa de la democracia y la lucha contra delitos transnacionales, señalando que los desafíos actuales requieren respuestas coordinadas entre los países de la región.
5: El mundo ha llegado a Bolivia para esta crisis. Hemos llevado esta crisis al mundo para lograr apoyos, para que se conozca la verdad. Esas son las preguntas que están ahí pendientes de respuesta. Y es la respuesta va a ser únicamente a través de hechos concretos, declaraciones, visitas de ministros de Relaciones Exteriores al país para que vean in situ qué es lo que está pasando, qué es lo que hay detrás de estas protestas, detrás de estos bloqueos, cómo se alimentan estos bloqueos, qué

0: significan, qué impacto tienen los discursos a nivel nacional que se hacen, también todo ese relato político nacional que cada vez está más claro en cuanto a la intencionalidad y el relato que sigue, que es retomado a nivel internacional.
1: De la mañana, 38 minutos.
2: Mauricio Zamora destaca envío de ayuda a Potosí y Chuquisaca y apuesta por el diálogo para la pacificación del país.
1: En contacto con Panamericana, el ministro de Obras Públicas, Mauricio Zamora, informó que se realizaron gestiones para el envío de medicamentos e insumos esenciales a los departamentos de Potosí y Chuquisaca. Destacó que el levantamiento de las medidas de presión en estas regiones ha permitido facilitar en cierta medida el traslado de la ayuda.
2: Asimismo, señaló que se han iniciado reuniones con autoridades municipales con el objetivo de coordinar y avanzar en el desarrollo de proyectos de beneficio para estas regiones.
3: Yo pienso que voy a planificar una reunión con él porque tenemos que ver el tema del aeropuerto de Potosí. Tuvimos reunión con más de 22 alcaldes en la ciudad de Potosí, netamente para ver el tema de proyectos y de trabajar sobre el tema de un plan de trabajo, ¿no? O sea, ya evitar los bloqueos. Lo bueno que el departamento de Potosí y Sucre han entendido que el bloqueo no lleva a nada, nos lleva a que no se desarrollen los municipios, y ya estamos trabajando junto a ellos.
2: En ese panorama, la autoridad reiteró que los bloqueos no conducen a nada positivo y aseguró que el gobierno continuará promoviendo la pacificación del país a través del diálogo y la concertación.
1: Por otra parte, al referirse a las recientes declaraciones de Evo Morales, sostuvo que estas buscarían generar desestabilización en el país. En ese sentido, considero que no debe prestarse mayor atención y que los esfuerzos deben centrarse en la recuperación y estabilidad de Bolivia.
3: El pueblo está cansado. Se entiende el clamor de la población y como gobierno estamos tomando las decisiones correctas y, como te digo, pensamos que ya estamos en los días finales para que esto se levante y volvamos a la normalidad. Lo que sí, esto ha generado un daño terrible, que más allá del personaje oscuro que ha estado detrás de estas protestas, yo pienso que esto es un llamado a la población, a nuestros campesinos, a nuestros mineros, a todos, y decirles que el bloqueo no es la forma de que Bolivia vaya para adelante. Creo que el bloqueo tiene que terminar. Estos más de 40 días nos tienen que dar una enseñanza y creo que es algo histórico del inicio de la reconstrucción de la patria sin bloqueos. Esa es nuestra misión y lo vamos a lograr.
1: Faltan 20 minutos para las 8.
2: Gobierno afirma que bloqueos entran en repliegue, advierte acciones legales ante amenazas de afectar servicios básicos.
1: En entrevista con Panamericana, el vocero presidencial José Luis Gálvez afirmó que el gobierno considera que las movilizaciones y bloqueos ingresan a una etapa de repliegue tras la instalación de mesas de diálogo y acuerdos con distintos sectores.
2: Según la autoridad, varios puntos de bloqueo ya fueron levantados, aunque persisten focos de conflictividad en algunas regiones de los departamentos de La Paz y Cochabamba.
4: Son puntuales focos particularmente en el departamento de La Paz y Cochabamba, donde se mantiene la radicalidad porque son motivaciones de orden político. Pero la gran mayoría ha optado por desmovilizarse. Algunos municipios están ayudando a limpiar las calles, las carreteras. Son contados los casos en los cuales más bien van en contrarruta, hablando de manera muy violenta y incitando nuevamente a la violencia. Pues son contados casos, pero que además quedan desnudados respecto al alineamiento político que los motiva, y habrá que analizar caso por caso. Pero entendemos, según lo que nos reportan en el camino, que gran parte de las movilizaciones se han levantado.
1: Respecto a las amenazas de interrumpir servicios básicos como agua potable y energía eléctrica, el vocero aseguró que el gobierno mantiene monitoreo permanente y que se activarán los mecanismos legales correspondientes para evitar cualquier afectación a la población.
4: Eso no va a suceder porque está monitoreado, no se va a permitir en ninguno de los casos que se atente de esa manera contra la vida del pueblo. Esos son delitos de lesa humanidad, pero que además van a ser representados, además de la justicia boliviana, en la justicia internacional. Y todas estas personas que están amenazando de esa manera tendrán que rendirle cuenta, probablemente no solo dentro del país, sino fuera. Y hay que tomar conciencia de que ese tipo de amenazas no tienen lugar, no son movilizaciones sociales, son posiciones terroristas, son posiciones radicales que no están calculando la dimensión de lo que dicen y no se los va a dejar actuar de esa manera. Pero además, en todos esos casos, tendremos que activar los mecanismos legales que correspondan, tanto en el plano nacional como en el plano internacional. Se están haciendo ya las representaciones en los ámbitos que corresponden.
2: La autoridad reiteró que el gobierno continuará promoviendo espacios de diálogo con los sectores sociales y atendiendo las demandas buscando la pacificación y normalidad del país.
4: Eso no va a suceder. Han insertado violencia usurpando movimientos sociales legítimos, reitero. Y vuelvo a remarcar, no estoy hablando de las organizaciones sociales a las cuales respetamos, representan al pueblo, representan a los bolivianos. Cuando vienen y dicen, miren, desde hace décadas no logramos que nuestra escuela esté en estas condiciones, necesitamos que tener esta conexión caminera, necesitamos que nos resuelvan estos problemas. Para eso está el Estado, para atenderlos. Y esas cosas son legítimas. El problema es que los violentos enviados desde el Chapare les han mentido. Les han dicho que ya habíamos privatizado empresas. Ya les habían dicho que en general les iban a quitar las tierras. Todo eso es mentira. Lo que va a suceder en los próximos días va a ser que vamos a volver a la normalidad en gran parte del país. Y finalmente, como dijo el presidente, los días de aquellos que están huyéndole a la ley y que están alineados con propósitos oscuros, esos días están contados.
1: Faltan 15 minutos para las 8.
2: ¿Y qué sucede con la Central Obrera Boliviana? La COB entra en una fase de fractura interna y deja en suspenso el futuro del conflicto tras nueva suspensión de su empleado nacional ayer.
1: En efecto, la Central Obrera Boliviana volvió a postergar, esta vez por segunda vez consecutiva, su empleado nacional de emergencia. Una reunión considerada decisiva para definir el rumbo de las movilizaciones que mantienen al país en una prolongada crisis social y política.
2: La suspensión ocurrida tras 45 días de bloqueos y medidas de presión no solo deja en incertidumbre el desenlace del conflicto, sino que expone con mayor claridad las divisiones internas que se han presentado en este momento en la principal organización sindical del país.
1: El encuentro inicialmente previsto para el sábado y reprogramado para el domingo debía reunir a representantes de distintos sectores afiliados para evaluar la continuidad de las protestas, analizar las propuestas de diálogo impulsadas desde varios departamentos y debatir la posibilidad de una tregua social. Sin embargo, la reunión nunca llegó a instalarse y terminó siendo suspendida indefinidamente.
2: Según dirigentes sindicales, la decisión se produjo en medio de incidentes registrados en inmediaciones del lugar de reunión. Delegados denunciaron agresiones verbales, protestas e incluso el lanzamiento de tomates contra algunos asistentes, situación que provocó el retiro de varias delegaciones y alimentó un clima de confrontación interna. El dirigente de los jubilados, Rodolfo Ayala, confirmó que uno de los temas centrales que pretendía plantear su sector era precisamente la necesidad de una tregua que permita aliviar el impacto económico y social generado por más de 6 semanas de conflicto.
1: La nueva suspensión se produce en un momento especialmente delicado para la COB. En las últimas semanas, diversos sectores comenzaron a distanciarse de la línea más radical asumida por la dirigencia nacional. La Confederación General de Trabajadores Fabriles de Bolivia decidió suscribir acuerdos con el gobierno y anunció que concentrará sus esfuerzos en el seguimiento de compromisos relacionados con la producción y la generación de empleo, dejando atrás las medidas de presión.
2: A ellos se suman señales de desgaste en organizaciones campesinas, juntas vecinales y cooperativas mineras, varios de cuyos dirigentes se expresó en preocupación por las pérdidas económicas acumuladas y la paralización de actividades productivas. Paralelamente, las centrales obreras departamentales de Chuquisaca, Santa Cruz, Cochabamba, Potosí y Tarija hicieron llegar a la dirigencia nacional una solicitud formal para abrir un proceso de diálogo y explorar una salida negociada al conflicto.
1: La situación contrasta con la postura sostenida semanas atrás por el secretario ejecutivo de la COB, Mario Argollo, quien había rechazado públicamente las convocatorias al diálogo y ratificado la continuidad de las medidas de presión contra el gobierno del presidente Rodrigo Paz, aunque posteriormente reconoció el desgaste que enfrentan varios sectores movilizados y abrió la posibilidad de consultar nuevamente a las bases sobre el rumbo de las protestas. Las definiciones siguen pendientes.
2: Efectivamente. Además, durante las últimas semanas, el gobierno insistió en convocar a los dirigentes sindicales y campesinos a una mesa de diálogo para buscar una solución. En paralelo, comenzaron a surgir cuestionamientos públicos al liderazgo de la COB. Incluso algunos cabildos ciudadanos llegaron a exigir la renuncia de Argollo, acusándolo de contribuir a la profundización de la crisis y de mantener una estrategia de confrontación que no ofrece perspectivas claras de solución.
1: Son las 7 de la mañana con 48 minutos.
2: Señalan desgaste y movilizaciones y afirman que la situación fortalece la posición del gobierno en la crisis política.
1: El politólogo Carlos Cordero afirmó que la actual conflictividad en el país refleja un escenario de equilibrio entre sectores movilizados que exigen la renuncia del presidente y grupos ciudadanos que respaldan la continuidad del gobierno.
2: Cordero señaló que a pesar de los más de 45 días de movilizaciones y bloqueos, los intentos de solución continúan girando en torno al diálogo y al debate sobre la aplicación de un estado de excepción.
1: Asimismo, Cordero observó señales de desgaste en algunos sectores movilizados y sostuvo que en el transcurso del tiempo podría estar favoreciendo la posición gubernamental.
3: Se desmovilizan. Hay pronunciamientos que quedan en nada. Hubo un cabildo en el Alto que le dieron 48 horas al presidente para renunciar. Se cumple el plazo y no pasa nada. Estamos en esa situación. En lo personal, creo que día que pasa, a pesar de la tragedia que viven muchos sectores de la ciudadanía, día que pasa y que no renuncie el presidente, es un día que él lo ha ganado. Yo creo que toda la conflictividad está en este momento inclinándose lenta y dolorosamente a favor del gobierno.
1: Respecto a esa posibilidad, iniciar una medida extraordinaria, considero que la decisión del Ejecutivo de no recurrir al estado de excepción responde a la ausencia de condiciones que justifiquen su implementación.
3: Mientras no haya un hecho de conmoción social, de enfrentamiento, y que no le adjudiquen los muertos al presidente, pues el estado de excepción sigue siendo un instrumento disuasivo por ahora, disuasivo. Ahí está, ¿no? A la vista de todos, está a disposición del gobierno. Mientras no exista el enfrentamiento entre grupos de la sociedad, el Estado no va a intervenir. Y la herramienta, el vehículo apropiado seguirá siendo el diálogo, y creo que a eso es a lo que apuesta el presidente Rodrigo Paz.
1: Nueve minutos para las 8.
2: Diputado Segarra expresa preocupación por los bloqueos y anuncia acciones legales.
1: El diputado potosino Edgar Segarra expresó preocupación por los efectos económicos y sociales derivados de los bloqueos registrados en distintas regiones del país.
2: Anunció además que impulsa acciones legales contra dirigentes sindicales y sociales a quienes atribuye responsabilidades por las medidas de presión y sus consecuencias.
5: Nosotros estamos presentando una demanda penal en contra de la dirigencia de la Central Obrera Boliviana y también de algunos dirigentes que han ido en contra del pueblo. Porque esto es ir en contra del pueblo. Ellos hablan de masacre y nadie dice de los 17 muertos, nadie dice del perjuicio económico, de salud y de todos los elementos y de poder frenar el derecho al trabajo a la gente de lo que hacen estos señores. Nadie les dice nada, absolutamente nada. Entonces esto ya está de buen tamaño. Entonces nosotros queremos poner las cosas en su lugar e indicar claramente que no vamos a retroceder en este tema, porque tampoco, discúlpame la expresión y con la audiencia me disculpo, no vamos a ser alcahuetes de estas injusticias que se están cometiendo a través de los bloqueadores en contra de la ciudadanía de a pie. No lo vamos a hacer. Estamos cansados de esto.
1: El legislador también cuestionó la respuesta de algunas autoridades del Ejecutivo frente al conflicto y pidió una definición más clara respecto a las medidas para restablecer la normalidad.
2: Por otra parte, destacó las acciones desarrolladas para el abastecimiento de combustibles en municipios del departamento de Potosí, especialmente en regiones vinculadas a la actividad turística y productiva.
5: Vemos también mucha tibieza por parte del Poder Ejecutivo, vemos una incapacidad de manejo de algunos ministerios, como el Ministerio del Interior del Gobierno, que en realidad no ha hecho absolutamente nada para garantizar los derechos del ciudadano de a pie, y vemos a un ministro de Gobierno invisible que solamente sale a explicar cuando existen escándalos del narcotráfico. Eso también, y eso le hace mucho daño al gobierno. Entonces hemos pedido también nosotros en varias oportunidades y hoy la reitero por Panamericana, le hemos pedido al presidente que pida su renuncia de este ministro porque vemos que hay una incapacidad total, una ineptitud para manejar esa cartera de Estado. Por eso no hay la seguridad del ciudadano de a pie en nuestro país.
1: Siete de la mañana, 54 minutos.
2: Cónsul de Chile dice que Narcomaderas preocupa a toda la región.
1: El cónsul de Chile, Roberto Ruiz, señaló que los casos de las narcomaderas preocupa a toda la región al ser consultado sobre este tema. Indicó que las investigaciones continúan para esclarecer los hechos.
2: Hay una investigación en marcha por parte de la Fiscalía en Chile y entiendo que también se va a integrar un equipo también de la Fiscalía de Bolivia, decía Ruiz.
1: Hace días se conoció que un operativo chileno permitió interceptar 45 contenedores con más de 1,000 toneladas de madera aserrada y material tipo decking que contenían entre 10% y 20% de sustancias ilícitas impregnadas químicamente. Los cargamentos fueron detectados en los puertos de Arica, Valparaíso y San Antonio. Antonio, los principales puertos de salida de mercancías del Pacífico chileno.
2: De acuerdo con la documentación atribuida a la Fiscalía chilena, el primer despacho de madera impregnada con droga detectada en puertos chilenos corresponde al 13 de enero de 2026 y el último el 19 de abril de ese mismo año, es decir, antes de los bloqueos que afectan al país desde el 3 de mayo pasado.
1: Según las autoridades chilenas, este decomiso evitó la distribución de 548 millones de dosis de droga, cuyo valor en el mercado europeo habría superado 8,000 millones de dólares. El pasado 12 de junio, la Fiscalía Boliviana indicó que dentro de los casos maderas impregnadas y maderas en Birubiru, esta instancia desarrolla diversos actuados en los departamentos de Cochabamba, Pando, Beni, La Paz y Santa Cruz, además de realizar la coordinación técnica y operativa con sus pares en Chile, con la finalidad de esclarecer los hechos denunciados e identificar a todos los posibles autores, cómplices, partícipes y encubridores.
2: Además, anunció la conformación de comisiones de fiscales para ambos casos.
1: Cuatro minutos faltan para las 8 de la mañana.
2: Policía dispara al menos 3 veces contra una mujer y luego se suicida. Todo esto ocurrió en Sacaba.
1: Un hecho lamentable se ha registrado recientemente. Una mujer que recibió al menos 3 disparos de parte de un hombre que luego atentó contra su propia vida. Ocurrió en los últimos días. Según datos preliminares, la fiscalía informó que se trata de un policía y que por razones que se desconocen habría utilizado su arma de fuego. Se continúa con la investigación. Siete de la mañana, 56 minutos.
2: Choferes que están en la ruta La Paz-Oruro ven formas de obtener agua. Están bloqueados en los caminos en la ruta La Paz-Oruro y cavaron un pozo de agua en la localidad de Conani, Estamos descubriendo agua, dice uno de los transportistas. En el video se observa al menos 5 personas participando en la excavación. Las imágenes muestran que logran finalmente encontrar agua tras haber realizado esta tarea.
1: Haciendo un pozo de agua, descubriendo con los colegas del transporte, así agrega en su texto la persona que hacía esta grabación.
2: También se ha mencionado que durante todo este tiempo el bloqueo de carreteras, una situación que ha mantenido a cientos de vehículos retenidos en distintas rutas, se han visto obligados a llevar a cabo situaciones extremas. Se registró una reducción en el número de vías obstruidas en las horas pasadas. Pero aún los bloqueos continúan afectando principalmente a La Paz, que tiene 18 puntos de bloqueo, y a Oruro con 9, según los datos que muestra en su mapa de transitabilidad la administradora boliviana de carreteras.
1: En Conani, precisamente, largas filas de camiones y vehículos de carga permanecen inmovilizados a la espera de que se restablezca el tránsito. Mientras tanto, los conductores han buscado este tipo de alternativas para afrontar la espera en medio de condiciones climáticas cada vez más adversas. Una situación que refleja las dificultades que enfrentan decenas de choferes que permanecen detenidos por bloqueos en distintas carreteras. Además de la interrupción de sus viajes, denuncian problemas para acceder al agua potable, alimentos, medicamentos y otros insumos básicos.
2: Se han reducido los puntos de bloqueo. De 93 que eran hasta el pasado fin de semana, hoy se contabilizan 68 cortes de ruta. El informe de la ABC da cuenta que 68 puntos de bloqueo existen en el país. Cochabamba tiene 28, La Paz 19, Potosí 11, Oruro 7 y Santa Cruz tiene apenas 3.
1: En tanto, el presidente Rodrigo Paz señaló que por medio del diálogo los puntos de bloqueo desaparecen tras el despeje de carreteras en Chuquisaca después de un cuarto intermedio determinado por la Federación Única de Trabajadores de los Pueblos Originarios de Chuquisaca, y que Potosí también registra la disminución de los puntos de la extrema medida de presión.
2: Por medio del diálogo los puntos de bloqueo desaparecen. Quiero agradecer especialmente hoy a Chuquisaca y Potosí por su disposición de cambiar la forma en que Bolivia hace las cosas, dijo Rodrigo Paz en sus redes sociales.
1: Otras zonas donde los bloqueos disminuyeron son Sencata, Ballivián y el peaje de la autopista La Paz El Alto, que quedaron expeditas luego de que se retiraran las medidas de presión instaladas durante los últimos días, según reportó el Ministerio de Gobierno.
2: En Sencata, uno de los puntos más conflictivos de la ciudad del Alto, la jornada de ayer mostró que la gente se retiró de los puntos de bloqueo. De acuerdo con el reporte oficial, vecinos del sector se movilizaron más bien para exigir el retiro de las medidas de presión y demandaron a los movilizados permitir la libre circulación.
1: Asimismo, se informa que en Chuquisaca se registraron desbloqueos tras acuerdos alcanzados entre sectores movilizados y autoridades departamentales.
2: Pese a la reducción, las medidas de presión continúan afectando distintas rutas del país, especialmente los departamentos de La Paz y Cochabamba, donde persisten los principales focos de movilización, impulsados por sectores cocaleros y los Túpac Katari.
1: Junto al oriente, Chuquisaca, Potosí y diferentes regiones del país, se contribuye a desbloquear y abastecer solidariamente a La Paz y El Alto, agregó el presidente Paz, y manifestó que organizaciones como Fabriles y otros sectores productivos demuestran que Bolivia apuesta por soluciones, abastecimiento, estabilidad y trabajo.
2: En tanto, las 6 federaciones del trópico, encabezadas por Evo Morales, han decidido continuar y fortalecer los bloqueos en los caminos e indicaron que se organizarán para resistir a lo que consideran la estrategia del gobierno, el cansancio. Así finalizamos este bloque de información. Gracias, amigos, por su sintonía.

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8: Amigos oyentes de Panamericana, bienvenidos a este espacio de la ronda de corresponsales. En lunes vamos a tener reportes de todo el país en los próximos minutos, así que les hacemos la invitación para que nos acompañen. En Cobijas se reporta René Siviora. Buenos días.
9: Gracias, buenos días. Bolivia y Brasil trabajan en conjunto para fortalecer cooperación en seguridad ciudadana en esta región fronteriza. Este fin de semana se reunieron en Río Branco, la capital del estado del Acre, en el Brasil, la Secretaría de Justicia y Seguridad Pública del Estado recibió a representantes del Ministerio Público de Pando, Bolivia, con el objetivo de tratar demandas relacionadas a contribuir y buscar soluciones a problemas de la seguridad pública en la frontera brasilera boliviana. Han participado de esta reunión el fiscal departamental de Pando, Freddy Durán, Ana Caterina Ramírez, del Instituto de Investigación Forense en Bolivia, y demás autoridades brasileras. El evento trató temas de ambos países en el objetivo de fortalecer lazos de cooperación interinstitucional entre el Acre Brasil y Pando Bolivia. Ya desde el año 2024 se tuvieron importantes avances en este tipo de integración fronteriza. El gobierno acreano ha instituido un gabinete de gestión integrada de frontera interinstitucional, la misma que debe coordinar acciones de seguridad pública transfronteriza entre ambos países. Se tiene conocimiento de que tanto el departamento de Pando mantiene una carta de intenciones durante ya este tiempo, que ha sido firmada por autoridades bolivianas y brasileras para tener una mejor acción en el tema de la seguridad pública. Según las autoridades brasileras, todas estas actividades reunieron y siempre han encontrado problemas en la frontera, teniendo el objetivo de poder solucionar y dar mayor seguridad a las ciudades fronterizas con una mejor actitud de parte de autoridades bolivianas y brasileras. Entre ellas, se ha tenido en cuenta realizar siempre un patrullaje conjunto, intercambio de información y todo mecanismo que ayude en este objetivo de tener una frontera segura, indicó el documento, dice el documento de esta última reunión. Cambiando de información, decirles que 15 municipios que tiene el departamento de Pando, en 9 se han detectado problemas de la venta de microtráfico en unidades educativas. De 36 unidades educativas en Cobija, 19 tienen problemas ya en cuanto concierne a la venta de droga en los colegios. El último municipio en detectar venta de drogas en unidades educativas ha sido el municipio de El Sena. Así afirmó Hugo Mopi, impulsor del Comité de Lucha contra el Microtráfico en Unidades Educativas en el departamento de Pando. Sol radiante en la capital pandina, 24 grados de temperatura. Es el informe en Panamericana Cobija. Gracias.
8: Gracias por la información. 8:07 a.m. Vamos inmediatamente a Panamericana Tarija. Wilson Rodríguez en el informe.
10: Gracias, buenos días. Temperatura actual en Tarija es de 6 grados. La máxima pronosticada será de 19 grados. El cielo se va despejando de a poco. Los productores vitivinícolas destacan beneficios de estas bajas temperaturas que proyectan incluso a una mejor producción de uva. El representante de los productores vitivinícolas de Tarija, José Luis Sánchez, ha informado que las bajas temperaturas registradas en las últimas semanas están generando condiciones favorables para el sector al contribuir un control natural de plagas y a la recuperación de suelos destinados al producto, o más bien al cultivo de la vid. Sánchez explicó que las heladas y el frío, característicos de esta fecha, pero este año se siente con mayor intensidad, una función llega a ser importante dentro del ciclo agrícola, ya que además se puede ayudar a reducir la presencia de insectos, enfermedades y que puede afectar la producción. Cambiamos de información en el ámbito político. Reordenar, cambiar, modificar en el Servicio Departamental de Salud es algo complicado, difícil. El reordenamiento de y la redistribución de ítems en el Servicio Departamental de Salud es algo duro, dijo, y además difícil, según la representante actual Sara Cuevas. Las revisiones en este asunto de los recursos humanos, es conocido que hay funcionarios con diversas fuentes de financiamiento, muchos sin coordinación en el trabajo, disperso, dijo la directora actual del CEDES. Afirmó de que es complicado la redistribución de ítems, de sueldos y salarios, y reordenar tardará un tiempo. La última es HIP Tarija acerca sus servicios a la población mediante puntos específicos y ferias informativas de competencias. El Servicio General de Identificación Personal de HIP Tarija ha indicado y organiza a través del Consejo de la Magistratura en el barrio Tabladita y distintas zonas que serán durante los próximos fines de semana. Este fin de semana se tuvo lugares donde hay ferias informativas acerca que la gente pueda exigir su identidad y que de esa manera sea una puerta y la gente pueda participar a tener una cédula de identidad. Ese es el informe de este Panamericana Tarija. Les informó Wilson Rodríguez.
8: Gracias, Wilson, por la información en Panamericana. La ronda avanza en este 15 de junio. En Trinidad, Raúl Romero, a continuación.
11: Gracias, buen día. Cielo completamente nublado, 19 grados centígrados la temperatura, el frente frío ya llegó a esta región. Hoy se cumplen 34 días del bloqueo en San Julián, que continúa asfixiando al Beni y colapsando su economía. El diputado cruceño del PDC Milton Morales, parte de los interculturales, manifestó que los movilizados en San Julián analizan ir al diálogo y levantar el bloqueo. Señaló que ya no piden la renuncia del presidente Rodrigo Paz y que Evo Morales está cometiendo un delito al buscar derrocar a un gobierno constitucional.
12: Nosotros no estamos apoyando el bloqueo, al contrario, solo hay una federación que es la de San Julián y están peleando una justa petición. Ya no están pidiendo la renuncia del presidente.
11: El bloqueo de San Julián ha desnudado la ausencia de liderazgo en el Beni y en Trinidad, mientras cientos de ciudadanos pasan días y noches haciendo filas para conseguir combustible. La población considera que el alcalde de Trinidad, Mauricio Barba, desapareció del mapa en momentos tan álgidos para la crisis por la que atraviesa este municipio. A semanas de dificultades en el abastecimiento, no existen medidas claras para reducir el impacto sobre la población. No se ha dispuesto horario continuo en instituciones públicas, tampoco se coordinan acciones con universidades para minimizar los problemas de transporte. La incertidumbre se apodera de la ciudadanía, comerciantes, transportistas, profesionales y familias enteras están en una situación muy incómoda. La gasolina para la reventa ha llegado a costar hasta entre 25 y 30 bolivianos y en provincias del Beni la situación es más complicada. La alcaldesa de San Ignacio de Monjos, Cecilia Giraldo, quien el fin de semana llegó a la zona crítica del río Mamoré para entregar agua y alimentos a las personas varadas en decenas de camiones y vehículos de transporte, desde el lugar declaró en emergencia humanitaria, sanitaria y vial al municipio de San Ignacio de Mojos, pidió la intervención urgente del gobernador, incluso del alcalde de Trinidad. Pese a ello, ambas autoridades no hicieron pública ninguna postura institucional. Escuchemos a Cecilia Giraldo.
13: Necesitamos que se declare el departamento en desastre. ¿Para qué? Para que puedan unirse todas las fuerzas del Estado boliviano, pueda estar el Ministerio de Obras Públicas, Ministerio de Defensa Civil, Ministerio de Salud. Necesitan venir acá para tener alimento, necesitan venir a ver a los enfermos, tenemos niños, tenemos flota. No podemos hacernos lo de la vista gorda, lo que si no pasara nada en el Beni con nuestra gente. En toda la carretera venimos viendo lechones botados, carne podrida, frutas perdidas y sobre todo gente con hambre, gente con sed, gente que ha estado días bajo la lluvia y nadie dice nada. Señor gobernador, venga a ver a nuestra gente. Alcalde municipal de Trinidad, venga a ver a nuestra gente.
11: Al cierre de este despacho informamos que la Fiscalía Departamental de Santa Cruz confirmó que son 41 mujeres fallecidas víctimas de violencia en Bolivia en lo que va del año. En medio de una coyuntura de crisis social y económica, también existe un incremento en los casos de violencia. Apenas entre el primero y el 12 de junio suman 6 casos, lo que significa que cada 2 días asesinan a una mujer. La comisión de estos delitos, principalmente a manos de parejas o exparejas de las víctimas, también dejó en orfandad a más de 40 menores de edad en esta gestión. Por lo mencionado, no sea indiferente, golpear o abusar a una mujer constituye delito y debe ser denunciado a las líneas 800-140348 o 110 de la policía. Fue el reporte desde Panamericana, Trinidad.
8: Gracias por la información. 8:14 en Villamontes. Fernando Mullicundo, lo escuchamos.
14: Buenos días, amigos de la red Panamericana. Estas son las principales noticias desde Villamontes, ciudad benemérita y heroica del país, que presenta cielo completamente encapotado. Está lloviznando en nuestra ciudad. Ha ingresado un nuevo sur desde la Patagonia Argentina, 12 grados centígrados a temperatura del momento, para informarles que la semana pasada, en una reunión realizada en la Federación de Ganaderos Fega Chaco en Villamontes, se ha conformado y posesionado al Consejo Municipal Ganadero ComGan, que tiene como directorio y presidente a Sergio Rueda en representación de Fegachaco, vicepresidente a City Chávez en representación del SENASAC, y como miembros están el gobierno municipal de Villamontes y el gobierno autónomo regional de Villamontes, así también la carrera de medicina veterinaria y zootecnia de la Universidad Juan Misael Saracho. Según se ha informado, este Consejo Municipal Ganadero tiene la finalidad de reaccionar ante cualquier enfermedad sanitaria que se presente en el sector ganadero de Villamontes, según se ha informado en el acto de posesión que se realizó la semana pasada en Vega Chaco. En otra información, queremos indicarles que el pasado domingo 14 de junio se ha recordado los 91 años del cese de hostilidades de la Guerra del Chaco, para lo cual el gobierno regional y municipal de nuestra ciudad han realizado actividades importantes que han comenzado con la serenata el pasado sábado, en todo caso el desfile de teas en la Plaza Cívica Mariscal Bernardino Bilbao Rioja, el día de ayer el Tedeum en la Iglesia Virgen de Urcupiña, luego las ofrendas florales en el Soldado Desconocido, para posteriormente el desfile cívico en la Plaza Cívica de nuestra ciudad benemérita, con la participación del vicegobernador de Tarija, invitados especiales, autoridades locales, representación de instituciones que estuvieron presentes en este importante acto para rememorar y rendir homenaje a los defensores de la patria, a los defensores del gas, los hidrocarburos, según se ha mencionado. También han llegado turistas del Paraguay con motivo de esta fecha histórica en Villamontes, recordando los 91 años del cese de hostilidades de la Guerra del Chaco. Esas son las principales noticias para la red Panamericana, informó Fernando Mullicundo.
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26: Algo de lo nuestro propone a continuación a los Carcas, formación cochabambina fundada en la localidad de Capinota en 1965. Del disco Carcas, ya escuchamos el Chuntunqui, solo.

0: En Algo de lo Nuestro eran Los Carcas con Solo. Este espacio de realce del folclore boliviano regresa en breve.
1: Nuevamente con la ronda de corresponsales en lunes. UCEA tiene la presencia de Freddy San Miguel y ya lo recibimos. Bienvenido.
2: Gracias. Informaciones desde UCEA, la capital del folclore del departamento de Potosí. Aquí en esta región, en UCEA, Yariagua y el norte de Potosí, sin tregua, no levantaron el bloqueo de caminos en el sector de Machaca Marquita, que comunica entre el departamento de Oruro y el norte de Potosí. La ciudadanía de esta región está desesperada. No hay gas licuado, no hay gas virtual, mucho menos insumos, verduras y otros que necesitan para la alimentación diaria. Si existen, los precios son exorbitantes. Una situación caótica que está viviendo. Se dijo que debería haber una tregua, un corredor humanitario, nada, absolutamente. Esto continúa así y la población está desesperada y desamparada. Frente a esta situación, están exigiendo a las autoridades nacionales, al propio gobierno, de una vez pueda resolver. Si bien existe comunicación a Sucre, a Potosí, pero con varias dificultades y mucha susceptibilidad, porque existen puntos que no han levantado el bloqueo de caminos porque son considerados aquellos originarios o campesinos que apoyan vehementemente al expresidente Evo Morales. Ese es el panorama que se está viviendo. Por otra parte, no hay combustible tampoco, gasolina, diésel ha desaparecido, pero sí existe gasolina del mercado negro a precios totalmente caros, y esto hace de que el transporte esté cobrando precios ni siquiera, por lo demás podríamos decir accesibles, precios de los pasajes a la manera que ellos desean, y esto es una situación, todo un caos, una anarquía que se está viviendo a consecuencia de los bloqueos, que está siendo fuertemente también afectado los pueblos del norte de Potosí. Si existen movilidades, están yendo por caminos alternos, pero a precios muy elevadísimos en cuanto a pasajes, porque señalan que están comprando gasolina del mercado negro. Y la gasolina en el mercado negro existe, pero no sabemos de dónde traen. Entonces, es una situación totalmente desesperante para la población. Entre tanto, también hay muchos otros aspectos, como por ejemplo, podíamos manifestar el pan de batalla que costaba 0.50, 0.60, 70, ahora están vendiendo al precio que desean, un boliviano, hasta dos bolivianos. Es toda una situación que la población realmente lo único que dice, que señala, es de que hay una desesperación y exigen una pronta solución de una vez por todas. Y exigen también que las propias autoridades locales puedan pues poner todos sus buenos oficios, y están pidiendo nuevamente, ¿qué están haciendo las autoridades departamentales? ¿Qué están haciendo los parlamentarios de nuestro país? Los asambleístas, parece que no les preocupa el dolor que está pasando la población, la ciudadanía de esta región. Pasamos información. El horario de invierno en las escuelas, que debería ser ampliado, según el director distrital de educación, licenciado Ever Trujillo Limachi, señala que aún todavía está esperándose los informes de salud para aplicar en esta región la ampliación del horario de invierno. No está ocurriendo como en otros puntos del departamento de Potosí. Sin embargo, El frío ha recrudecido. Salud Informa reporta que la situación en cuanto a la atención de resfríos es enorme, más que todo a menores de edad, y debería precautelarse la salud desde ese punto de vista. Pero esperan que también exista disposiciones al respecto. Eso es todo. Desde UNCIA reportó Freddy San Miguel Arenas, Red Panamericana.
1: 8:28 a.m. avanza la ronda de hoy. En Quillacollo, Jorge Paza, buenos días.
3: Gracias, buenos días. Ejerciendo un permanente control de parte de la policía, se mantiene expedita la carretera hacia el occidente, pero solo hasta la zona de Confital. Los últimos informes dan cuenta de cómo se ha dañado esa fundamental carretera hacia la ciudad de Oruro y La Paz. La policía mantiene vigilancia para que no se bloquee esa carretera. Otra, los pequeños productores agropecuarios y floricultores expresan su preocupación. Son más de 30,000 estos productores en Cochabamba. Don Celso Carrillo, un productor agropecuario de la zona de Bellavista en Quillacollo, expresa su preocupación y dice que estos productores se encuentran en estado de emergencia por estos crueles bloqueos de carreteras y la escasez de combustible que nos provocan pérdidas estimadas en millones de bolivianos, señala. A este sombrío panorama se suma la presión que recibimos de los bancos porque trabajamos con créditos que no podremos pagar. No porque no queremos, sino porque no podemos. No queremos refinanciar los intereses ni los seguros. Diferimiento más diferimiento es más dinero que tenemos que pagar, dice don Celso Carrillo. Para tratar este delicado asunto, los productores vamos a reunirnos en la plaza principal de Cochabamba este miércoles 17 a las 9:00 a.m. para exigir el congelamiento de los intereses y del seguro, señala don Celso Carrillo, principal dirigente de los productores en Quillacollo.
4: Nosotros, pues en Valle Bajo, en todo el departamento y a nivel nacional, pero como productores agropecuarios y emprendedores, no estamos en la posibilidad de cumplir o cumplir con esos compromisos. Entonces, por lo cual, nos estamos reuniendo este miércoles 17 de junio en la plaza principal, una gran parte de los productores, para decir a la banca privada y a las autoridades de que no vamos a pagar los intereses ni los seguros, porque es plata. Diferimientos más diferimientos es más caro, más problema. Entonces, familias se están destrozando. Por tanto, esa es la realidad, porque nosotros no somos los culpables de...
3: No somos los culpables de la situación económica que vive el país, dice don Celso Carrillo. Es el informe desde Quillacollo, la tierra de la integración nacional, Jorge Paza Villegas, para la Red Panamericana.

0: de la diócesis de Potosí, reverendo Marco Abascal, participó en representación de la Iglesia Católica de la Comisión Interinstitucional que este fin de semana se dirigió a los puntos de bloqueo en la ruta Potosí-Sucre. Informó que varios puntos de bloqueo fueron levantados en base al diálogo. Sin embargo, expresó que persiste el punto de bloqueo en Betanzos, impidiendo la llegada a la Villa Imperial de alimentos, medicamentos y combustibles. El reverendo Abascal lamentó que los bloqueadores en el segundo punto de la medida del municipio de Betanzos ni siquiera quisieron escuchar razones de la Comisión Interinstitucional para levantar la medida, argumentando que aguardaban la presencia del gobernador de Potosí.
1: No hemos podido hablar con los chavos de Tacobamba que estaban bloqueando el cruce aquí. Nos han escuchado atentamente y bueno, después también la alcaldesa de Chiaquí también les ha pedido que levanten el bloqueo. Estaban ahí dudando, nos decían todo depende de Betanzos y bueno, después claro, el tema es de Chiaquí, la gente estaba ya enojada, ¿no? Entonces después les han también exigido que se vaya. Después en Chutaluyo nos hemos unido también a otro puesto de bloqueo, la gente ha entendido, también pertenece a los de Chiaquí, ¿no? Entonces ellos han entendido y se han reunido también y han decidido levantar el bloqueo. Donde no hemos ido también ha sido en Betanzos, más o menos a la primera gasolinera, ahí empieza el primer bloqueo, hemos tratado de hablar con ellos, nos han dicho las autoridades están en el segundo bloqueo, hemos ido al segundo bloqueo, más o menos en la segunda estación de servicios, y ahí no hemos podido, así que no nos han dejado ni hablar.
0: La Comisión Interinstitucional de Pacificación y Pausa Humanitaria estuvo conformada por representantes de la Iglesia Católica, Defensoría del Pueblo, Cruz Roja Boliviana Potosí, Asamblea Legislativa Departamental, Presidencia del Consejo Municipal y otras entidades. Ese es el informe desde Panamericana, Potosí Patrimonio Natural y Cultural de la Humanidad.
2: Gracias por la información. Llegamos al final de la ronda de corresponsales por hoy. Gracias, amigos. Hasta pronto.

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0: En algunos matrimonios, las heridas del pasado dominan el presente. Muchas veces los conflictos matrimoniales no tienen mucho que ver con el momento que vive la pareja, sino con el ambiente en donde crecieron. Normalmente la agresión, el maltrato y el abuso en las familias de origen dejan marcas que afectan la forma en cómo nos relacionamos con nuestro cónyuge. Tienen todo para ser felices, se aman, se respetan, pasan periodos extraordinarios, pero ante cualquier discusión hay tensión y deseos de separarse. Si no superamos las experiencias de dolor vividas en la familia donde crecimos, será difícil tener relaciones saludables en el presente. Para lograrlo, debemos sanar nuestro pasado y perdonar a quienes nos lastimaron mientras crecíamos. Le habla Sixto Porras de Enfoque a la Familia.
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2: En algunos matrimonios, las heridas del pasado dominan el presente.

0: 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Normalmente la agresión, el maltrato y el abuso en las familias de origen dejan marcas que afectan la forma en cómo nos relacionamos con nuestro cónyuge. Tienen todo para ser felices, se aman, se respetan, pasan periodos extraordinarios, pero ante cualquier discusión hay tensión y deseos de separarse. Si no superamos las experiencias de dolor vividas en la familia donde crecimos, será difícil tener relaciones saludables en el presente. Para lograrlo, debemos sanar nuestro pasado y perdonar a quienes nos lastimaron mientras crecíamos. Le habla Sixto Porras de Enfoque a la Familia.
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y de la audiencia reciban un gran saludo y una bienvenida a nuestro Expreso de la Mañana en este día lunes 15 de junio del 2026. Quienes habla, su amigo y servidor Ariel Chalar, les dice a todos y cada uno de ustedes: ¡buenos días, Bolivia! Día 46 de movilizaciones, día 46 de bloqueos en nuestro país, y la figura no mejora para nada, Una incapacidad total por parte del gobierno nacional en poder solucionar estos problemas hacen y cobran la vida de otro chofer en la ruta Oruro y Llayagua. Un chofer de la ciudad de Cochabamba ha perdido la vida en este fin de semana justamente porque su movilidad y él estaban buscando otra ruta alterna a estos bloqueadores. Sin embargo, se encontraron con un imprevisto, que la movilidad se encunetó, se trabó y no pudo dar ni atrás ni adelante, y este chofer lastimosamente fue aplastado por la misma movilidad. Se desconoce los motivos de cómo esto, muchos decían que se habría congelado en esta ruta por las bajas temperaturas que están por debajo de los 5 grados bajo cero. Lamentable, otro chofer también fue auxiliado de emergencias porque presentaba ya muchos problemas de salud. Fue derivado a un hospital de la ciudad del Alto. Este chofer, que actualmente está con un estado grave, sí, está en observación y tiene su pronóstico reservado tras que sus compañeros habrían buscadolo y justamente él se encontraba convaleciente dentro de su movilidad. Y bueno, fue auxiliado y se encuentra en terapia intensiva en la ciudad del Alto, en un hospital. Teme mucho los mismos choferes. El día de hoy estuvimos escuchando a un dirigente de la ciudad de Oruro. El gobierno no ha movido un solo dedo para poder ayudar a los choferes. Lo más increíble de todo esto es que señores que están plantados por estos bloqueos están buscando formas de poder abastecerse de agua. Ni siquiera tienen derecho al acceso al agua potable. Se imagina esta situación, no tienen ni derecho a poder recibir dotación de alguna comunidad, pueblo cercano. Claro, porque los bloqueadores, bien, ¿no? Se preparan su comidita, se van con su refresquito, pasan un día en el bloqueo, se van a su campo, viene otro con su comida, con su refresco, con sus líquidos, se van y así se turnan durante todos los días. Así que no va a aguantar, pues no, como lo dijo Evo Morales, podemos aguantar hasta un año en los puntos de bloqueo, no hay problema. Mientras que los choferes, 46 días que están plantados en estos problemas que hasta el día de hoy no se solucionan. Para el día de hoy está programado una caravana, sí, una caravana humana, que a ver qué es lo que pasa. Si van a dejar los bloqueadores llegar con la terquedad que tienen, y la inhumanidad de dar paso siquiera a las ambulancias. Emprenden caravana humanitaria, esto para transportistas bloqueados en diferentes carreteras. ¿Qué es lo que manifiesta esta nota? Y quiero también mostrárselas a todos, que bueno, tras esta situación. A ver, ¿qué es lo que dice? Esto en la ruta Tambo Quemado, ¿no? A ver, vamos a revisar. La Defensoría del Pueblo y con la coordinación de Cruz Roja Boliviana y también Cáritas de la Ciudad de La Paz puso en marcha el día de hoy lunes una caravana interinstitucional de asistencia humanitaria destinada a brindar apoyo a los transportistas que permanecen varados en distintos puntos de bloqueo de la carretera. Esto que conecta la ciudad de La Paz con Tambo Quemado.
El presidente de la Cámara de Departamental del Transporte Pesado de la Ciudad de La Paz de Bolivia, Catedrán, el señor Álvaro Aillón, justamente ha agradecido la iniciativa, señalando de que solo en el tramo hacia Curaguara de Carangas se estima una presencia de entre 800 y 1000 camiones afectados, esto por los diferentes bloqueos. Esta iniciativa tiene como objetivo atender las necesidades básicas de los diferentes conductores afectados por los pobladores que están siendo interrumpidos en la transitabilidad mediante esta entrega de alimentos y asistencia humanitaria a lo largo de este recorrido. Ahí está, esta caravana que el día de hoy ha partido hacia la ruta de Tambo Quemado. El día de hoy, después de que ayer se haya suspendido el ampliado de la Central Obrera Boliviana, cuando una ciudadana colocó tomate podrido a la boca de uno de los dirigentes, dando alusión a de que esto es lo que come ahora nuestros hijos, esto es lo que está comiendo nuestros hijos, y el otro dirigente llamó a sus compañeros, a sus queridos amiguitos de la camarada, porque son un grupo de personas que hacen lo que quieren con el pueblo, ¿no es cierto? Y suspendieron su ampliado, porque supuestamente no tienen garantías, ¿eh? No tienen garantías los de la Central Obrera Boliviana. Es el colmo de colmos, ¿no? Es increíble. Ahora la Central Obrera Boliviana definirá el día de hoy, lunes, dónde y cuándo se va a realizar su ampliado. En el Alto es una alternativa. Esta reunión de la matriz de los trabajadores fue postergada en dos oportunidades durante este fin de semana. Ahora, ¿qué es lo que va a pasar? Es lo que todos nos preguntamos, ¿no? A todo esto. Según lo que indican, la Central Obrera Boliviana, COB, ha anunciado que el día de hoy, lunes, dará a conocer la fecha y la hora y lugar de este ampliado nacional de emergencia. Un encuentro que no logró instalarse el día de ayer, o bueno, el fin de semana, sábado ni domingo. Ahora podría realizarse en la ciudad de El Alto. Esta reunión se desarrollará en la séptima semana de bloqueo, esto de las de los crecimientos y pedidos, más que todo de lo que piden al diálogo y distintos sectores del país. Pese que ya seis COT se han pronunciado diciendo de que ya de una vez se levante por parte de la Central Obrera Boliviana, otros sectores afines a Evo Morales siguen y siguen con amenazas.

Pero bueno, así comenzamos la media mañana, 5 minutos para llegar a las 11 de la mañana en todo el país. Señoras y señores, si usted quiere opinar, también lo puede hacer. ¿Cuál es la preocupación? ¿Cuál es su opinión? Usted como ciudadano que tiene ante todo lo que estamos viviendo, si está de acuerdo o no está de acuerdo con lo que se propone, diálogo y diálogo y diálogo, ya 46 días de bloqueos. Y esto va a traer grandes problemas, peor que la pandemia. La recuperación económica va a ser tremenda, según lo que dicen los diferentes analistas económicos. Pero con buena música nosotros comenzamos la energía positiva rumbo al mediodía, cuando usted puede comunicarse a nuestra línea telefónica 618-1010, Radio Fama 89.5 para toda Cochabamba, Quillacollo, Vito, Sacaba, Clisa, y para toda nuestra bella Amazonía boliviana 90.7, Radio Mega Amazonía. Bienvenidos todos rumbo al mediodía.

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2: En algunos matrimonios, las heridas del pasado dominan el presente. Muchas veces los conflictos matrimoniales no tienen mucho que ver con el momento que vive la pareja, sino con el ambiente en donde crecieron. Normalmente la agresión, el maltrato y el abuso en las familias de origen dejan marcas que afectan la forma en cómo nos relacionamos con nuestro cónyuge. Tienen todo para ser felices, se aman, se respetan, pasan periodos extraordinarios, pero ante cualquier discusión hay tensión y deseos de separarse. Si no superamos las experiencias de dolor vividas en la familia donde crecimos, será difícil tener relaciones saludables en el presente. Para lograrlo, debemos sanar nuestro pasado y perdonar a quienes nos lastimaron mientras crecíamos. Le habla Sixto Porras de Enfoque a la Familia.
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0: Bien, amigas, amigos, continuamos con más. Son las, exactamente las 11:13 en toda Bolivia, 11:13 en todo el país. Más información en cuanto se refiere a la actualidad en esta mañana. Migración no permite el ingreso al país de diputados y ministros de derechos humanos de Argentina. Así lo ha manifestado. Migración no permite el ingreso al país de diputados argentinos y también de una misión de derechos que arribó al aeropuerto internacional de El Alto. Según la información, estas autoridades, las autoridades migratorias impidieron el ingreso de los visitantes sin brindar una explicación. Esto sobre la decisión de un acuerdo con lo que indica, ¿no?, en referente a la información que han proporcionado, que esta la medida fue asumida más que todo luego de que se identificase diferentes publicaciones en redes sociales de los legisladores de Argentina en la que se mostraban, dice, los bloqueos de las carreteras registradas. Es lo que está pasando a esta hora de la mañana en el Aeropuerto Internacional de El Alto. No hay explicación por qué se están comportando así estos señores. Escuchamos un poco. Increíble lo que está pasando a esta hora de la mañana, un papelón internacional prohibiendo el ingreso, en fin, son cosas que está pasando y la actualidad no se ve un pronunciamiento por parte del gobierno. Diferentes filas por combustible también vuelven a crecer en la ciudad de La Paz y El Alto. Lo que ha ingresado hace unos cuantos días ya, pues ya se ha acabado, ¿no? Todo el combustible que hacían, todo un show de ese tema. A esta altura, las diferentes medidas de presión que están presentando diferentes sectores sociales que piden la renuncia y el resto del país pide la pacificación, que se dé un cuarto intermedio. ¿Cree que esto va a concluir? No, pues es algo que llama la atención, ¿no? Algo que está llamando mucho y poderosamente la atención de los ojos del exterior del país. Cuando se ha inaugurado el Mundial, la gente ha tratado de distraer la vista hacia ese lado. Pero, bueno, los sectores sociales, el gobierno nos minimiza, dice. Para ninguna provincia se ha replegado, por si acaso. Al contrario, las bases están unificando mucho más. La Secretaría General de la Confederación de Mujeres Campesinas Indígenas Originarias, Bartolina Sisa, también a través de la señora Silvia Hualpa, ha hecho y asegurado de que las diferentes organizaciones sociales continuarán movilizados y van a fortalecer pese a los intentos del gobierno de minimizar estas diferentes protestas. Siempre por parte del gobierno que dice, ¿no?, que estas movilizaciones son pequeñas, ya se están levantando, sin embargo, hay pronunciamiento de que no es así.
1: El gobierno, el gobernador o todos sus ministros nos están minimizando, ¿no? Pero quiero decir a todos los 9 departamentos y todos los departamentos que están juntamente, a través del Departamento de La Paz y todas las organizaciones, esto no se ha replegado. Más bien se están unificando desde las bases porque siempre que el gobierno nos invita al diálogo, siempre hay un masacre. De otra manera actúa, entonces ya no hay confianza contra este gobierno. ¿Por qué? Porque él está recibiendo apoyo de otros países, porque nuestro país, que es Bolivia, Estado Plurinacional de Bolivia, tiene muchas riquezas. ¿Y dónde están queriendo venir los otros países? Por ejemplo, Estados Unidos, así por así, no lo apoya al gobierno, al señor Rodrigo Paz, porque tenemos muchas riquezas, por ejemplo, nuestras tierras raras, a esos, el litio, a todas nuestras riquezas, están queriendo atacar, y este señor Rodrigo Paz nos están queriendo engañar y mentir, pueblo boliviano. Estamos más unidos, y como portavoces de la Federación Departamental de la Organización Bartolina, tenemos que seguir, la lucha continúa, y tenemos ya nuestra decisión, una decisión firme, que están pidiendo la población, que es la renuncia. Y no vamos a retroceder, y vamos a seguir adelante.
0: Bien, era lo que manifestaban justamente estos dirigentes, ¿no? Que la lucha continúa. Mientras que el alcalde de la ciudad del Alto, ¿qué es lo que dice este alcalde? Que recientemente, este fin de semana, se ha estrechado la mano con Rodrigo Paz, diciendo de que, bueno, que el gobierno va a colocar ahora en lo setado, alumbrado, cuando no le corresponde para nada a un presidente anunciar eso para un municipio. Sin embargo, ha hecho lo contrario, que le corresponde a un alcalde municipal gestionar justamente eso. A ver, el alcalde de la ciudad del Alto, bueno, ve que la ciudad está retornando, la ciudad del Alto, ¿no? Está retornando a la normalidad. Sí, está retomando su cotidiano vivir. Y dice a manifestantes: hay que saber ganar y también perder. Así lo ha manifestado el día de hoy el alcalde de la ciudad del Alto, Elícer Roca. Afirmó de que hoy lunes, que la normalidad está regresando de manera paulatina a la ciudad del Alto, excepto, dice, en algunos sectores que son muy pequeños, donde se mantendrían los diferentes bloqueos. También mandó un diferente mensaje, particularmente al área rural, indicando de que expresa su respeto absoluto, pero también pidió desistan de estas medidas de presión, como también la intención de cortar servicios básicos a la ciudad de La Paz. Hermanos y hermanas del área rural, en la vida hay que saber ganar y perder. En este caso, les pido, bueno, fraternalmente, no cometan delitos. Esto, como es el cortar el agua y la luz, es tiempo de retomar más que todo la normalidad, dijo el alcalde de la ciudad del Alto. Mientras que otros siguen, ¿no? Siguen con el conflicto, nosotros también seguimos, pero seguimos con buena música. Así que, después de este éxito, continuamos con más.

Bueno, ahí escuchando la voz de un gran español, hablamos de Julio Iglesias, este cantante que nos trae agua dulce, agua salada. Hoy a partir de mediodía, 12 en punto, España versus Cabo Verde, se va a enfrentar a las 12 del mediodía, hora boliviana, por si acaso, que lo vamos a transmitir también a través de radio televisión en nuestra Amazonía. Radio Mega 90.7 y también Canal 33 Mega Televisión en toda la Amazonía boliviana. Ya lo saben, señoras y señores. Nosotros continuamos con más acá en El Expreso. Gracias por estar con nosotros. 618-10010, nuestra Megalínea.

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1: La música junto a este gran cantante, Gigi Peralta, procura un gran clásico de la música alegrándonos en esta mañana. Son exactamente las 11:31 en todo el país. Qué rápido se nos va la mañana. Medio mes, la primera quincena y seguimos fregados, ¿no? Seguimos con tanto problema, Dios mío. La gran crítica ha surgido también en la ciudad de Cochabamba, Santa Cruz, en el tema de que este personaje pampeño, de los pollos pampeño, habría hecho alusión a una burla en cuanto se refiere a la venta de pollos, indicando de que, miren, paseños, aquí hay pollo, y muchas personas, incluso autoridades, se han pronunciado sobre este acto de burla por la situación que está atravesando el país. Más que todos los paseños que no pueden ni acceder a un kilo de pollo por el elevado precio que está. Él no ha pedido disculpas. Sinvergüenzamente todavía dice, pero si yo no he dicho nada, ¿no? Es la clara y típica reacción de una persona que, cuando uno es humilde y comienza desde cero, el dinero puede llegar a corromper tanto que le importa hasta incluso dañar a sus seres queridos, hasta su familia. Y en este caso no le importó un pepino hacerse la burla de los ciudadanos paseños. Yo personalmente he visitado este lugar y no me agradó, lo digo públicamente, no me agradó, porque te venden la comida fría, te llaman como a una persona, o sea, para nada, ¿no? Ni siquiera una música de ambiente para que te sientas relajado, ¿no? Totalmente. Rechazo totalmente esta situación de este personaje que, por esta situación de crisis que está pasando todos los departamentos, en su mayoría por la falta y escasez de alimentos, e incluso le hicieron recuerdo cuando no había aceite, ¿no? Cómo él se quejaba comprando botellitas de pequeñas y diciendo, no me alcanza, ¿qué voy a hacer? Creo que voy a quebrar y demás. Le dijeron, por favor, no vengas a la ciudad de La Paz, acá te vamos a saquear, así. Así le dijeron, increíble, ¿no? Ay, qué increíble, la sinvergüenzura.

que decir, incluso no me informaron, no sé nada, ¿no? El ministro Marco Antonio Oviedo, ¿no? Decía, ahora el día de hoy han allanado la empresa Liguria. Sí, así se llama, Liguria, esto en la ciudad de Santa Cruz. Investigación del caso de las narcomaderas. Esto que se ha detectado en Chile. Esta empresa Liguria fue allanada hoy lunes en el caso de la investigación y los diferentes operativos que se están ejecutando a través del Ministerio Público y también la Fuerza Especial de Lucha contra el Narcotráfico, la FELCN. Por el caso de las denominadas narcomaderas, relacionado esto con la carga contaminada con más de 100 toneladas de sustancias controladas detectadas esto en el vecino país de Chile. Además, Liguria, esta empresa también aparece vinculada a otra investigación relacionada con el envío de madera desde el aeropuerto de Birubiru. Según antecedentes de este caso, se habría intentado enviar cerca de una tonelada de madera, esto con destino a Miami, mediante un cargamento a través de Boliviana de Aviación. ¿Qué le parece? ¿Ah? Terrible los casos que estamos escuchando. ¿Cómo es que se libran de la investigación, no? Ahora, la carga dio positivo, bueno, a sustancias controladas. En ambos casos. Santa Cruz todavía, ¿no? Decía, no, vamos a hacer, ha aparecido el líquido azulcito, pero tenemos que seguir investigando, porque puede que no sea. La Fiscalía de la Ciudad de Santa Cruz decía, ¿no? Cuando en primera instancia ya es de todo el mundo conocimiento de que se estaba enviando droga, ¿no? A ver, situaciones que van pasando en nuestro país con casos de narcotráfico.

Mientras que en la Amazonía boliviana, en Rurrenabaque, Reyes, San Borja, Yucumo, se va agudizando más el tema de la venta de gasolina. Hay pronunciamiento de diferentes sectores, en Yucumo, por ejemplo, que no está llegando combustible y ya están decidiendo bloquear. Sí, es también otra de sus circunstancias. No hay gasolina, no puedes cargar, ¿qué haces? Tienes que bloquear. ¿Qué remedio más? ¿Qué reclamo más puedes hacer? Porque en los surtidores solamente son trabajadores de empresarios grandes que tienen no solo 1, 2, 3, 4, 5, 10 surtidores. ¿No es cierto? Solamente son trabajadores. ¿Qué les vas a reclamar a los pobres funcionarios ahí en los surtidores? ANH que no funciona, no trabaja, ¿dónde estará? Bueno, seguimos, ¿no? Seguiremos avanzando, seguiremos escuchando buena música y bueno, algo de bonanza también nos trae un clavelito para poder recordar canciones muy buenas y usted acá en El Expreso también cantando.

Bonanza, clavelito, clavelito. ¡Qué buena canción! 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Ah, qué buena canción, en verdad, ¿no? Me encanta escuchar la música folclórica, Carcas, Bonanza, Tupay, Pasión Andina, Gisela Santa Cruz, Calamarca, en fin, grandes, grandes expositores del Beni, Pando, Potosí también, a ver, un grupo rureño, Yactaimanta, por ejemplo, oh, qué belleza, ¿no? Bueno, así también usted puede pedir sus éxitos musicales. Para mis amigos de la Asociación 23 de Marzo, grandes saludos ahí de los mototaxis, gracias, bienvenidos. Van a escuchar el partido hoy día, ya van a alentar, a pesar que no hay un... Ayer los partidos no han salido muy bien, no está saliendo nada bien para los equipos latinoamericanos, bueno, o sudamericanos, perdón. Equipo sudamericano no está saliendo bien. La goleada de Alemania, increíble, Dios. Estamos viendo un mundial bien, bien, bien diferente a los otros mundiales. Bueno, gente querida, son exactamente las 11:43 en toda Bolivia, 11:43. Vamos a recibir llamadas también para que usted vaya saludando a la familia, a los seres queridos, desde donde se encuentre, por favor. Vamos a dar saludos para mi amigo Dainor, que siempre está, ¿no? Querido Dainor, ¿cómo es? Sí, puro empate, hermano, puro empate, de verdad, ¿no? Están medio que ahí, ¿no? Hay que hacer algo, hay que hacer algo. Hay que hacer una mesita, una coa, para que les vaya bien a los sudamericanos.

Hablando de, hace rato estaba hablando de pollos. El gobierno de Bolivia no tiene ni para pagar, le cuento, la gasolina de los aviones. ¿Ah? ¿Qué ha hecho? Ha venido, ¿no? ¿Se acuerdan? Un apoyo en cuanto a un Hércules que ha llegado desde Argentina, que ha traído alimentos, supuestamente alimentos, y este habría sido utilizado para llevar carne de res o de pollo desde la ciudad de Santa Cruz a La Paz. Pero ¿quiénes lo han trasladado? Empresarios cruceños, ¿no es cierto? ¿Y cuánto estaban vendiendo el kilo? A 35 bolivianos. ¿Por qué tan caro? Decían, ¿no? ¿Acaso el Estado no puede apoyar con combustible? Decían, no, tiene que pagar los gastos operativos. Y 35 bolivianos no da, ¿no? Entonces ya se estaba haciendo negocio también ahí. Pero ahora, gracias a la Embajada de Estados Unidos, el gobierno anuncia hoy lunes que va a llegar 12 toneladas de carne de pollo, esto para la ciudad de La Paz y El Alto, 12 toneladas que se comercializarán en supermercados de empresas de apoyo a la alimentación. ¿Esto quién es? EMAPA. EMAPA va a vender hoy a 18 bolivianos el kilo en la ciudad de La Paz y a que se traigan a Cochabamba, ¿no? Que se vayan al Beni también. 18 lucas, barato. Gracias a las gestiones y coordinaciones, esto que se ha realizado a través de la Embajada de Estados Unidos. ¿No? Hay que esperar otros 46 días más para que otra embajada también nos ayude, ¿no? Increíble, de verdad. Es como para jalarse los cabellos, ¿no? No sé, estamos viviendo una situación bien difícil. La gente pobre que está sufriendo tremendamente, de la ciudad estoy hablando, no estoy hablando de la ciudad del campo, porque en el campo les están pagando, como dicen, bien, ¿no? Pero bueno, hay preocupación, mucha preocupación. ¿Qué es lo que irá a pasar? Muchos dicen, esta semanita más. Esta semana más se define todo. Sí, esta semana más se define todo. Si no, chao. Otros sectores ya, empresarios, están analizando el tema de pedir ya hasta la renuncia de Rodrigo Paz, porque no puede. Ni atrás, ni con uno, ni con otro. No. Analistas económicos, analistas políticos. Pero en cuanto a los bloqueos, de los 80 y tantos que se tenía la semana pasada, estos bloqueos se han reducido a 52 cortes en diferentes rutas al día 46 del conflicto. ¿Quiere que le lea dónde están los bloqueos? ¿Sí? ¿Quiere? A ver. La Paz nuevamente es el departamento con más nuevos bloqueos, como la ABC está realizando trabajos de limpieza de diferentes carreteras que los bloqueadores han dejado llenos de piedras y otros que han obstaculizado. A ver, ¿qué es lo que dice? Los puntos de los bloqueos continúan en descenso en el comienzo de la séptima semana del conflicto que ha comenzado. Esto con diferentes demandas sectoriales y también luego a un paso de pedir la renuncia de Rodrigo Paz. A ver, hoy lunes 15 de junio se cumple el día 46 de los conflictos. Aún persisten muchos puntos de bloqueo, 5 de los 6 departamentos del país, con 52 sitios de cortes de bloqueos en 5 de los 6 departamentos que están bloqueados en las rutas. De acuerdo con la información que ha publicado la administradora boliviana de carreteras ABC en su cuenta de Facebook, La Paz nuevamente es el departamento con más bloqueos, con 20 puntos de conflicto hasta la actualidad. Cochabamba, que fue el departamento más bloqueado
durante varios días. Ahora solo presentan 13 cortes de rutas activas, según la misma información de la ABC. En otros departamentos, ¿qué es lo que ocurre? Vamos a revisar a ver qué es lo que dice. El departamento de Oruro está registrando 12 bloqueos, en Potosí 6 y también en Santa Cruz 1. En la mayoría de los otros sitios que estaba identificado esto como bloqueadores por motivos sociales, ahora la ABC asegura de que hay obstrucciones, esto por trabajos de limpieza. Sí, imágenes que se muestran trabajando la administradora boliviana de carreteras con sus equipos pesados a través de sus subsidiarias, ¿no? En este caso. Bueno, 618-10-010, saludos para usted que está en la sintonía. Bienvenido, bienvenida. Todos encaminaditos, ¿no? Rumbo al mediodía. Cumbia Pedregal, que se pudre el amor. Ahí escuchando lo nuevo de esta agrupación mexicana.

¿Qué tal la música junto a Cumbia Pedregal, cuando en toda Bolivia marcan simplemente las 11:53? Ya nos vamos acercando al mediodía, vamos a hacer transmisiones en la Amazonía boliviana, mientras que en Cochabamba nosotros vamos a continuar, porque tenemos ya las previas para este gran partido de este del día de hoy, de mediodía. Así que gracias por estar con nosotros. Saludos que van llegando. También gracias. Un saludo para nuestro amigo José Luis. Dice, gracias. Nos está escuchando en San Buenaventura, en el departamento del Beni Norte, paseño amazónico. Muchas gracias. También vamos a saludar muy cordialmente a todas las amas de casa que nos estén escuchando. Vamos con la música de Jimmy y su combo negro que me han solicitado. Después ya cerramos transmisiones en el departamento del Beni Norte de La Paz.

0: cancha junto a Eric García, hoy en el banco, el otro zaguero del Barcelona. Tiene una técnica indisimulable, Guarcí. Para mí se excede mucho. Vamos a ver si con Luis de la Fuente maneja de otra forma el tema de la salida, teniendo como compañero Laporte, que es otro corte, otra característica, ¿no?
1: Muy bien, el saludo protocolar de los protagonistas. Repasemos la formación de España. En el arco con el número 23, Unai Simón, 5 Llorente, 22 Cubarsí, 14 Laporte, 24 Cucurella, 20 Pedri, 16 Rodri, 8 Fabián Ruiz, 7 Ferran Torres, 21 Oyarzábal, 9 Gavi. Allí está el árbitro del partido, el árabe Tumaj Makadmej. Cabo Verde con el 1 Bocinha, 22 Moreira, 4 Pico López, 13 Sidney Cabral, 3 Diney Borges, 15 Laros Duarte, 6 Kevin Pina, 20 Ryan Méndez, 10 Jamiro Monteiro, 7 Jovane Cabral, 19 Libramento. ¿Cuánta diferencia habrá en la posesión del balón,
0: Dani? Bueno, eso me parece que va a ser más importante en lo previo, ¿no? La diferencia en la posesión que el resultado, que también creo que va a ser abultado, pero hablamos en la previa. Vamos a ver si sorprende Cabo Verde.
1: Muy bien, ¿a qué hora van a jugar España y Arabia Saudita, Fer?
2: El partido entre Arabia Saudita y Uruguay será a las 7 de la tarde en Miami. Arbitraje del italiano Mauricio Mariani. En el VAR estará su compatriota Marco Di Bello.
1: Perdón, Uruguay, de Marcelo Bielsa, que no tiene todavía definido el equipo, ¿no?
2: No lo confirmó Bielsa, pero creo que el equipo sí está definido. Muslera, Varela, Cáceres, Olivera, Matías Viña, Valverde, Betancur, Ugarte, Maximiliano Araujo, Federico Viñas y Darwin Núñez.
1: Muy bien, el entusiasmo del público. Ahí toma el micrófono un arengador de la hinchada española. Y lo propio hacen los anunciadores de Cabo Verde, mientras el árbitro del partido va a proceder a realizar el sorteo.
0: Cuando tengas el dato, contanos la concurrencia. Ayer te escuchaba, Fer, en el relato de Pipi Novelli y el comentario de Nico Bosa del partido de Ecuador-Costa de Marfil. Y era impresionante la convocatoria en cada escenario.
2: Sí, sí, más de 68.000 espectadores para Costa de Marfil, Ecuador. Te digo que la mayoría de los estadios a tope,
0: ¿eh? Sí, sí, excepto los dos partidos. Bueno, en Azteca hubo mucha gente en el debut. Vi en Guadalajara poca gente, no sé si es por el escenario o por la cantidad de espectadores que
3: Dani,
0: hubo.
3: Sí, me parece que ese fue el partido que hubo huecos, el de República Checa frente a Corea.
2: Sí, ahí hubo casi 45.000 personas. Lo que pasa que, claro, el estadio es grande también. Y en Canadá-Bosnia hubo 43.000. Fueron los dos partidos con menor concurrencia.
1: Todo está por suceder, lo mejor por comenzar en una nueva jornada del Campeonato del Mundo. España y Cabo Verde comenzarán a jugar.
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1: Con la mayor concentración posible va a jugar este partido España. Se arraciman los jugadores de Cabo Verde. Ahí están, abrazados, buscando una proeza futbolística inmensa, como la historia del Campeonato del Mundo. Allí están los jugadores transmitiéndose el mayor ánimo posible. Dijiste los antecedentes de los partidos previos de Cabo Verde, Gonzalo.
3: Sí, señor. 3-0 a Serbia y 3-0 a Bermudas. Habla el capitán Ryan Méndez, que tiene 22 goles en 96 partidos en la figura.
1: Bueno, ya estamos con el tiempo exacto, para que comience el encuentro. El árbitro Jordano, que va a dar la orden, tiene que mover Libramento para Cabo Verde. Tendrá la pelota el conjunto caboverdiano en el arranque del partido. La cuenta regresiva pita el árbitro Tomás Makadmej. Y ahora sí, vendrá el toque atrás de Libramento para Laros Duarte. Ya se juega España y Cabo Verde. Va el toque atrás de Kevin Pina, finalmente para Pico López. Salida de Pico López, va el pelotazo para Libramento, muy largo. Atrapa el arquero Unai Simón para España.
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1: Lleva la pelota Rodri para España, entregándola para Laporte. Va el toque otra vez para Rodri. Rodri se frena, el capitán español juega para Laporte, que la deja ahora para el arranque de Pedri, el pase a la derecha, atención, sube Marco Llorente, se frena Llorente, Llorente tocó al centro del campo, ahí está tratando de maniobrar Pedri, Pedri que toca atrás para Laporte, Laporte para Rodri, se frena Rodri, los 11 hombres de Cabo Verde vestidos de blanco en su propio campo, pelota para Llorente, Llorente que toca cortito para Ferran, la saca atrás para Fabián, la tiene el zurdo Fabián Ruiz, ese... de la zurda estilográfica, la juega para Cucurella, Cucurella tocándola para Rodri, Rodri atrás otra vez para Laporte, Laporte dominante, la juega corto otra vez para Rodri, Rodri que abre por el sector izquierdo, venía por allí Gaby, toca por el centro del campo para Pedri, Pedri cambió a la derecha, se desprende Cubarsí, Cubarsí tocándola para Fabián Ruiz, bordea el área, engancha Fabián Ruiz, toca para Llorente. Controla Llorente la situación ante la marca de Borges. Tiene que tocar atrás nuevamente para la ubicación de Cubarsí. Cubarsí para la por la por de zurda. Levanta para Cucurella que entra fuera de juego, me parece, por la izquierda. El árbitro le cobra falta, ¿viste? Siempre sí. Comete infracción. Cucurella esta vez con el brazo extendido. Falta en perjuicio de Moreira. Tiro libre para Cabo Verde.
0: Preguntaba Gustavo en la previa cuánto va a ser la tenencia. Me parece que más abultada de lo que pensábamos. Pedro Brito pone 4-5-1. Me parece que son rápidos por característica los africanos y Libramento va a jugar al pelotazo. En lo previo, la primera jugada que vemos, España y el control absoluto.
1: Pelota por la izquierda para Cabral, sale Sidney Cabral, Cabral entregándola cortito para Monteiro. Monteiro atrás para el remate de Borges. La pelota sale de la cancha por el costado lateral favorable para España.
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1: Pelota de España, la está recibiendo Fabián Ruiz, sale del círculo, dominante Fabián Ruiz, ahí está Ruiz, 11 camisetas por delante de color blanco y bueno, la amarilla claro está del arquero, la tiene por la derecha Llorente, Llorente entregándola para Oyarzábal, la busca Ferran Torres por la derecha, Oyarzábal por adentro, Ferran Torres largo, se desintegra por el fondo y córner, dice el árbitro.
0: Sí, para mí era arco.
1: Para mí era arco, también Borges al córner, a ver, puede rectificar.
0: Arco, arco, le toca... al jugador español a Ferran.
1: Ahora le van a decir.
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1: Bubista, el entrenador de Cabo Verde. Ahí allí hicieron la rectificación. Perfecto. Saque de meta entonces para Cabo Verde. Va a sacar Bocinha.
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1: La tiene Bocinha, el arquero levanta Bocinha, come corta, la tira por el sector derecho, arriba, saltaba, buscaba Moreira, no llegó, el lateral favorable a Cabo Verde, le impulsó Gaby.
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1: Pelota que se mete en el campo para Pina, media vuelta de Pina, gana Laporte, toca Rodri, Rodri atrás para Laporte, Laporte jugándola por el centro del campo para Cubarsí. La salida del zaguero del Barcelona, dirigido por Hansi Flick, un alemán. Pelota que viene de Cubarsí para Laporte, Laporte entregándola otra vez para Cubarsí. Cubarsí se interna en campo caboverdiano, cambia por la izquierda arriba, la buscaba de cabeza Gaby, la mete al medio, está despejando Pico López, no le pegó el grito Bocinha. ¿Qué pasa con el bozarrón que tiene Bocinha? No le gritó a Pico López.
0: Dice Bocinha, grite.
1: Va la pelota para Llorente, Llorente que toca atrás otra vez, viene para Cubarsí. ¿Cuándo rematará el arco Cabo Verde? ¿Lo hará durante este partido? El toque atrás para Simón.
0: Pero en cuatro tampoco remató el arco España, ¿eh? Es solo tenencia.
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1: Salida de Borges con Cabral. Triangulan por la izquierda, la pide Monteiro. Se manda el ataque, atención, sale Borges, toca al medio, corta. Cubarsí, le queda Fabián Ruiz. A ver si lo agarra contra pierna Cabo Verde. No, prefiere tocar atrás. Fabián Ruiz se apoya en Cubarsí. Cubarsí jugándola para Rodri. El espectacular Rodri. Rodri que toca corto, viene para la ubicación de Pedri. Se viene Pedri, Pedri va a tocar otra vez para Rodri. Levanta Pedri. Ahí está jugándola por la derecha para Ferran. La adormeció Ferran en el peine derecho. Toca mal Fabián Ruiz. Y sale desde el fondo Borges. Toca para Monteiro. Otra vez para Borges. Va a sacar el pelotazo. Trabó Ferran. La mandó afuera. Lateral para Cabo Verde. ¿Qué tal? 0-0 el partido en 5 minutos.
0: Aguanta, no sufre. Entrega la pelota. Es granítico. 4-5-1. España toca casi con desidia la pelota. Le falta un revulsivo. Todavía es muy prematuro esto.
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1: Entra el saque de costado de Sidney López Cabral. Desde la izquierda, ahí está López Cabral. La tira para Libramento, la trata de aguantar Libramento. Colabora Giovanni Cabral. Marca con todo Rodri, la manda fuera lateral para Cabo Verde. Aplaude Bubista, el entrenador de Cabo Verde, Pedro Brito.
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1: La pelota Pedri, tiró un centro a las manos del arquero Bocinha. Sale desde el fondo Moreira, ahora para Cabo Verde. Una insinuación de España. Va por la derecha, atención, Pico López en problemas. Contra la raya, saca el pelotazo, abre las piernas. Ryan Méndez la hizo rebotar en Cucurella. Lo engañó a Cucurella. Lateral favorable a Cabo Verde en la mitad de la cancha.
0: Me gusta.
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1: Tuviera el pelo normalito, tiene la porra esa que pero le da una característica especial.
0: Hace mucha falta cuando pasa, yo lo reconozco eso. Pero tiene técnica, tiene clase.
1: Salida de Sidney Borges, Diney Borges. Toca atrás para el arquero Bocinha. Calma, dice Bocinha, que ya estoy en camino. La tiene Bocinha, Bocinha toca a la derecha, va para Pico López. Pico López toca por el medio para Monteiro, levanta suavecito a la derecha para que la deje correr Ryan Méndez. Recupera España. El toque atrás de Laporte va para Unai Simón. Calma, le pide Laporte. La tiene Simón para España.
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1: Muy bien, sale bolero, Laporte. Laporte entregándola para Rodri. Rodri juega otra vez para Laporte. Laporte se manda por la izquierda, juega para Cucurella. Cucu toca atrás, viene otra vez, sí, para Laporte, 7 minutos 30. El partido 0-0, viene el toque a domicilio para Pedri, levanta Pedri contra el área, saca de cabeza Borges al medio, qué peligro. La tiene que sacar finalmente por el sector derecho Kevin Pina, presionado por Gaby, recupera Gaby, traba Kevin Pina y está despejando violentamente Pico López. La tira bien lejos afuera, lateral para España.
0: Es la segunda vez que Pedri busca por arriba. No puede controlar Oyarzabal en esa posición. Y también repitió Laporte ese concepto español de ir por arriba.
1: La tiene Fabián Ruiz. Después repítame la comida tradicional de Cabo Verde.
0: Cachupa.
1: Bueno, hay que pedir cachupa. Porque a esta hora se nos abre el apetito en el mediodía de la Argentina y esperando por el seleccionado campeón del mundo que defiende el título contra Argelia mañana a las 22.
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1: La pone cerca del cielo Pico López con un despeje, la toma Rodri. Rodri retrocedido, la juega para Marcos Llorente. Llorente domina por la derecha, va el rubio Llorente. Llorente toca para el medio otra vez para Rodri. Transporta Rodri, Rodri juega por la izquierda para Fabián. Fabián Ruiz para Cucurella, se proyecta Cucurella. Domina Cucurella, se frena y la va a tocar atrás otra vez para Fabián Ruiz. Entrega por el medio con Rodri, Rodri cortito para Fabián Ruiz. Alguna combinación que pueda abrir la defensa de Cabo Verde. Va el pase a la derecha para Ferran Torres, va como win, centro arrastrón, la regaló. Sale Monteiro, ahí para Cabo Verde, el pelotazo de Monteiro para Libramento y arreglate como pueda, sacó de cabeza en elevación perfecta, allí ganó con amplitud Laporte, pelota de España.
0: Lo quiero ver a campo abierto a Cabo Verde, lo buscan demasiado a Libramento, hasta ahora Laporte fue solución en las tres oportunidades que intentó contragolpear Cabo Verde.
1: 9-10, ataca Pedri por la derecha, la tira Pedri, toca mal, roba Borges, uy qué bien la hizo, Borges la tira para adelante, topetazo de Llorente, foul.
0: No, falta, juez.
1: No la cobró el árbitro Jordano.
0: Eso no es cuerpo, eso es falta.
1: No le va a pasar lo que a los haitianos contra Escocia, ¿no? Fer García, pelota por la izquierda la tiene Fabián Ruiz. Se frena Fabián Ruiz, puede tocar corto. Ahí viene la pelota para Pedri. Giró Pedri por la derecha, Ferran Torres. Va como extremo, pica al vacío. Llorente la corre, Llorente marca Jovane. Muy bien abajo Cabral, la manda al córner, tiro de esquina para España.
0: Cuando más veo a Ferran, más extraño a Lamín.
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1: Vendrá el córner para España, el primero en el partido, estamos en 10 minutos 10. El córner desde la punta derecha, va a buscar Rodri, Ferran Torres, está Oyarzabal. Algo le susurra al oído Laporte, la orden del Jordano. El estentorio silbatazo viene en centro muy cortito. Saca de cabeza Cabral y le queda la contra Libramento. Toca para Monteiro. Monteiro la tira largo, muy largo. Por el sector izquierdo recupera Llorente. No pueden conectar los caboverdianos. Alguna contra.
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1: Claro, Curazao ayer jugó 4-3-1-2. Y acá tenemos 4-4. No, 4-5-1.
0: 4-5-1 y 4-2-3-1 cuando ataca, pero ataca poco.
1: Ahí va la pelota por la mitad de la cancha. Estamos hablando de Cabo Verde. La pelota es atesorada por España. La tiene por el sector derecho Rodri para Llorente. Llorente la juega por el costado para el desborde de Pedri. Tiró centro. Pedri está al gol. Arriba y Arzabal no pudo. Qué bien la peinó Pico López. El arquero no tenía nada que hacer, salvó Pico López, lateral favorable a España.
0: Es el primero que rompe la monotonía, Pedri por derecha, dale.
1: Centro para Ferran Torres, arriba el arquero Bocinha. Descolgó Bocinha, buen anticipo del golero de Cabo Verde. Y ahora sí salió con arrojo y decisión.
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1: Pico López en la salida va a entregar para el jugador Borges. La tiene Diney Borges. Borges para el que la viene a buscar, que es Jamiro Monteiro. La toca atrás para Borges. Borges para Pico López. Tiene la pelota Cabo Verde ante Oyarzábal. Se viene Pico López. Toca por derecha para Moreira. Moreira la deja corto para Ryan Méndez. Atrás nuevamente para Borges. Borges adelanta, toca otra vez para la ubicación de Monteiro. Monteiro para Pico López. Pico López por la derecha, sale caminando Cabo Verde. No atora, no asfixia España la salida de Cabo Verde. La tiene por el sector izquierdo Kevin Pina, toca al medio, cortaba Fabián Ruiz ante Monteiro. Recupera Borges, atrás para el arquero. La tiene Bocinha, cuidado Bocinha. Se le arrima Pedri, también Oyarzábal. Pelota a la derecha, viene para Pico López. Este jugándola ahora para el mediocampista Moreira. Moreira la está dejando para Laros Duarte. Laros Duarte espera Pico López, pelotazo para Libramento. Epa, lo saca con el brazo Laporte. Atrás para arquero Unai Simón en un costado del área mayor.
0: Me pareció que Libramento fue contra Laporte, pero me parece mucho muy serio en cuanto a que sabe sus limitaciones el equipo de el Bubista.
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1: En cara, Ferran Torres va al choque y roba el eficiente Jamiro Monteiro. Ahí está trastabillando y al final se lleva la pelota por delante. Jovane Cabral la pierde lateral para España.
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1: Buena recomendación. Ataca por la izquierda España. La está recibiendo Gaby. Gaby tiene que tocar muy atrás para Cucurelli. A Cucurelli para Fabián Ruiz. 13 minutos 20. 0 España, 0 Cabo Verde. 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Pelota para Llorente. Domina Llorente por la derecha. Lo espera Cabral. Llorente que toca hacia el centro del campo para Laporte. Laporte de primera. Juega ahora para Fabián Ruiz. La tiene el zurdo del Paris Saint-Germain. Toca para Rodri. Rodri del Manchester City. Atrás para Laporte. Se adelanta Laporte, que juega en el Athletic Club de Bilbao. Ahí está. Toca cortito Laporte. Laporte para Ruiz. Ruiz abrió para Cucurella, que se va al Real Madrid. Proveniente de Chelsea. Tocó Cucurella para Ruiz. Ruiz cambió de frente. Viene para Llorente. Avanza Llorente. Llorente se frena. Rodri por adentro. Llorente que toca otra vez para Pedri. Pedri para Fabián, Fabián para Rodri, levanta mal Rodri, sacaba de cabeza a Duarte, hay mano finalmente de Gaby, tiro libre para Cabo Verde.
0: Se hace repetitivo, se hace anunciado el ataque de España, no hay nadie que rompa, no hay nadie que luda, toque y toque lateralizando.
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1: Nos informamos con Fer García, 0-0 aquí, mientras tanto España, Cabo Verde.
2: El probable de Colombia para el debut frente a Uzbekistán: Vargas, Muñoz, Lucumí, Sánchez, Mojica, Lerma, Puerta, James Rodríguez, Luis Díaz, Arias y Luis Suárez.
0: ¿Mañana Colombia, Fer?
2: El miércoles.
1: Ataca otra vez España, la tiene por la derecha Marcos Llorente, recibió de Cubarsí. La tiene Llorente, se frena Llorente, toca para Ferran Torres, descargó para Llorente, tiraron una pared. Pelota para Fabián Ruiz, este le puede pegar al arco, prefiere tocar para Rodri. Buena presión de Jovane Cabral. Uy, la regaló increíblemente Kevin Pina, le pega al arco. El remate sin gracia, sin felicidad, fue de Pedri. Atrapó con mucha solvencia el arquero Bocinha.
0: Eso le falta a España, gracia, felicidad, ruptura. Es un equipo estático que toca la pelota, que la mantiene por su idiosincrasia, pero que no lastima todavía en nada al conjunto africano.
1: Uy, salió mal Cabo Verde, pelota que venía para Fabián Ruiz, cerró la puerta finalmente Pico López. Qué mala salida aquella, y Pico López la tira por la izquierda y va al ataque, Cabral. Uy, tiró una trompada Cabral, le van a sacar tarjeta, lo derribó, lo noqueó a Llorente para toda la cuenta. Tano.
3: Tarjeta amarilla, la primera del partido para el 13, López Cabral.
0: Piña en el ojo, Cabral. Está loco, Cabral.
1: Una locura.
0: ¿Por qué tiró esa trompada?
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2: Una caricia.
0: ¿Cómo? ¿Para qué?
2: Una caricia.
1: Con ambas manos al rostro de Llorente. López Cabral, no existía la pelota. La busca por la derecha, se viene Pedri.
3: Bien amonestado, ¿no?
1: Sí, pelota de Cubarsí, Cubarsí para Llorente. Llorente toca por costado, va para Ferran Torres. Las persecuciones de los jugadores de Cabo Verde son en vano en este caso, porque Llorente casi va hasta debajo del arco, pero lo frena para despejar López Cabral, lateral para España.
0: Y lo extraño es que apunta más por derecha que por izquierda para atacar con los laterales el conjunto de Luis de la Fuente. Va mucho más el jugador de Atlético Madrid, Llorente, que Cucurella, ¿eh?
1: Sí, señor. Pelota para Fabián Ruiz. Fabián Ruiz con Rodri. Rodri toca atrás para Laporte. Avanza España al conjunto del amigo de Scaloni, Luis de la Fuente. Va para Cucurella. Ahí está el de frondosa cabellera. Cucurella entregándola para Gaby. Gaby por el medio para el desprendimiento de Laporte. Conduce el zaguero. La tiene Laporte de zurda. Toca para Cubarsí. Lo va comprimiendo España. Con estos toques va para Llorente. Llorente tiene una línea de pase con Fabián Ruiz, pero roba el jugador Diney Borges. La hizo rebotar en Fabián Ruiz. Lateral para Cabo Verde.
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0: Bueno, muy claro estaba Luis de la Fuente, que tenía el mejor mediocampo del mundo. No lo demuestra todavía, ¿eh? Mucha tenencia, mucho toque. No hay ruptura, no hay sorpresa, no hay situaciones. La pasa bien Cabo Verde en su partido, primer partido del Mundial.
1: Y yo creo que España está esperando otra macana, como aquel pase para atrás de Kevin Pina, por ejemplo. La va a buscar Cubarsí, Cubarsí que la toca atrás para el arquero Unai Simón.
0: Me parece poco para las aspiraciones, claro, españolas, ¿no? Claro.
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1: Pelota para Cucurella, está la cuestión del desgaste también. Recordemos, claro, que ayer, por ejemplo, Países Bajos y Japón no jugaron dos tiempos. El primer tiempo, quiero decir, prácticamente ofrecieron
0: un solo
1: muy
0: tiempo,
1: poco.
0: El segundo.
1: No se miraron tanto. La tiene por la derecha Pedri. Pedri que toca para Fabián Ruiz, la juega al medio. Hay una zona allí de muchos jugadores de Cabo Verde que recuperan. Pelotazo para Libramento. Va también Cabral. No llega ninguno de los dos. El pelotazo era de Borges, que igualmente aplaude el empeño de los jugadores más ofensivos de Cabo Verde, que no lo son aún. En Atlanta sale con el balón dominado Rodri. El capitán español la tira por la izquierda para Cucurella. Por adentro Yarzabal, la pide Gaby. También Pedri, toque de Cucurella. Cucurella para Rodri. Rodri cambia de frente para Ferran. Allí va Torres de primera para Yarzabal. No llegó al cabezazo. Tiene que salvar Moreira, la pifia de Fabián Ruiz. La toma otra vez Fabián Ruiz. La adormeció en el pie izquierdo. La juega suavecito por la izquierda para Pedri. Combina con Cucurella. Ahí va Gaby. Gaby para Cucu. Cucu para Pedri. Viene Rodri. Rodri que la juega por el costado izquierdo para Gaby. Gaby para Rodri. Rodri por el medio. Le va a pegar al arco. Va Cubarsí. Tiró. Un remate arrastrón que se desvían Fabián Ruiz. Y será saque de meta. Saque de portería para Cabo Verde. 0-0 y ya van 19 minutos 20. No me lo esperaba realmente este resultado a esta altura.
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1: La salida desde el fondo de Pico López. Saca otro pelotazo para Libramento. Ganó una Libramento, la bajó, pero estaban fuera de juego. Estaban fuera de juego cuando cabeceó al revés, de verdad. Se la entregó a Cucurella. Tiro libre para España. 0-0. Nos informamos con Fer García.
2: Mañán, Koundé, Upamecano, Saliba, Teo Hernández, Tchouaméni, Rabiot, Olis, Dembélé, Doué, Mbappé, el probable de Francia para enfrentar a Senegal.
0: El jugador Fernando Hierro,
1: Sí, señor. Defensor aguerrido, pero que también tenía muy buena técnica. del Real Madrid. Pelota que saca desde el fondo España. Va caminando la por para Rodri. Ahí está la posesión, 62 a 29. Ahí va con la pelota por la mitad de la cancha nuevamente el conjunto de La Fuente. Toca a Rodri para Cubarsí. Cubarsí vuelca el juego por la derecha para Ferran Torres. Centro de Ferran Torres, devuelve de cabeza a Borges. Le queda a Jovane Cabral. Cabral va a tocar para López Cabral. No, gira allí Cabral. Jovane para López Cabral. Va Sidney, el rebote en un jugador de España, en Ferran Torres en Pedri. Lateral para Cabo Verde.
0: Bueno, esta es la estructura de España, ¿eh? No tiene jugadores como Lamino, como Nico Williams, para cambiar de esquema, para cambiar la forma de atacar, ¿eh? Son los únicos dos, ¿eh? Nico Williams y Lamine Yamal. Ferran va a un costado y tira centros o busca sociedad en corto, ninguno entra. Un poquito Dani Olmo también quizá, ¿no?
1: Sí, seguramente, pero aquí lo que hizo López Cabral no se puede creer.
0: La paró de pecho bien,
1: le tiró un centro a Pico López en la salida, una salida temeraria de Cabo Verde. Se van a mandar una macana, me parece. Moreira toca por el medio, va Fabián Ruiz, la quiere pellizcar, pero la robó. Muy bien allí, Pina la juega por la izquierda para Jovane Cabral. Se viene Cabral mano a mano con Llorente. Ataca Cabo Verde, se detiene el mundo. Pelota que viene para Laros Duarte, tiro centro, saca de cabeza Rodri. Y vendrá de contra España, no puede. Allí la está devolviendo Cubarsí. 0-0, había fuera de juego de Libramento. No, otra vez, indica el árbitro. Aunque el que vuelve es Ryan Méndez.
3: Gustavo,
1: el capitán, tiro libre para España. Se entrecorta el juego de Cabo Verde.
3: Tira el centro, le dice Bubista. Tira el centro.
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1: Estamos con Fer García, nos informamos mientras España no puede contra Cabo Verde. Están igualando 0-0.
2: En el Paraguay, Bobadilla y Mauricio Magaláes trabajaron de manera diferenciada el equipo de Alfaro en tren a partir de las 21 en California.
1: Se le escapó la pelota por la línea de fondo a Pedri. Habrá saque de meta para Cabo Verde. Se termina el primer cuarto, podríamos decir, comparándolo con la NBA. Se termina la primera parte del partido y celebran los caboverdianos.
0: En este primer cuarto decepciona a España. Juega muy repetitivo, toque, toque, toque. Tenencia, posesión sin llegadas. No hay ruptura de ningún jugador. No hay remate al arco. Cabo Verde, la verdad, juega fácil. Contrae, se repliega y contragolpea.
1: Muy bien, vamos a la pausa con Cristian Baglito. Nos informamos con Fer García.
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2: Esta tarde tendremos fútbol de ascenso. Se completa por la primera C el partido suspendido a los 23 minutos entre Cambaceres y Berazategui, que empataban 0-0, y además juegan Sacachispas, Argentino de Rosario, Fénix Leones y Sportivo Barracas La Madrid.
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1: Muy bien, están charlando con los entrenadores, los futbolistas, y se están hidratando. Mucho desgaste. Allí mucha parla también de Luis de la Fuente.
0: ¿Qué ganas de entrar tiene Lamín, no, Tano?
3: Sí, eso te iba a decir. Está ahí, expectante. Veremos si le da algunos minutos el técnico de España. Pero veo a Cabo Verde, que habla mucho Bubista. Pero lo veo muy quejoso el arquero también, Mabocinia, que se queja con los defensores porque o no lo escuchan o él grita poco.
0: Es un referente, Bocinia.
3: Sí,
0: el
3: compuesto
0: de Cabo Verde.
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1: Muy bien, allí está hablando ahora especialmente de la Fuente con Pedri.
6: Sí.
1: Van a retornar los futbolistas convocados por el árbitro Jordano.
0: Porque Pedri y Gavi son los que tienen que deambular por todo el frente de ataque, entrar y salir. Y la verdad que tocan al ritmo de Rodri y de Fabián, que son los que tocan habitualmente corto y buscan una habilitación. Pero Pedri y Gavi tienen que romper como en el Barça.
1: Muy bien, se va a reanudar el encuentro. Lo que van a hacer los partidos de 16avos, de octavos.
0: Chumbo, ¿no? Escocesa, ¿no? ¿Tiene que ver con el Mundial?
1: No.
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1: Digo, ¿no? Cuando lleguen los tramos decisivos, lo que van a hacer los partidos, y si van a larguen, ni le cuento. El toque corto viene para Bocinha, pelotazo de Bocinha, le dio con fuerza, la baja con el pecho Jovane Cabral, va para Monteiro, el toque atrás, el giro era de Laros Duarte, toca para Pico López, abre para Moreira, se manda Moreira, va lateral derecho, se frenó Moreira, Moreira que toca por el medio para Laros Duarte, tiene que jugarla muy atrás para la salida de Diney Borges, lleva la pelota Borges, ahí va el gigante Borges con la pelota, tocó por la izquierda para López Cabral, qué locura la de López Cabral, va para atrás ahora y la toca para la ubicación del jugador Kevin Pina, pelotazo a la derecha, sube Moreira, la baja muy bien Ryan Méndez, sin embargo, ahí va el capitán, la cuchareó ante Cucurella, lo ridiculizó, tiró un sombrero Moreira, tiró, rebotan Cucurella y se va al costado lateral para Cabo Verde.
0: La mejor jugada del partido de Moreira, lateral derecho del conjunto de Cabo Verde, le tiró un sombrero bárbaro al aporte, ¿eh? Y después remató encima del cuerpo de Cucurella.
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1: Centro de Moreira, pasado, va para Jovane Cabral. La domina Cabral, la va a perder con Ferran Torres. Mirá vos, una insinuación, estuvo cerca, estuvo merodeando. Alguna chance, Cabo Verde cerca del área mayor de España. Golpe de cabeza mortal de Borges, la va a buscar Libramento, la regalo, le queda Ferran Torres, toca para Fabián Ruiz, atrás para Llorente, presiona Libramento, no, acompaña Libramento, la salida de Cobarsí, va para Rodri, este sabe un montón de fútbol, la tiene Rodri, va a tocar por la izquierda para Marco Cucurella, no, prefiere jugar por el medio, viene para Pedri, Pedri para Fabián, Fabián abrió para Ferran y va como win, y la tiene Torres y tocó para Fabián y Fabián otra vez para Ferran y Ferran tocó por el medio para Pedri, pero aparece el enorme Kevin Pina para robar, le queda Jovane Cabral, gira Jovane Cabral, no te compliques, Jovane Cabral tocó cortito para Diney Borges, ahora va a presionar con todo Pedri, pelota para Bocinha, lo marca Oyarzabal, saca esa pelota cuando temblaba ya Bocinha en el dominio, hay una mano en la mitad de la cancha, veremos,
0: traba todo en la mitad de la cancha cuando intenta salir Cabo Verde.
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1: Nos informamos con Fer García, por favor.
2: En Brasil se espera que esta tarde Neymar trabaje con el grupo en el campo. Recordemos que el equipo de Ancelotti juega el viernes ante Haití.
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1: Ataca Cucurella, le pega de derecha tras un rebote en Moreira y la elevó, la tiró muy lejos afuera, saque de meta favorable a Cabo Verde.
0: 28 minutos, primer remate al arco de España en todo el partido. Cucurella, el rebote y la derecha de Cucurella por arriba del travesaño.
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1: Tenemos el saque de arco para Cabo Verde. Lo tiene que ejecutar Bocinha. Sí. A su derecha Pico López, a su izquierda Diney Borges para la salida. Pero prefieren sacar un pelotazo. La corre Jovane Cabral, no va a llegar. La deja salir Llorente, lateral para España.
0: Mañana debuta Francia.
2: Sí, señor.
0: Porque cada vez que veo un candidato, es más candidato a Argentina. Cada vez que participa un candidato en el debut, es más candidato a Argentina. No me sorprende nadie, ¿eh?
2: Contra Senegal a las 4 de la tarde.
1: Se viene Rodri, la reedición de un debut, claro, de Francia, ¿no?
0: Sí. Claro.
1: En el Mundial
2: hizo historia
1: de Alemania.
2: 1-0 ganó
1: Senegal.
0: 2002.
1: Corea-Japón, después de la obtención del título. Sale el arquero, la tiene allí Bocinha, qué bien. Le arrebató la pelota a Bocinha, estaba metidísimo.
0: Sí, tiene familia en Ringuelete el arquero de...
1: Tiene Moreira que toca atrás. Viene para Borges, la salida de Borges. Agacha la cabeza y va para adelante. La pide por la izquierda a López Cabral. Se frenó de golpe Borges y tocó atrás para Bocinha. Y Bocinha jugó para Pico López. La tiene Pico López. Así domina Pico López, se retrasa Kevin Pina para recibir, prefiere tocar para Moreira. Está también Ryan Méndez por allí, el toque atrás para Pico López, presiona España, pelota para Bocinha. Se van a hacer un lío, eso es lo que espera España, que tenga la pelota ahora Cabo Verde y la regala. Ahí está cruzándola por encima del área grande.
0: ¡Qué locura!
1: Borges buscándolo, Pico López. Es una locura, la regala Pico López, le queda Fabián Ruiz. Abierto Cabo Verde, pelota para Ferran, ahí está. Oyarzaba, le quedó para la derecha. Buena marca de López Cabral, la boca otra vez Oyarzaba, lo va sacando con un pechazo. Borges se la lleva por delante Oyarzabal, lateral para Cabo Verde.
0: Buena marca, pero un pésimo control de Mikel Oyarzabal. Era controlar con derecha y pegarle, controló largo.
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1: Y arenga allí Borges a su hinchada. Pelota que va a buscar allí la por tocándola para Cucurelia. Cucurelia juega cortito. Viene para Rodri, cabeza levantada, domina Rodri, amasa la pelota, puede tocar filtrado para Gaby, la jugó mal para Fabián, que estaba abierto por la derecha, roba Jovane Cabral. ¿Para dónde va Cabral? Cabral retrocede, va a encarar contra su propio arco, tocó ahora para Moreira. Moreira para Libramento, juega para Moreira, la tira adelante, falta, recupera Ecuador Gaby. No cobró la falta el Jordano.
0: No me gusta el Jordano, ¿eh? ¿No? Cobra todo a favor de la camiseta roja.
1: Pelota para Llorente. Va por la derecha. Llorente se interna en campo de Cabo Verde. Toca por el medio. La está jugando para Fabián Ruiz. Fabián Ruiz por la izquierda jugándola ahora para Rodríguez. Se frena Rodríguez. Apoya en Cubarsí. Cubarsí va por la derecha. Tenemos ya 32 minutos del primer tiempo. España 0. Cabo Verde 0. Sí, no estoy equivocado. Ese es el resultado. Marca Jovane Cabral. Toca para el mediocampista Monteiro. Monteiro para Cabral. Cabral para Monteiro. Monteiro sale por la izquierda, juega por el medio. Atención, se complica, no, toca Kevin Pina para Borges y Borges sale bien con Pico López. Pico López para Moreira. Moreira va por la derecha. Moreira tocando la travesa para Pico López. Cambia de frente para Borges. Borges que va a salir del área grande. Ahí está tocándola para Bocinha. Bocinha pide calma nuevamente. La tiene el arquero Bocinha. Bocinha que toca por la derecha para Pico López. No va a España. El toque atrás para Bocinha. Bocinha con lo justo juega para Kevin Pina. Pelotazo para Libramento y para Ryan Méndez. Offside. Fuera de juego de Ryan Méndez. Tiro libre para España.
0: La verdad que no decepciona la presentación de Cabo Verde. En 32 minutos no sufre. Muestra a un mediocampista como Cabral que intenta jugar por abajo y a una saga férrea y no revolea constantemente la pelota.
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0: López Cabral, tiro libre para Cabo Verde.
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0: Bueno, España tiene problemas. Yo los notaría preocupados a uruguayos y árabes saudíes. Sí. Con esta actuación de Cabo Verde, no va a ser fácil.
2: No creo que sea un trámite, después de estos primeros 35 minutos casi.
0: Pelota que viene para López Cabral, hay infracción otra vez de Ferran Torres.
2: Gustavo.
0: Pide calma al árbitro, tiro libre para Cabo Verde, sí.
3: No sabés la cara de pocos amigos que tiene de la Fuente, ¿eh? Hasta acá no le gustó nada de lo que hizo el primer tiempo su equipo.
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0: Allí va el pase atrás para Cobarsí de Rodri. Gira finalmente Llorente en la cobertura, tocándola para Fabián Ruiz, este con Rodri. Rodri por el medio para el arranque de Pedri. Gira muy bien Pedri, lo tiene Oyarzabal. Viene para el delantero, la tira para adelante. Buen cierre otra vez de Borges, muy eficiente. Se duerme Rodri, robó libramento, le pega desde campo propio. La tira por bajo, cruzado afuera. Saque de meta para España.
2: Está errático y lento en la decisión Rodri. Ahí cuando se alargó Cabo Verde, tuvo una chance el equipo español. No entra Oyarzabal en juego. Me extraña la poca participación de Gaby.
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0: Pelota que viene por la izquierda para Marco Corelia. Corelia toca cortito otra vez por la izquierda para Gaby. Muy atrás la tira. Para que domine Laporte. Se viene Laporte. Laporte que toca por el medio. Ahí están los 10 jugadores de campo de Cabo Verde, que son como las 10 islas volcánicas.
2: Sí, señor.
0: Que forman parte de este país. El toque de Fabián Ruiz por la izquierda viene para Laporte. Laporte se aproxima al área. La tiene Laporte. Va a tocar otra vez para Cubarsí. Se adelanta Cubarsí. Cubarsí para Llorente. Llorente que domina, no interpreta. España, la mezcla de etnias. Allí viene la pelota para Cucurelli. Para mí, fuera de juego, de cabeza al medio. Salva Borges, le pega como viene. El remate de Pedri y el arquero Bocini, espectacular. Quedó sentado en el aire a la altura del travesaño para mandarlo al córner, pero había fuera de juego el que les marqué de Cucurella.
2: Bien por Gustavo Sima, se notaba claramente que estaban fuera de juego cuando parte el pase para Cucurella. Un cuerpo adelantado del lateral del Chelsea, hoy transferido al Real Madrid.
1: Se viene otra variante, cambia de silla por cámara y porque tiene el cuello contracturado. 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
0: Así va por la derecha Llorente, marca con foul Llorente, le tiró una patada, libramento que le tarjeta, usurpaba la pelota. Tiro libre, para tarjeta decís.
2: Porque a Cabral lo amonestaron, al jugador hubo una falta, un manotazo raro. A mí me parece que falta, le pega en la rodilla, falta es. Me parece que es tarjeta.
3: Flojito el árbitro hasta acá, me parece. Sobre todo con Cabo Verde.
2: Y muy tendencioso.
3: Sí, señor.
0: Nos estarán escuchando desde alguna playa de arena blanca en Cabo Verde, en alguna montaña volcánica, en alguna de esas zonas lindo, áridas, ¿no? De clima seco. Pelota por la izquierda va para Jovane Cabral. Ataca Cabo Verde que va por el milagro. ¡Tiró! Al arco Jovane Cabral muy alto. Pero disparó nomás al arco. Se toma la cabeza Jovane. Saque de meta para España.
2: Interesante Jovane Cabral. Juegan en la Estrella de Amadora en Portugal. Tiene una técnica importante. La lleva muy cortita al pie. Saca un derechazo arriba. Es el que más muestra juego técnico en el conjunto de Bouvista.
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0: Muy bien, mira vos, los tiburones azules algo olfatearon, en campo de España.
2: Interpreto las palabras de la Fuente, me pareció un poquito soberbio cuando habló,
0: ¿Sí?
2: Sí, sí. Ahora que las interpreto más y veo el juego, me pareció un poquito soberbio de la Fuente.
0: Ahí se viene por la derecha el jugador Rodri, Rodri para Ferran Torres. Ferran Torres que la toca muy atrás para Cubarsí. Se manda Cubarsí, espera por allí. Pedri, Pedri puede tocar para Gaby, prefiere jugar para Laporte. Se frena Laporte, toca otra vez para Pedri. Pedri va por el medio, encara Pedri, abre para Cucurella. 38 minutos del primer tiempo, Cucurella para Laporte. Laporte tocó para Fabián Ruiz, hay silbidos, Ahí va Fabián Ruiz de zurda, la coloca a la derecha para Llorente. No puede entrarle España a Cabo Verde. Viene por la derecha Oyarzabal. La juega atrás para Rodri. Se frena Rodri. Rodri cambia para Pedri. Apuntó Pedri. Le va a pegar. Prefiere tocar para Fabián Ruiz. Mete con todo el caboverdiano Jamiro Monteiro. Recupera Cucu. Cucurella toca atrás para Laporte.
2: La sensación es que España tiene una prohibición de patear fuera del área. buscan entrar al área para patear, tocan, tocan, tocan.

0: lateralizan, lateralizan, lateralizan.
1: Que igualmente saben que puede rebotar en el cuerpo del jugador de Cabo Verde. Ahí va Rodri, tira centro para Cucurella, la bajó Cucurella para Ferran. ¡Travesaña! Pegó en el travesaño y Arzabal de cabeza y el arquero. El arquero dio un brinco Bocinha y la palmeó por arriba del travesaño para mandarlo al córner. Se ha salvado Cabo Verde.
0: La genialidad de Rodri con pierna zurda. Bien Cucurella rompiendo. Ferran de frente en su posición habitual. Reventó el travesaño y Bocinha muestra credenciales. Por arriba ante el cabezazo de Arzabal. Se viene de arriba España.
1: 39-15, córner para España, le va a pegar desde la punta izquierda a Pedri. Está esperando Rodri, Laporo, Yarzábal, Ferran Torres y Cubarsí. Advertencia del árbitro Jordano. Adán Mohamed Tumaj Macadmeh. Vendrá el córner desde la izquierda para España. Ahí está tenso el entrenador Luis de la Fuente. No se esperaba este partido. Advertencia del árbitro Jordano. Casi 40 minutos del primer tiempo, vendrá el córner, le va a pegar la pelota a Pedri. Por arriba busca España, la orden del árbitro, así va Pedri, el centro cerrado. No pudo Ferran, gana Borges, que tiene un físico estupendo. Ahí va a buscar por la izquierda Rodri, Rodri que toca para Oyarzábal, Oyarzábal dentro del área, Oyarzábal toca otra vez para Pedri, le pega Fabián Ruiz de zurda. La levantó a un rascacielo de Atlanta, el disparo de Fabián Ruiz. Saque de meta y alivio para los caboverdianos.
0: Y ese mensaje chulo de supremacía me parece que no se remite a lo que se ve en cancha. Además, allá de que obviamente es mucho más España, que la tenencia es casi absoluta, pero tuvo una llegada clara sola el equipo de Luis de la Fuente.
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1: ¿Qué tal, Fer García? ¿Lo esperaba usted? 40 no, minutos del primer tiempo, 0-0 España-Cabo Verde.
3: Para nada, y muy bueno el orden táctico que tiene el equipo de Cabo Verde.
0: Parece un equipo de Catenaccio, ¿no?
3: Excelente.
1: Ahí domina Llorente. Llorente entrega atrás para Cubarsí. Este para Pedri. Arranca por mitad de la cancha. La tira para Cucurella. No puede controlar la pelota Cucurella. Lateral para Cabo Verde. Sí, Gonzalo del Burgo.
4: Esto no lo esperaba ni Custodio Méndez, ¿no?
1: Seguramente.
4: Digo Custodio que habló con vos.
1: ¿Tenía esperanza? Dijo que iba a ver el partido, pero que no se hacía mucha ilusión. Pelota que va a buscar por la izquierda. Atención, se viene Rodri. Rodri se va a meter en el área. Va Rodri. Rodri tocó por la izquierda del centro de Gaby. Va para Fabián Ruiz. Cerró. Muy bien López Cabral. Y va Jovane Cabral y corre por la izquierda López Cabral. Y conduce por la mitad de la cancha. Así el jugador Ryan Méndez abrió la derecha. Se viene Cabo Verde. Pégale al arco, muchacho. Ahí está, transporta. Va por la derecha Laroz Duarte. Intenta la acción individual. Se desintegra al superar a Cucurella. Pelota del arquero Simón.
0: Hizo una vez más Laroz Duarte. Era tirarla para afuera. Donde venía solo Cabral. Quedaba a la espalda de Llorente. Qué buena contra. Perdió Cabo Verde.
1: Traigan cachupa que necesitan alimentarse. Sí. Los muchachos de Cabo Verde para defenderse mejor ahora. Después de esta corrida increíble. Desde la izquierda de López Cabral. La tiene Cubarsí. Avanza Cubarsí para España. Ya se refugia otra vez Cabo Verde. 42-5. El toque corto de Llorente. Llorente para Fabián Ruiz. Fabián Ruiz atrás para Cubarsí. Cubarsí por el medio para Rodri. La tiene Rodri. Rodri toca cortito para Laporte. Laporte puede jugar por la izquierda. Ahí está el toque corto. Viene para Pedri. Pedri que engancha. Engaña a Jovane Cabral. Pedri para Fabián Ruiz. La pide Oyarzábal. Va Fabián Ruiz. Abrió para Llorente. Llorente tocó para Oyarzábal. Ahí está Oyarzábal, que no ha gravitado demasiado. La juega atrás para Cubarsí. Cubarsí para Rodri. Rodri para Cucurella. Va como win izquierdo Marc Cucurella. Se frena, tiene que tocar atrás. Muy atrás para sí, Rodri.
0: No aguanta más el toque intrascendente, lateralizando todo el tiempo la pelota.
1: La tiene Laporte, no puede introducir esa pelota en el área de Cabo Verde. Viene otra vez para Pedri, encara a Pedri. Pedri va por la izquierda, tocó para Ferran. Ferran presionado, le queda a Pedri. Estaba fuera de juego.
0: Sí, fuera de juego para mí. Cuando parte el pase de Ferran, claro, estaba fuera de juego Pedri.
1: Y ahí lo marca el asistente. Es tiro libre indirecto para Cabo Verde. 0-0, 43 minutos.
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1: Las islas de Cabo Verde. Santo Antão, São Vicente, Santa Lucía, São Nicolau, Sal y Boa Vista, las de Sotavento, Maio, Santiago, Fogo y Brava, Y es bravo el equipo de Cabo Verde para España. Y aquí recupera la pelota a la mitad de la cancha Kevin Pina. Abre para Monteiro. Va Monteiro con López Cabral. Va lateral por la izquierda, tiro centro con la derecha. La pelota cruza y se pierde afuera, saque de meta para España.
0: De a poquito se despereza Cabo Verde, de a poquito se anima un poco más, de a poquito se abre, de a poquito busca el equipo de Bubista.
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1: Salida de Cubarsí para España, 44-10. El toque corto de Cubarsí para Llorente, Llorente que toca atrás para Cubarsí. Cubarsí para la por. A este ritmo puede entrar la mina en cualquier momento, ¿no?
0: Tiene que entrar él y no está Nico Williams todavía, ¿no?
1: No, Pedri para Cucurelli, a centro, arrastrón, llega Gaby, le queda Ferran Torres. ¡Tapó Bocinha! ¡Tapó Bocinha! El arquero abajo se quedó con la pelota, arrastrón, el remate de Ferran Torres. El desborde de Cucurelli y no se le da a España ahora.
0: Tapada fenomenal de Bocinha, ídolo nacional en las islas y en Ringelet. Tapó un remate bárbaro. Buena excursión de Cucurelli.
1: No puede salir Cabo Verde ahora, le queda Fabián Ruiz. Tiempo cumplido, que se termine el mundo, dice Arco. Cabo Verde. Ahí, saque de meta. Saque de meta tras el rebote en Pedri, forzado por Pico López. Le corresponde al conjunto africano de Cabo Verde.
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1: Bueno, ¿cuánto más se jugará? ¿Se sabe ya, Tano del Burgo?
4: Todavía no lo marcaron, pero yo creo que 3 minutos más. Convengamos que hasta acá la figura es Bocinha, lejos, ¿no?
1: Sin dudas.
0: Sacó 2 pelotas, atajó bien, pero sí. No tuvo tanto España, digo, ¿eh?
1: Pero no desestime, por favor, Tano del Burgo, lo que han corrido estos muchachos de Cabo Verde.
0: Y además muy ordenado.
4: Cabral, sobre todo, me gustó.
0: Ando Cabral.
1: Aquí se viene España, la tiene Cubarsí, se desprende desde el fondo Cubarsí. Abre para Ferran Torres. Juega atrás para Llorente, Llorente más atrás para Cubarsí. Ya tengo 46, ¿eh?
4: 4 más finalmente.
1: 4 más. Bueno, la tiene Laporte. Laporte va por el medio. El toque corto de Gaby. Atrás para Laporte. Ahí está, domina Laporte. Todos los jugadores están en campo, menos Unai Simón de Cabo Verde. Va para Cubarsí. Cubarsí domina por la derecha. Cubarsí se frena ante la marca de Jovane Cabral. Cubarsí que toca atrás para Laporte. Laporte la va a jugar por la izquierda para Rodri. Se va a juntar con Cucurelia. Va Rodri, bordea el área grande. Rodri toca para Cucurelia. Cucurelia toca atrás para Rodri. Rodri la juega por el medio. Viene para Fabián Ruiz. Se adelanta Fabián Ruiz. Por la derecha la pide Llorente. Adelantado. Pelota a la izquierda. Viene para Rodri. De primera y de zurda la cruzó para Llorente. Marca Cabral. La manda al córner. Tiro de esquina.
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0: Hay un movimiento táctico, lo mandó a Rodri a romper por afuera y se quedó Fabián como eje, buscando ser el habilitador.
1: El tiro de esquina lo va a ejecutar Pedri, se toca el pecho indicando alguna señal ensayada en la concentración. Centro arriba, Rodri cabeceó. Bocinha, la alcanzó a arañar Bocinha, no pudo Laporte. Es córner para España.
0: Otra vez bien Bocinha, puro reflejo, ganó arriba de todos Laporte. Se tiró bien al costado y con la mano derecha la tiró al córner.
1: La punta de los dedos alcanzó a mandarla al córner Bocinha, era gol. Era gol, gran salvada de Bocinha. Anótenle otra atajada milagrosa a Bocinha, córner. Viene el centro, arriba Rodri no pudo, sacan a un costado, ahí se viene con Libramento, marca Cucurelli, la revolea a la tribuna lateral para Cabo Verde.
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1: Ustedes me dirán si podemos registrar la palabra de la fuente o de algún ayudante, porque hay entrevistas en el entretiempo.
4: No lo veo a De La Fuente yendo a hablar, ¿eh?
0: Bueno, pero es obligatorio que hable alguien del cuerpo
4: claro,
0: técnico.
4: Claro, eso. Me parece que De La Fuente no, con sí. Esto no va a ir.
1: Si es que estamos autorizados, me avisa el equipo de producción. Rodri
0: hoy
1: campeón.
0: Es interesante escucharlo.
1: Para Cucurelia, domina Cucurelia. Cucurelia toca atrás, va para Laporte. Avanza España, quedan 40 segundos para que culmine el primer tiempo. 0-0 España, Cabo Verde. Pelota para Ferran Torres, ahora sí. Viene para Llorente, centro y gol, centro y gol, centro y... El golpe de cabeza pasa frente al arco de Oyarzabal y se va. Saque de meta para Cabo Verde.
0: En el final empezó a llegar un poco más, con un poco más de peligrosidad, con Pedri participando, con Rodri cambiando posición. Buen centro de Llorente, cabeceó Yarzábal sin ángulo,
4: pasado.
0: Afuera, pasado.
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1: Bueno, esto se termina, Baglietto.
2: Se prepara una variante y sale Alejandro con el brazo calambrado de preparar la picada. Y entra su prima Nati. 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
1: ¿Qué tal? Lo tenían este resultado final del primer tiempo. España 0, Cabo Verde 0. Y el ambiente habla de frustración, de reprobación para este primer tiempo de España. El gran candidato está dando que hablar por su impotencia. 0-0, Cabo Verde ya tiene ganas de celebrar, pero no, falta todavía el segundo tiempo.
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0: Sorpresa absoluta, debuta un candidato, pateó tres veces al arco. No sufrió sobresaltos Cabo Verde en los primeros 45 minutos. Igual la figura es Bocinha, porque cuando España rompió el cerrojo apareció el arquero del conjunto africano. España repite, decepciona, es reiterativo, no elude nadie, no va por afuera. Cuando más veo candidatos, más candidato es la Argentina.
1: Y esperemos que esté a la altura. Frente a Argelia mañana estaremos apoyando desde nuestros lugares la transmisión con Leo Gentili, Toti Pazman, Gustavo López en la radio líder del fútbol. Estoy en la retirada de los jugadores con Gonzalo del Burgo.
4: Sí, señor, ahí se metió España con visiblemente caras de preocupación en sus jugadores y también en su técnico. No tiene amonestados, esperan en el banco David Raya, Púbil, Grimaldo, García, Porro, Merino, Gaena, Zubimendi, Dani Olmo, Pino, Rick, Nico Williams, Lamine Yamal, que me parece como viene la mano, va a tener minutos. Víctor Muñoz y Borja Iglesias por el lado de Cabo Verde, un solo amonestado. López Cabral espera en el banco. Marcio Rosa, Estopira, Costa, Pina, Pires, Paulo Rodríguez, Duarte Semedo, Arcanjo da Costa, Varela y Benchimol.
1: ¿Qué me cuenta Fer García a esta altura del Mundial?
3: Bueno, se está registrando por ahora el primer 0-0 de la Copa del Mundo 2026. Tenemos 38 goles y este es el decimotercer partido que se está disputando en este Mundial. 4 de la tarde, Bélgica-Egipto, partido de la primera fecha del grupo G. 7 de la tarde en Miami, Arabia Saudita frente a Uruguay, partido por el grupo H y por el grupo G. A las 22 para cerrar el día en Los Ángeles, Irán frente a Nueva Zelanda, el programa del lunes del Mundial.
1: Mira vos, Aibari, aquel que le metió el gol a Brasil, para Marruecos, ya tiene mercado y podría irse al Bayern Múnich desde Holanda, donde se está destacando en el PSV Eindhoven. Bueno, hacemos la pausa y enseguida seguimos esperando el comentario de Daniel Barreto. Aunque todos pronostiquen goleadas en el Mundial, por ahora no la hay. Entre España y Cabo Verde están igualando 0-0.
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Estamos en el descanso conociendo algunas novedades del fútbol argentino, porque River sigue tomando decisiones muy fuertes. Enseguida vamos a estar dando a conocer que acaban de rescindirle el contrato a un jugador que está en el Mundial. River descarta a un jugador que está en el Mundial. Así que enseguida vamos a estar dando el título grande del fútbol en la Argentina, y en especial River está dando que hablar por las reformas que está realizando en el plantel con Chacho Coudet como entrenador. Vamos al comentario que se escucha más en la tarde de la radio para España 0, Cabo Verde 0, Daniel Barreto.

0: sorprendido el mundo fútbol, no por la irrupción de un nuevo equipo africano ni por el debut de Cabo Verde, que fue loable lo que hizo el conjunto de Bubista, pero no fue nada excéntrico ni nada fenomenal, sino fue un equipo ordenado jugando 4-5-1 en lo defensivo y en la contra intentó ser 4-4-1-1, no 4-2-3-1. Fue un equipo que sabía fehacientemente que España iba a manejar la mitad de la cancha con la tenencia y lateralizando todo el tiempo, creía que iba a ser más incisivo, tanto el técnico de Cabo Verde como el mundo fútbol. Pero la sorpresa tiene que ver con la apatía del conjunto de Luis de la Fuente, la reiteración en la idea del conjunto de Luis de la Fuente, el tocar constantemente al costado sin romper por adentro en el equipo español, porque Cucurella fue dos veces y fue solución. En la jugada más clara que tuvo España, Rodri perfiló con derecha y con zurda mete una pelota por detrás de toda la última línea del conjunto de Cabo Verde, cabeció Cucurella al área, llegó Ferran y Bosiña evitó el primer gol del conjunto español, que no llegó, que tuvo una más en Oyarzábal, cabeció de costado entre un centro de Ferran y que tuvo una en Pedri en la única ruptura que tuvo el mediocampista del Barcelona. Ahora, cuando ve la lista uno de 26 de buena fe y ve que España, como dijo Luis de la Fuente, en un tono seco, frío, real y desde mi punto de vista un poquito arrogante, España puede tener el mejor mediocampo del mundo. Ahora, tendrá que demostrarlo después de una temporada larga, con altas temperaturas, en un torneo que define por eliminación. Tiene la suerte de que en la primera ronda clasifican tres, pero España tiene la cruz de ser candidato, porque uno goza de la posibilidad de ser candidato en lo previo, pero cuando pasan los minutos y no encuentra el juego, eso se transforma en una cruz. Y todo lo que es sonrisa, alegría, elogio para la propuesta de un equipo que tiene como premisa fundamental el trato de pelota, pasa a ser un equipo aburrido, reiterativo, sin desdoble, sin ruptura, sin pateo al arco, sin slalom, sin mano a mano. Y eso me hace ir a la lista. ¿Por qué digo lo de la lista? Porque cuando veo la lista, en el banco veo a Dani Olmo, un jugador que va por adentro y puede hacer un uno contra uno, pero su característica es la sociedad, el juntarse, el sumar toques, el llegar vacío. Y los únicos dos que veo de la característica diferente a los que están en cancha, por su importancia en el mundo fútbol y por su característica principalmente, son Iñaki Williams, hoy sin posibilidad de jugar, y Lamine Yamal. Está en la mesa de los mejores jugadores del mundo y el uno contra uno es su característica fundamental. A España le falta eso. Ferran muy por afuera, tocando todo el tiempo. Gavi incómodo, empezando como mediocampista punta por izquierda y no participando del rondo que quieren hacer Fabián Ruiz y Rodri, y un Pedri que aparece a cuentagotas. Buen partido de Laporte, sin sobresaltos. ¿Por qué digo buen partido? Porque Bubista, quien es Pedro Leitao Brito, el técnico de Cabo Verde, busca el pelotazo para que rompa el libramento, para que en algún momento del partido pueda jugar Ryan Méndez, que tiene buena técnica, o Yamiro Montero, el número 10. Y en esos dos o tres desdobles que tuvo el equipo africano, Laporte fue clave, de arriba y de abajo. Los demás, en lo defensivo, no tuvieron trabajo en el equipo de la Furia. Falta cambio de ritmo. Falta no ser reiterativo. Sueña Cabo Verde, se sorprende el mundo fútbol, pasan los rivales y Argentina más candidato.
1: Y ahí viene Bosiña, el cuarentón que ataja para Cabo Verde y que ha impedido que España gane este encuentro. 0-0 al término de la primera parte, comentó Daniel Barreto.

0: listo para el arranque de la segunda parte.
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0: Bueno, están preguntando a quién le rescinden en River, que está en el campeonato del mundo.
2: ¿A quién?
0: Al ecuatoriano Kendry Páez. No formará parte del equipo de River. Bueno, va a comenzar el segundo tiempo. El toque atrás, ya se juega con España el ataque, la tiene Rodri, se manda Rodri. Rodri que toca por la izquierda para Cucurella.
2: No hay cambio, Gustavo, ¿eh?
0: No, no hay modificaciones, ni en uno ni en otro. Transporta la pelota Laporte, se manda Laporte, Laporte toca corto, va por la derecha nuevamente España con Cubarsí. Cubarsí abre el juego otra vez por la derecha y está el toque atrás para Llorente, Llorente para Cubarsí, Cubarsí para Laporte. Se adelanta Laporte, 30 segundos del segundo tiempo, Laporte para Cucurella. Ahí va por la izquierda, toca atrás otra vez para Laporte, Laporte más atrás para Cubarsí. Ahí se viene España, la pide adelante Pedri, Gavi, también Oyarzábal. Pelota para Rodri, gira Rodri, levanta por la derecha para Llorente. Se torna repetitivo y monótono el toqueteo de España.
2: En una grada de Madrid dirían pues... reiterativo, repetitivo, aquí, acá en un bar de Argentina diríamos que en bola España, ¿eh?
0: Ahí domina otra vez Laporte, va a tocar atrás para Cubarsí, la tiene Cubarsí, Cubarsí cambia por la derecha, atención, a ver, Ferran Torres por adentro, la tiene Llorente, Llorente que toca atrás para Fabián Ruiz, Fabián Ruiz cortito para Pedri, Pedri para Fabián Ruiz, muy atrás para Cubarsí, que tiene que ir a la búsqueda de esa pelota, baja varios metros para recibir, toca para Laporte, combina con Rodri otra vez para Laporte, Laporte jugando la por la izquierda para Gavi, Gavi para Laporte, Laporte que levanta para Gavi, engancha a Gavi, sale Bosiña, pega el grito y es del arquero protegido por Borges.
2: A eso de tocar, tocar, tocar, tocar y buscar una variante, agregale que tampoco patea el arco España, ¿eh?
0: ¿Estamos en el aire, Fer?
3: Sí, sí, sí.
4: Sí, estamos.
0: Pelota para el arquero, le pega Bosiña. Por un momento pensé que habíamos perdido el contacto con control central. Pelota que va a buscar por la izquierda. Allí la pellizca. Finalmente el jugador Gavi se la pirla a Moreira. Se desvía Moreira, lateral para España.
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0: Pelota por la derecha, ahí viene el toque atrás para la ubicación de Cubarsí. Cubarsí para Laporte, se juega en campo de Cabo Verde. Viene por la izquierda nuevamente Pedri. Conduce Pedri, engancha a Pedri. Pedri vuelve a tocar al otro lado para Cubarsí. ¿Cuánta gente acumula España en ataque? A ver, son 5, 6 dentro del área ahora. Por la derecha va Llorente. Llorente vuelve a tocar atrás.
2: Pero vos sabés que no pisa el círculo, no pisa por adentro. Es todo por afuera que busca.
0: A ver, ahora la tiene Gavi. Gavi por la izquierda con Pedri. Se manda Pedri, Cucurella como centro delantero y va el centro para Oyarzábal, cabeceó, desviado, la corre por la derecha, la rescata Llorente, todo dentro del área mayor, atrás para Fabián Ruiz, tiró a colocar arriba, arriba del ángulo superior derecho, por si acaso estiraba el brazo para tocarla con la mano derecha, Bosiña, ahí saque de meta para Cabo Verde.
2: A cuenta gotas el que más buscó romper. Con una gambeta corta, con un centro cortito, fue Pedri, ¿eh? A cuenta gotas.
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0: Saludos para Dylan Salles, para su esposa Victoria, que están escuchándonos y no pueden creer este resultado. España 0. Cabo Verde 0, también un saludo muy especial para Sergio Bonini, para su hijo Mateo, que dice que puede ganar Cabo Verde el partido en una contra. Viene por la izquierda Gavi, Gavi para el taco de Pedri, Pedri para Gavi, Gavi para Fabián Ruiz. Está robando esa pelota, muy bien, la hizo Monteiro, creo que en el camino sí. Se tiró un caño a Fabián Ruiz. Ahora ya está recuperando la pelota España, no le dura ni un segundo a Cabo Verde en los pies, la tiene Cucurella.
2: Encima querés que le dure.
0: Y sí, por lo menos 5 segundos. Ahí va la pelota por la derecha, la tiene Rodri. Se adelanta Rodri, marca libramiento, toca Rodri para Fabián Ruiz con la de palo. De derecha, tocado para Llorente, Llorente abre más el juego. viene para Ferran Torres, Ferran Torres para Llorente, Llorente para Cubarsí, Cubarsí para Laporte. Ahí esperan los jugadores de Cabo Verde, son todos defensores. Va la pelota para Cucurella, atrás para Pedri, lleva la pelota Pedri, andar cadencioso, la mete en el área, va para Oyarzabal, marca muy bien Borges y la tiene que sacar por el sector derecho, se le complica allí a Pina, Pina atrás para Montero, juega para Pina, Pina levanta para Libramento, pone el pecho Laporte, arriba gana Rodri de cabeza, la regaló, le queda a Jován Cabral, Cabral la tira a la derecha, estaban fuera de juego Libramento. Calma, la tiene España, nuevamente con Simón.
2: No lo esperó a Cabral, que corría por izquierda.
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0: Bueno, se viene algún delantero en España, la tiene Fabián Ruiz. Borja Iglesias, quiero ver para que baje algún centro.
3: No, por ahora no, ¿eh?
2: Yo quiero ver a la Villa mal.
0: López Cabral toca para Libramento. Libramento toca otra vez para López Cabral. La juega por el medio. Atención.
2: ¿En serio quiere ver a Borja Iglesias?
0: Se viene España. Atención, pelota para Fabián Ruiz. La pide Ferran. Tiró Fabián Ruiz de zurda. Totalmente desviado. El remate y saque de meta favorable a Cabo Verde.
2: Ahora, cuando sale el equipo de Pedro Brito un poco, se abre, ¿eh? Y ahí tiene un lugar España. Bien por Fabián, después el remate fue muy arriba.
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0: Estamos con Fer García, repasamos toda la información.
4: El portugués Rubén Amorim no tiene redes sociales, es el nuevo técnico del Milan.
0: Ah, mire usted.
2: Morín.
0: El ex entrenador del Manchester United.
4: Sí, señor.
0: Recaudó muy bien el contrato completo.
6: Muy bien, correcto.
0: ¿Cuántos años le tuvieron que pagar?
2: United. ¿Quién va al United?
0: En el United se queda Carrick.
2: Ah, Carrick, claro.
0: Michael Carrick. Pelota para Llorente. Llorente por la derecha con Ferran. Ferran atrás para Llorente. Llorente por el medio para Pedri. Avanza Pedri. Lleva la pelota Pedri. Pedri toca a la derecha. Viene para Fabián Ruiz. Tocó para Pedri. Centro, desvío. Y Bocinha. Descuelga en las alturas. El cuarentón.
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0: Hay mucha gente que está perdiendo dinero, ¿no? Con el tema de este resultado, 0-0.
2: Los apostadores creo que todos,
0: Ahí busca Ferran Torres de cabeza para Gaby. Gaby al medio, levanta la pierna a Rodri, la engancha en el aire. Toca para Pedri, Pedri para Rodri, Rodri para Gaby. Queda enredado, cae el jugador de Cabo Verde y las faltas de Gaby. Se la señala al Jordano Tumaj Makhmed. Es tiro libre para Cabo Verde.
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0: ¿Un jugador de esto que vaya al fútbol nuestro?
2: No, no lo veo, ¿no? Pero me gustó Ryan Mendes.
0: Ryan Mendes, ¿por qué no?
2: ¿Lo ves en nuestro fútbol?
0: Sí. Toca atrás, viene para el arquero Bocinha. Bocinha, y ahí tiene 40 ya Bocinha. No tiene mercado. Pelota por la izquierda va para López Cabral. López Cabral que toca para Borges. Borges para Bocinha. La tiene el goalkeeper. Ahí va Bocinha.
2: Está Cuarembó.
0: Pelota para
2: Ryan Mendes, tiene 36. Ojo.
0: Uy, también es veterano de grandes luchas. Uy, sale la aventura. Qué lío hizo Pico López. Oyarzabal al arco de zurda. Volvía Bocinha. Pero define sin puntería. Oyarzabal totalmente desviado. Contra el ángulo superior derecho. Saca de meta para Cabo Verde. ¿Qué hiciste, Pico López? No, no vas a comer.
2: No la tenga tanto, Pico López, rechácela, por favor. El control fue pésimo. Y después lo de Oyarzabal fue peor que lo de Pico López.
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0: ¿Cómo era la comida entonces cachupa tradicional?
2: Cachupa.
0: No
2: para
0: hay que
2: todos,
0: darle
2: me parece hoy
0: el plato de cachupa a Pico López, porque está desorientado. Va a buscarlo por la izquierda Monteiro. El toque para López Cabral y este para Borges. Así se hace. Borges la tira fuerte para arriba. Upa, cae Cucurella. Había codo arriba de Ryan Mendes. El árbitro concede un lateral para España.
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0: Lateral favorable a España. Lo tiene que hacer Cucu. Sobre el sector izquierdo, transferido al Real Madrid. ¿Qué me cuenta de lo de Kendry Páez? Rescindido su contrato en River.
2: Era obvio para mí.
0: ¿Sí?
2: Sí.
0: Bueno, pelota a la derecha, sale Llorente. Llorente que puede tocar para Fabián Ruiz. La domina.
2: Cuando usted me dijo que era titular en Ecuador, me agarró un soponcio, lo llamé a Fernando. Y él después aclaró todo, ¿no, Fer?
0: Las formaciones esperadas, que no son las confirmadas. Claro. Va por la izquierda nuevamente Laporte. Laporte que toca por el medio. ¿Qué se nos viene después? Se olvidó la producción de traerme la planillita. Ahora vamos.
2: A Malsanos.
0: Va la pelota por la derecha de Cubarsí. El centro de Ferran. Le salió al arco el disparo. Y atrapó muy atento Bocinha. No lo vas a sorprender nunca a Bocinha.
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0: Viene el toque corto de Bocinha, Bocinha para Borges. Salida de Borges, salida lenta, la tira afuera porque hay un jugador dolorido. Ahí está, veremos si devuelve la gentileza.
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0: Está observando el árbitro, está dolorido Jovane Cabral, ¿no?
2: Sí, señor, en Cabo Verde, veremos si puede continuar.
0: Va a realizar la variante.
2: Sí, más pasan los minutos.
0: El entrenador Bubista.
2: Más pasan los minutos y Bubista se ilusiona más con un punto, ¿eh?
0: Sí.
2: Mirá que no patea largo España, estamos en 10 del segundo tiempo.
0: Buen gesto de España, le devuelve la pelota a Cabo Verde que sale por la derecha. Con Moreira, se manda Moreira, la tira para el libramiento, sale Unai Simón, recoge el arquero en el borde del área mayor.
2: No mueve el banco, Tano de la Fuente, es increíble que todavía no haya cambios en España.
3: Por ahora no llama a nadie, es increíble, yo también pienso lo mismo.
0: Se viene Fabián Ruiz, 10 minutos ya de la segunda parte, viene el toque de Llorente. Llorente la juega atrás, vamos a tener casi una hora de partido con el marcador en cero. Pelota para Cucurella y nos llama la atención lo de España. Cucurella que entrega para Pedri. Centro, golpe de cabeza a las manos del arquero. Fabián Ruiz a las manos del arquero. Bocinha.
2: El revulsivo es el pie derecho de Fabián Ruiz, de Pedri. Le metió suela abajo a la pelota, fue riéndose, cabeció el jugador español Fabián Ruiz, el jugador del PSG, a las manos de Bocinha.
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0: Bueno, no da más Jovane Cabral.
2: Sí, señor. Se viene el 14 de Eloy Duarte.
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0: ¿El hermano de Laros, Duarte?
2: Sí, son hermanos, son los únicos hermanos de plantel.
0: Centro de Laporte, saca de cabeza López Cabral, la busca, atención, la coloca atrás Monteiro, peligrosamente sale Bocinha, le pega fuerte de zurda y la manda fuera, lateral para España.
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0: Fabián Ruiz toca para Rodri, la tiene Rodri. Está destruyendo todos los pronósticos España. Le pega la puerta, el remate de zurda. Muy fuerte, pero arriba, muy lejos. Saque de meta para Bocinha.
2: Está bien la búsqueda de la por de afuera. Igual esto muestra algo de desesperación, ¿eh? A mí me extraña. No debe estar al 100 ya mal, obvio. Pero no sé si está para jugar algunos minutos porque ya es mucho el tiempo que pasa sin convertir el conjunto español.
0: A continuación, Bélgica-Egipto. Debuta Doku con Bélgica frente a Mohamed Salah. Calumite, Coco Ramón, Leo Zárate en la radio líder del fútbol. Y más adelante estaremos con Arabia Saudita y Uruguay. Con Pipi Novelo y Nico Bozza, Diego Lausán y Mati Martínez. Ataca España, pelota para Ferran Torres, tiro centro para Fabián Ruiz. Estira la pierna derecha y le manda al córner Dinei Borges. Tiro de esquina para España.
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0: Hacen la ola para que venga el gol de España en este centro. Veremos si lo hace Rodri o tal vez Laporte. En el córner para España, ahí está esperando la sentencia Bocinha. Pelota atrás para Fabián Ruiz y ahora sí España. Viene el centro, quedó corto, sacó de cabeza López Cabral. La busca Cucu, Cucurella, la está dejando para Fabián Ruiz. Fabián Ruiz en la mitad de la cancha, se vuelve Rodri. Ahí toca Fabián Ruiz, atrás para Marco Llorente. Llorente otra vez para Fabián Ruiz. España jugando tranquilo como
2: si el sabedor de que va 4-0.
0: Ahí va Rodri por la mitad de la cancha. Rodri que va a tocar por la izquierda, la pide Cucu. Lo perturban a Rodri, media vuelta de Rodri, no llega libramiento. Toma la pelota Cubarsí, abrió para Llorente, Llorente la deja para Fabián Ruiz por el medio para Pedri. la tiene Pedri, va Pedri por el centro del campo, la tira muy bueno por bajo para Ferran, la desvía el jugador Duarte, viene el centro, Gosiña arriba, se queda con el centro de Fabián Ruiz. ¿Qué tal?
2: La figura absoluta del partido, el arquero de Cabo Verde, Gosiña, muy seguro, intuitivo, sale bien de arriba, tapó mano a mano el arquero del Chávez de Portugal.
0: ¿Qué tal, Gosiña? Es la gran figura del Mundial a esta hora, en este lunes, el toque por el medio, lunes 15 de junio. Va el pelotazo, atención de Pina, la tira por la derecha, viene para Ryan Méndez, el mejor de Cabo Verde. ¡Va Ryan Méndez! ¡Lo empuja!
2: ¡Me falta!
0: ¡No es falta de Gaby!
2: ¡Ay, no lo toca Gaby!
0: ¡Ay, se arrimaba al área Ryan Méndez, que se queda sentado reclamando con los brazos arriba! Pelota para Ferran Torres, mano a mano con Borges. Eficiente Borges, la manda al córner. Pega en el postecito que sostiene el banderín y tiro de esquina para España.
2: ¡No era falta! A mí me pareció clara falta sobre el jugador de Cabo Verde,
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0: Bueno, tres cambios al unísono, mete Brito.
3: Sí, señor, a la cancha el 14, Deroy Duarte, el 17, Willy Semedo, y el 21, Nuno da Costa. Se va el 7, Cabral. También se va el 15, Laro Duarte, y el 19, Dailon Libramento.
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0: Primera ventana y hace tres cambios. Bubista, Pedro Brito. Corner para España, viene el centro, espera Rodri, sale Bosiña con los puños, la devuelve, golpe de cabeza de Da Costa, Cucurella, y un tiro al aire que envuelve con los brazos el arquero Bosiña.
2: La mayor virtud del equipo africano, sabe sus limitaciones, no hace ninguna locura en salida, se abloquela y busca alguna contra con alguna corrida del punta.
3: Gustavo.
0: Bueno, más de una hora de partido. Sí. Damas y caballeros, esto está 0-0 entre España y Cabo Verde, Zitano.
3: Se mueve Lamin Yamal.
0: Y claro, Llorente, aunque esté en un 40% de su físico,
3: tiene que entrar,
0: ¿no? Ahí va Fabián Ruiz que la juega por la derecha. Se viene Ferran Torres tocándola para Fabián Ruiz. La pide Cucurella, cambio de frente de Fabián Ruiz, muy fuerte. Uy, la pifia para el rechazo de zurda de Moreira. Le queda Cucurella, juega atrás para Rodri. Rodri toca para Gaby. Gaby para Rodri. Rodri para Pedri. Gira Pedri. Se viene Pedri el de la Masía. Va Pedri, la perdió. El toque atrás viene para la ubicación de Moreira. Moreira abrió para la postura muy buena de Ryan Méndez para proteger la pelota y después hacerla rebotar. Lateral caboverdiano, 0-0.
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0: Muy bien, le están haciendo el conteo a Moreira, que no hace el lateral. Va el saque de costado al límite. Moreira buscando arriba Da Costa. No pudo. ¿Cómo? 5 segundos, sí. Va el toque corto, viene para Fabián Ruiz. Y al límite fue. Sí,
2: 4.
0: Ahí está, domina Fabián Ruiz. Ruiz toca para Laporte. Se desprende Laporte, se viene Laporte que va a tocar corto por la izquierda para Pedri para Laporte otra vez para Pedri. Va Pedri por la izquierda, traza una diagonal Rodri que queda ahora como centro delantero. Y viene otra vez España con Cubarsí para Ruiz para Llorente, tira centro y un buen bloqueo. Atento, allí Semedo en su primera intervención, la corre Willy Semedo, no llega. La juega atrás Fabián Ruiz para Cubarsí. Se desprende Cubarsí, el del Barça, la tira adelante y un rebote en un jugador que cortó, que era el 10, Jamiro Monteiro. Insiste por la izquierda Fabián Ruiz para Rodri. Va a España, la cruza Rodri para Cucurella. La bajó con el pecho, centro bajito. Devuelve Pico López. Y la va a buscar ahora por el medio Nuno da Costa. Va Nuno da Costa, la perdió ante Cucu. Cucu la tira atrás para Cubarsí.
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0: Si hay un gol de Cabo Verde, creo que lo voy a gritar tanto que no voy a poder relatar otro partido del Mundial. La tiene Laporte toca por el medio, va para Pedri. Pedri allí mezclado entre jugadores de camiseta de color blanco. Toca corto Llorente, Llorente para Rodri, refugiado cada vez más. Cabo Verde resiste, la tiene por el costado izquierdo Laporte. Ahí va Laporte, Laporte juega por el medio para Pedri, Pedri que engancha, va a entrar Lamine. Se viene Pedri, la juega atrás, va para Cubarsí, Cubarsí para Laporte, Laporte por bajo para Oyarzabal. Es malo el pase. Ahí saque de meta, no tiene fluidez, no tiene ingenio.
2: Claro.
0: Se hace cadencioso lo de España, monótono.
2: Y Cabo Verde resiste, pero no es vapuleado, ¿eh?
0: No.
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0: Recordar la aparición de Camerún en el Mundial de España 82, ¿se acuerdan?
2: Sí, pero me parece que tenía más equipo que el Camerún,
0: sí,
2: ¿no?
0: Bueno, uy, va con el codo arriba Da Costa. Queda en el piso dolorido el defensor de España, Laporte. Veremos si tiene algún corte en el rostro, Tano.
3: Sí, muy dolorido quedó el jugador de España. Fue duro en uno Da Costa que recién entró, pero me parece que se salva de la amarilla.
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0: El dolor que tiene la nariz
2: para Nuno Da Costa.
0: Laporte, esa foto de amarilla. Nuno Da Costa. Pelota atrás, viene para Laporte. Laporte tocó cortito para Pedri. Ahí va Pedri, al trotecito, cambió para Cucurella. Cerró muy bien Moreira. Toma la pelota Rodri, jugándola para Pedri. Pedri en la mitad de la cancha. Recorre la cancha, lo ancho, la pide Llorente. Bien abierto por la derecha. Prefiere pasar la pelota para Cubarsí. Se frena Cubarsí. Ahora cambia al otro sector. Por la izquierda Laporte. Laporte para Cucurella. Cucurella de primera para Rodri. Ahí la va a levantar Rodri. Va a picar Fabián Ruiz. Oyarzábal, el toque corto para Laporte. Ahí está Laporte, Laporte que juega por el medio. Cubarsí la quiere filtrar. Controla muy mal Ferran Torres. Partido. Y después hay infracción de Ferran Torres. No. Sale atrás Monteiro. El toque por el medio. Pelotazo de Kevin Pina. La manda afuera. Lateral para España.
2: Partido de bajísimo rendimiento de varios. Pero Ferran me parece que está en el podio de los peores, ¿eh?
0: Sí, señor. Ahí va con la pelota Cubarsí. Cubarsí para Pedri. Gira Pedri. Pica Ferran. Pedri se arrepiente. Lanza el pase cortito para Rodri. Rodri por bajo para Cucurella. Cucurella tocó suavecito para Oyarzábal. Perdón, para Gaby primero. Gaby para Cucu. Cucu atrás para Rodri. Espera Oyarzábal. Ahí va Rodri. Rodri toca para Gaby. Gaby otra vez para Rodri. Rodri juega por el medio para Cubarsí. Ahí va Cubarsí. Abrió la derecha para Fabián Ruiz. Merodea España, pero no puede ni siquiera sacar un centro ahora. Presiona Monteiro, toca Fabián Ruiz para Cubarsí. Cubarsí para Laporte, está allí asediado, otra vez Cabo Verde. Rodri abre para Cucurella. Cucurella mano a mano con Moreira, toca atrás para Rodri, Rodri por el medio, nuevamente para Pedri. Y no puede entrar España y la gente se pone ansiosa. Y nosotros también. Ahí va Rodri, cambia a la derecha, va para Fabián Ruiz. Fabián Ruiz en el borde del área, toca para Llorente. Persigue, hostiga, presiona el jugador Semedo. Va el pase por la derecha para Llorente. Se quiere meter en el área. Le quita la pelota a Semedo. Y un rebote. La tiene que sacar López Cabral. Retrocede López Cabral. Se queda sin cancha por el fondo. Y se la lleva al córner. Limitado aquí López Cabral. Tiro de esquina para España.
2: Cualquiera que prende la radio ahora o que sabe cómo va el partido cree que es un monólogo de España y no puede convertir. Pero nunca recurrió a la falta Cabo Verde. No necesitó de recurrir a la falta. Eso habla de la apatía del conjunto de Luis de la Fuente.
0: Corner desde la punta derecha. Se hidratan con cerveza los jugadores, con agua. Sí. Después del corner viene el centro, arriba Bocinha, la perdió y la volvió a atrapar Bocinha. La figura de este espectáculo, lo choca Rodri. Se viene Lamine Yamal después del cooling break. Gonzalo del Burgo.
3: Sí, señor, lo llamó después de hablar mucho con su ayudante de campo. Lo llamó, se puso la camiseta Lamine Yamal en modo Kudelka de la Fuente. Porque nunca un cambio antes de los 20.
2: Fran Darío.
0: Y Bubista quiere llamarlo de la Fuente y decirle, es necesario que vuelva hoy justamente este chico.
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4: Los árbitros hoy de Uruguay, Arabia Saudita, camiseta de qué color, Sima Barreto.
0: magenta.
4: Rosa flamenco para honrar a Miami. En estas cosas está la FIFA.
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3: Gustavo, tiene a varios para sacar, de la fuente por llamar. Sí.
2: A cualquiera puede sacar.
0: Por eso, Gaby, sí. A Ferran, puede sacar a Llorente.
3: Sí, tal cual.
0: Puede sacar a Cucurella.
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0: Muy bien, seguimos con vos, Fer García. Antes de la reanudación, vamos camino al final de este encuentro. 0 España, 0 Cabo Verde, de no creer.
4: Amorim, nuevo técnico del Milan, y Mauricio Sarri cerró su incorporación. Será el nuevo entrenador de Atalanta.
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0: Muy bien, vamos camino a Bélgica y Egipto con Ale Calomite, Coco Ramón, Chicho Zárate. Luego, desde las 18:30, a las 19, el partido Arabia Saudita, Uruguay. Debuta la celeste de nuestro Marcelo Bielsa, Pipi Novelo, Nico Bosa, Diego Lausán, Mati Martínez, con Pablo Navarro en la locución. Mañana, Argentina frente a Argelia.
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3: Dos cambios, Gustavo, en España. La cancha con la 6, Mikel Merino. Y lo que decíamos, con la 19, Lamine Yamal. Se retiraron con la 8, Fabián Ruiz. Y con la 9, Gaby.
2: Merino va a la zona de medios a tocar con Rodri.
0: Podría y Yamal, de 9 también,
2: el fantasista del equipo de Luis.
0: Merino ha jugado hasta,
2: sí, pero no creo hoy,
0: en el Arsenal. No lo deja todavía Oyarzabal. Ahí va a buscar la Mikel Merino. Altura para ir a buscar de cabeza al área de Cabo Verde cuando tenga un córner España. Veremos, está Lamine Yamal por el sector donde juega el loquito López Cabral.
2: Me está convenciendo con su percepción sobre el juego de Cucurella.
0: Mire usted, pelota para Yamal, lo marca López Cabral, le robó la pelota. Foul después, no, de Fabián Ruiz. Recupera Lamine, va Yamal por la derecha, toca atrás para Merino. Merino entrega para Pedri, Pedri para Cucu. Ahí está Cucurella, vuelve a tocar al medio para Pedri. Estaba robando en uno da Costa y la revolea a cualquier parte. Kevin Pina, en lateral para España.
2: En la primera que toca Yamal ya fue para adelante, ya fue el uno contra uno. No importa si la pierde o la gana, busca ir el uno contra uno, lo que le falta a España.
0: Tengo 27 minutos, digo bien, del segundo tiempo. Pelota para Laporte, la mató con el pecho Laporte, se arrima al área Laporte. Toca para Cucu, Cucu por la izquierda, marcado por Moreira, atrás otra vez para Laporte. Esperan los caboverdianos. La tiene Pedri, Pedri que juega por la derecha. Va para la ubicación del capitán Rodri. Rodri para Llorente, Llorente para Lamine Yamal. Ahí se viene Yamal por la derecha. Ahí va Lamine, le amaga a López Cabral. Siempre Lamine Yamal, doble marca para él. Ahora apareció también Semedo para marcarlo. Toca Llorente, Llorente para Rodri. ¿Hay abucheos en el estadio o escucho mal?
3: Sí, hay abucheos para España.
0: Pelota para Yamal, tocó para Llorente. Ahora sí, ahí está, ahí está, ahí está. ¡Merino! ¡El arquero! ¡El arquero se quedó con el remate! Arrastrón de Merino, atrapó Bocinha.
2: Se lleva toda la acapara, toda la atención Yamal. Juntó a tres, tocó para el jugador de Atlético Madrid, Llorente, y buscó el centro. En la primera se pateó al arco España.
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0: Bueno, ¿cuánto tiene que resistir Cabo Verde?
2: 17 más, y la adición.
0: Sí, 22 podrían ser, sí. La tiene Merino, Merino tocándola para Rodri. Rodri para Llorente, Llorente para Lamine Yamal. Toque atrás otra vez para Llorente. Llorente juega por el medio para Rodri. Rodri que la cruza para Cucu. Saca de cabeza el zaguero Pico López. La baja Cucurella para la ubicación de Laporte. Laporte para Pedri, gira Pedri, toca otra vez para Laporte, centro por bajo.

0: Rodri, la tiene Rodri, se aferra al 0-0, Cabo Verde, viene para Ferran Torres, tiró, rebotó en el cuerpo de Borges y sale en uno de Costa, pelota por el medio, la perdió increíblemente Ryan Méndez y viene para el arquero Unai Simón, se viene el número 8 en Cabo Verde.
1: Sí señor, se viene João Paulo, que juega en Rumania, tiene 28 años, mediocampista en Cabo Verde.
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0: Hay falta de Merino cuando parecía retener esa pelota Kevin Pina. Falta de Merino, tiro libre le corresponde a Cabo Verde.
3: Buen partido de Kevin Pina, buen partido en el corte de Laros Duarte. Aguanta Cabo Verde.
0: Bueno, se va el loquito, ¿eh?
1: Sí, señor, se va el 13. Sidney López Cabral a la cancha, lo que decíamos, con la 8, João Paulo.
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0: Se va aplaudido. Así se va Sidney López Cabral.
3: ¿Él no perdió?
0: No.
3: Didier Ramón.
0: Claro, tenés razón. En este último cuarto de hora tiene que sacar Unai Simón para España, 0-0 con Cabo Verde. No lo tenía nadie este resultado. Díganme que algún loco.
3: Nadie.
0: Ni siquiera los caboverdianos.
3: ¿Qué le digo, Gustavo Méndez? Le sigo preguntando lo mismo.
0: No dijo nada. Pelota a la derecha. Va Lamin Yamal, la domina Lamin, el toque atrás va para el jugador Merino, saca de cabeza Moreira, la estaba levantando Rodri. La recibe ahora de Monteiro, la tiene Rodri, un rodeo de Rodri, toca para Laporte, insiste España, la toca por bajo, por la izquierda, Ferran Torres juega para Cucurella, atrás para Laporte, se adelanta el zaguero, la tiene Laporte, Laporte la lleva por el sector izquierdo, lo marca Nuno da Costa, ahí va Laporte como extremo izquierdo, le quita Nuno da Costa y sale en la contra, toca Nuno da Costa al medio, viene el taco del número 14, de Eloy Duarte, pero recupera España, roba Pedri, Pedri para Gaby, Gaby jugándola ahora por la izquierda con Cucurella, le queda Ferran Torres, toca atrás para Villarzábal, marca bien. Muy bien, Kevin Pina de punta y hacha, la tira para arriba Kevin Pina y a lo que salga.
3: Se juega casi en el área chica de Cabo Verde, pero no patea el arco España, que se viene.
0: La cancha está inclinada hace un rato larguísimo y cada vez la levanta más del otro lado Unai Simón para que meta el gol España, la tiene Pedri, Pedri se frena, allí domina nuevamente Pedri, Pedri cambia por la derecha para Llorente, está esperando Merino como centro delantero con Oyarzábal.
3: Ahora sí.
0: Se viene Lamin, tocó para Llorente, centro atrás, Ferran trabado, Merino para Pedri, tiró a colocar, rebota en los cuerpos de los jugadores de Cabo Verde que defienden el arco de Bocinha, le queda Cucurella, es heroico, es emocionante lo que está resistiendo Cabo Verde. Es para la gran historia del fútbol. El toque de Pedri por la derecha para Rodri. La tiene Rodri, Rodri que amaga. Rodri que retrocede. Marcado por Monteiro. Toca otra vez para la ubicación de Pedri. Pedri para el zaguero que juega ya como delantero. Laporte va para Cucurella. Cierra la puerta. Muy bien el jugador Ryan Méndez. Pelota atrás. Viene para Moreira. Para Méndez, recupera Cucu. Cucu atrás para Laporte, Laporte tocándola para Pedri, Pedri para Laporte, Laporte otra vez para Pedri. Va por la izquierda Pedri, 0-0. Queda poco tiempo, tenemos 33 minutos ya del segundo tiempo. Y España no puede contra los caboverdianos. Viene Lamin por la derecha, amagó, escapó de Semedo, se frenó, marcó Semedo, va Oyarzábal. Y con la punta del botín Borges la manda al córner y queda dolorido porque lo enganchó a la pasada. El jugador de España, tiro de esquina.
3: Sigue con la misma temática, quiere patear adentro del área. Está mucha gente de España dentro del área de Bocinha, pero no patea. Resiste, falta menos. Otro cambio en el equipo africano.
1: Sí, señora, la cancha con la 18. Telmo Arcanjo se retiró con la 10. Jamiro Monteiro,
0: no
1: último cambio.
0: No daba más, Jamiro, Bueno, vendrá a la cancha entonces Arcanjo, el córner para España.
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0: Corner para España, tenemos ya casi 34 minutos, viene el centro de Lamin, cerrado, golpe de cabeza del zaguero, la mete Cucurella, sale mal esta vez Bocinha, cuidado, el golpe de cabeza de Acosta, le queda Oyarzábal, llegó al fondo, el centro pinchadito y del otro lado, responde con fiereza y le saca Kevin Pina al costado. No, era João Paulo el que recién ingresó para sustituir al loco López Cabral, lateral favorable a España.
2: Sí,

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1: Pedri toca por la derecha para Llorente, la tiene Llorente, se frenó. Juega cortito para Mikel Merino. Merino para Lamín, encara Maggi. Merino recibe de Lamín, toca otra vez para Yamal. La juega por el medio para Llorente. Llorente otra vez para Pedri. La juega por la izquierda para Cucurella. Ahí va, abre la cancha con Rodri. Rodri como buen izquierdo ahora. ¿Qué hace Rodrigo? Toca atrás para Marc Cucurella, el nuevo jugador del Real Madrid. Entrega ahora para Rodri. Rodri por la derecha para Llorente. Llorente para Lamín. Ahí va el del Barça. Tira centro con rosca. Devuelve Borges. Ha sacado todo Borges.
2: En el arranque se le nota la falta de juego a Lamín, que empieza a repetir lo que hace su compañero. No elude. Para mí tiene que ver con la falta de juego. Dale.
1: Pelota para Lamín. La desvía Joao Paulo. Llega Yamal. Corner. Cerró Joao Paulo, córner para España.
2: De poquito mueve el banco de la Fuente, resiste Cabo Verde.
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1: Bueno, entra finalmente el que pedíamos.
3: Sí, señor, con la 10 Dani Olmo, el delantero de Barcelona, se retira con la 7 Ferran Torres.
2: Tardísimo el cambio de la Fuente, tardó 60, a ver, 20 minutos de más estuvo Ferran en cancha.
1: Mal córner para España, ¿qué pasa? Claro, revisaron en el VAR y se dieron cuenta que el último en tocarla fue Yamal. Saque de meta favorable a Cabo Verde, que está a 10 minutos de una de esas hazañas más grandes de toda la historia de los mundiales. O estoy exagerando, Fer, ayúdame.
4: Y habría que revisar, pero sin duda que va a ser una de las hazañas y llega a rescatar un punto.
2: Y esto para mí ilusiona a Bielsa y a Giorgio Donis, el técnico de Arabia Saudí.
4: Camerún, el partido inaugural de Italia con Argentina también.
2: Pero sí, era otra cosa, Fer,
4: sí,
2: me parece.
4: Bueno, está bien.
1: Senegal-Francia, el que dijimos antes.
4: Senegal-Francia, sí señor. Acá lo que da la impresión es que España subestimó absolutamente este debut.
2: Coincido,
1: Pelota de Rodri, se desvía, se la lleva Lamín Yamal, pero está atento Borges para despejar. Rozaba en Lamín Yamal, eso es lo que reclamó Borges, lateral.
2: La figura está entre Borges y Bocinha,
1: Sí, señor, sin dudas. Pelota que va a buscar y Brito, el entrenador, con este planteo. Pelota Cubista para Cucurella al medio para Rodri, la tiene Rodri. Ya me va a dar pena si tengo que gritar el gol de España.
2: Sí.
1: Pelota para Llorente. Llorente abrió para Lamín, tiro centro, Merino peinó, no sale Bocinha. Cucurella, se la alcanza Bocinha. Cucurella con los pelos en la vista y no la pelota. Así tapado su rostro con la porra. Se la regala al arquero Bocinha.
2: Fue uno de los que más buscó el arco, Cucurella.
1: Sí, señor, jugó de extremo por la izquierda. Pelota por la derecha, cruzó la mitad de la cancha con el balón dominado Ryan Méndez. Entrega para Semedo, atrás para Borges, Borges para Joao Paulo. Va por la izquierda Joao Paulo, enganchó, le metieron un cachetazo. Le pegó Lamín Yamal en el rostro, tiro libre para Cabo Verde.
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1: Cachupa de comer para los españoles, nada de paella. Pelota por la izquierda, se viene Joao Paulo, arremete con todo Joao Paulo, la cucharía muy bien, sale Simón. Sí, Unai Simón se queda con la pelota y con algo de calma para España.
2: Ahora el nervio se apodera de los jugadores españoles, a la apatía de todo el partido se le suma el nervio.
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1: Rodri juega por la izquierda y las inseguridades, ¿no? Porque ya resistió tanto Cabo Verde que se torna tal vez para algunos invulnerable. Y va a España, el toque de la porla por atrás para la ubicación de Pedri. Combina con Llorente, va Llorente por la derecha. Jugó para Lamín, Lamín otra vez para Pedri, Pedri para Lamín, va por la derecha, la va a tocar para Llorente, rebota en la cadera de Llorente. La quiere otra vez Lamín, gira y la pierde allí Llorente cuando quería cruzarse por el camino de Semedo, lateral para Cabo Verde.
2: Muchos futboleros del mapa mundial se preguntan por qué España fue una sola vez campeón del mundo. Uno de los argumentos es este, lo que dijo Fernando, la subestimación.
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1: Y se viene España con Rodri. Rodri toca para Pedri y espera Cabo Verde. Pedri juega para Dani Olmo, tocó por el medio para Merino. Cierra de manera muy tranquila Pico López, pero ya se termina, se disipa esa sensación de calma. Porque va a España con Rodri, levanta para Lamín, sacó de cabeza, llevó Paulo, no llega Semedo. Lateral para España, tiene que realizarlo Llorente. Aguanta Cabo Verde, aguanta. Pelota para Rodri, se viene España, la tira Rodri. Rodri abrió por la izquierda para Cucurella. Centro y Merino, viene por bajo para Dani Olmo. Un rebote, le pega como viene Rodri de zurda. Totalmente torcido el disparo de Rodri. Saque de meta para Cabo Verde.
2: Estamos a 5 y la adición de un feriado nacional mañana en las islas de Cabo Verde.
1: Una fiesta, claro. Que no tiene límite.
2: A cachupa limpia, libre.
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1: Estamos cerca del final. España 0, Cabo Verde 0. Primer 0-0 del campeonato del mundo, dicho sea de paso.
2: Increíble, impensado, ¿eh?
1: Ahí va, transporta ese balón Pedri. Pedri para Rodri. Rodri, el más activo en el final, tocó atrás para Laporte. La pide Dani Olmo por la izquierda, viene para Dani Olmo. A ver qué jugada inventan. Merino adentro, toque de Dani Olmo por bajo para Rodri. Ahí va Rodri, Rodri toca para Olmo. Lo que era paciencia, ahora es apuro. Ahí viene Rodri, Rodri por la izquierda para Cucurella. Atrás para Laporte, no tira en el centro a la marchanta. El toque por el medio, viene para Pedri. Pedri recibe de Cubarsí, abrió para Lamín. La tiene Yamal, abucheo del público. Va Yamal, tira centro, rebota en el jugador João Paulo, insiste Pedri, va por el medio Pedri, Pedri que levanta y un rebote, golpe de cabeza de Rodri, le queda João Paulo y sale con Semedo, corre Semedo, lo persigue Llorente, tira la largo Semedo, yeah. Llorente se cruzó y la mandó afuera, lateral para Cabo Verde en la mitad de la cancha, ya nos emocionamos con las aventuras de los jugadores Cabo Verdiano, se viene Williams ahora.
3: Sí señor, se viene a la cancha Nico Williams con la 17, se va a retirar con la 16 Rodri, el del City.
2: Bueno, y queda otra vez Merino, irá a la mitad de la cancha. Pero, bueno, y el tema no es cortar, el tema es atacar. Bueno, si estaba para jugar tarde, ¿no? Evidentemente no está al 100% Nico Williams.
1: Seguramente. Ahí lateral para Cabo Verde. ¿Cuánto tenemos ya? 42 minutos del segundo tiempo. España 0, Cabo Verde 0. ¿Lo creía alguno? Va a buscarla. Rompe todos los pronósticos, sin dudas. Pelota que va a buscar en la mitad de la cancha, cayéndose Arcanjo. La tira atrás para Pico López. Pico López para Bocinha, que no tuvo que atacar tanto, créannos, ¿eh? Ahí está, le pega fuerte Bocinha. En el segundo tiempo, digo que descolgó centros. No, se la regalaron, le vino el cuerpo.
2: En el primer tiempo tuvo dos, tampoco tuvo tantas, ¿eh?
1: Pelota para Lamín. Va con tres dedos, mete el pase al medio para Dani Olmo. Dani Olmo dentro del área, centro para Oyarzabal. ¡Tiró! Se desvía en la espalda de Pico López al córner, lo tuvo Oyarzabal, se desvió, creo que en el hombro, que es ahora una celebración de Pico López increíble, casi se grita como un gol, le pegó en la espalda la definición de Oyarzabal y se fue al córner.
2: La mejor jugada concebida del partido de España, con el toque de Yamal, viene el giro de Dani Olmo. El toque en la espalda del jugador de Cabo Verde, se viene de arriba.
1: Lamín Yamal tocó corto, va para Pedri. Pedri otra vez para Lamín Yamal. Espera Laporte. Ahí va al centro, se desvía, la rechaza violentamente Nuno da Costa. Arriba Semedo, gana Cubarsí, saca de cabeza Pico López, complemento de João Paulo. Arriba está ganando Dani Olmo, le queda João Paulo. La tira para adelante, le queda otra vez a Dani Olmo. Mirá vos, estaba arriba esperando Nuno da Costa. Se la lleva Dani Olmo. Dani Olmo que domina para España. Dani Olmo la toca mal por la derecha, lateral para Cabo Verde.
2: ¿Para Cabo Verde? Para mí la tocó el jugador de Cabo Verde.
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1: Qué bárbaro, ¿eh? Lo que puede provocar el fútbol. España 0, Cabo Verde 0. Habrá salida para Cabo Verde. No puede España. Veremos cuánto adicionará el árbitro del partido. Sale España otra vez en la búsqueda incesante. La tiene Pedri. La urgencia no lo apuraba España. Y ahora esto cambia. El toque atrás de Lamine Yamal la regaló. Le quedan uno da Costa. No, Lamine está muy mal.
2: Solo, solo.
1: Pelota por la izquierda. Atención, la corrida de Ryan Mendes. Se viene por el medio. La pide a Canjo. Atención. Se viene Cabo Verde. La jugaron atrás. Va a venir el remate. Tiró. El disparo de Kevin Pina. Se va contra el poste izquierdo. Celebra al público de Cabo Verde. Es increíble lo que han logrado. Pelota al córner, hubo un desvío. Tiro de esquina para Cabo Verde.
2: Sueñan con la cabeza de Dineir Borges. Va a buscar el cabezazo Cabo Verde. Quiere hacer historia en su primera participación.
1: Rebotó en Dani Olmo el córner. Lo va a ejecutar Arcanjo desde la derecha. Ahí está, acomoda el zurdo. Vendrá al centro, mirá si lo mete Dineir Borges. También está Pico López, viene el centro. Arriba, el golpe de cabeza. A las manos del arquero. A las manos del arquero atrapó Unai Simón, casi lo gana. Increíble, casi lo gana. Cabo Verde, se viene Nico Williams, sale el arquero Bocinha. Protegido por Moreira, se queda con la pelota, se toma la cabeza Borges. Era gol de Borges, le quedó al arquero, la encontró Simón.
2: La figura de campo de la cancha fue Borges. La figura total fue Bocinha. Si hacía ese gol de cabeza, héroe nacional, el zaguero de Cabo Verde.
3: Cinco más.
1: Cinco más, saca Moreira, le queda Merino. Merino para Cucu. Cucu, se viene Cucureia. La deja para Nico Williams, toca otra vez para Cucureia. Centro, arrastrón y Borges la manda al córner. Tiro de esquina. Ahí está Borges, los libros del fútbol escritos por Borges. El Cabo Verdiano, córner, tiro de esquina. Para España, vendrá el centro, ya hay preocupación, ya hay desazón, ya hay una cercanía con el fracaso en el debut, en el campeonato del mundo, lo quiere evitar la vergüenza España, el centro, un rechazo, le queda a Cucureia, el toque atrás, viene para Llorente, se adelanta Llorente, la tiene Llorente, amaga Llorente, la va a tocar por la izquierda, viene para la ubicación de Pedri, la tiene Pedri, arriba espera el aporte. También está Merino, el toque a la derecha para Lamine, le va a pegar al arco, tiró, rebotó y la va a sacar finalmente Ryan Mendes. Y toca para Nuno da Costa, vaya, vaya, vaya, 3 contra 3, la jugó mal Nuno da Costa. Robó Cucureia y la persigue Cubarsí y España va y quedan 3 minutos para uno de los resultados más increíbles de la historia del fútbol mundial. España, que estaba para ganar el campeonato del mundo hoy mismo, empata 0-0 con Cabo Verde, la tira Pedri a la izquierda, va para Cucureia, domina Cucureia, la pide Nico Williams, centro atrás, viene otra vez para Pedri, Pedri bordea el área, le da la espalda a su marcador, la tiene Pedri, exhausto, toca para Laporte, juega otra vez para Pedri, va a entregar para Cucureia, se hace reiterado lo de España, pelota para Cubarsí, Cubarsí abrió para Lamine Yamal, le va a pegar de zurda, no amagó, se metió en el área, la marca Joao Paulo, no lo toque, le dicen, ahí va Lamine, sale del área, va a encarar otra vez, se perfila para la zurda, tocó para Pedri, se durmió Pedri y le queda Nuno da Costa, tírala para arriba, Nuno, por favor, pasó falta. Entre dos, foul, tacle de Pedri y amarilla.
3: Sí, señor, amonestado el mediocampista de España, es el primero en el conjunto español.
2: Bueno, lo que decía Luis de la Fuente de los medios, hoy no lo pudo emplear en cancha. ¿Sabés lo que siento? Sentí esto en persona en un subte de Madrid. Esa subestimación al otro. Lo sentí yo, quizá es mío propio. Esto mismo hizo España en lo previo del partido y en los primeros minutos con el toque intrascendente. No pudo con su juego, no tuvo juego, fue reiterativo, no cambió el esquema. Cabo Verde empata en forma justa.
1: El mundo del fútbol parece no poder entender lo que está sucediendo. 0-0 España y Cabo Verde. Empujaba a Lamine, se la lleva a toda velocidad. Toca para Dani Olmo, otra vez para Lamine. Adentro espera Oyarzábal. Llega Nico Williams, trabó Ryan Mendes. Pelota por la izquierda, ahí domina el jugador Semedo. Semedo la aguanta, toca para el medio. La quiere llevar Ryan Mendes, escapa muy bien por la izquierda. La pide Nuno da Costa, gran jugada. El toque al medio, se viene Ryan Mendes. La va a tirar al arco. ¡Oh! ¿Hubo un desvío? No, le pegó mal. Le pegó mal Ryan Mendes, que pide disculpas. El saque de meta para España. A un minuto de la humillación, España, porque es así.
2: Humillación, y el final ni soñado fue por un caboverdiano.
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1: Pelota que viene levantando Nico Williams, se toca y al final se la regala a Pico López, que la desvía.
2: No están Nico ni Yamal, se nota, no están, le falta juego, por eso no jugaron antes.
1: Así se viene otra vez Pedri para España con Dani Olmo. Ahí se viene el centro, sacó de cabeza Borges, el pecho y la dejó corto, le pega a Lamín, lo trabaron, córner o no.
2: Corner.
1: Se lamenta Lamín Yamal, se adelantaban los jugadores de Cabo Verde, pero es tiro de esquina, indica el árbitro Jordano.
2: Más allá de la lesión y el faltante de juego, siempre Samir crea peligro. La última de arriba, se viene España para ganarlo, para evitar el papelón.
1: Vendrá el córner para España. Quedan 15 segundos el córner y si termina, lo gana Merino o Laporta. A ver, viene el centro de Lamín, Oyarzabal peinó y la pelota cruza frente al arco y no llegó. Del otro lado, Pedri, que está acalambrado. Cuando saque el arquero, Bocinha, Cabo Verde, el archipiélago de Cabo Verde va a celebrar. Final, pitó el árbitro Jordano, 0 para España, 0 para Cabo Verde. Y yo creo que De La Fuente, el entrenador, va a saludar a Pedro Brito y lo va a felicitar. Decepcionante. Una verdadera vergüenza futbolística lo de España en el debut en el campeonato del mundo. Resultado que marca el pulso de la historia. Esto se va a recordar para siempre. Este empate de Cabo Verde, un país incipiente en la historia del fútbol, está celebrando alborozado el archipiélago de Cabo Verde, que está rodeado por el océano Atlántico, que hizo música en su bandera. Hoy hace una música futbolística que se escucha en el Mundial. Se van apesadumbrados los jugadores de España como si hubiesen quedado eliminados de este campeonato del mundo. Lo abrazan a Bocinha a esta hora, más importante que el presidente de Cabo Verde. España 0, Cabo Verde 0, para la gran historia del fútbol mundial.
5: Terminó el partido. Lo relató Gustavo Sima, lo comentó Daniel Barreto y lo viviste por Radio La Red.
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2: No fue un sueño, porque nadie lo soñaba, ni el más optimista africano. Es una hazaña deportiva lo del equipo de Bubista. Figura su arquero Bocinha, figura Dinei Borges, el zaguero central. Fue un equipo ordenado, fue un equipo que sabía sus limitaciones, fue un equipo granítico, fue un equipo que supo aguantar y no sufrió tanto sobresalto, ni Lamine Yamal, ni Nico Williams con su falta de juego, porque estaban inactivos por sus lesiones. Y una España repetitivo, creído, una España que subestimó, de mi punto de vista, hasta del mensaje de Luis de la Fuente en el comienzo del Mundial, no le quita la chapa de candidato al equipo español. Hazaña deportiva, conmocionado Bocinha. Cabo Verde logra su primer punto ante un candidato.
1: Impactante lo que acabamos de vivir en Atlanta. España 0, Cabo Verde 0. Lo siguen abrazando a Bocinha, arquero de 40 años. Igualmente no es que tuvo mucha actividad, sino que se concentró, que sacó cada centro que pudo con los puños. No estuvo fino España en la definición. Y Cabo Verde celebra este resultado. España 0, Cabo Verde 0. Debutarán por este grupo más tarde a las 19. Arabia Saudita y Uruguay. Nosotros vamos camino a otra transmisión. Bélgica y Egipto. Mientras allí están los caboverdianos en el estadio, adorando a sus nuevos héroes. Los futbolistas de Cabo Verde son los ganadores de esta gran jornada del Mundial. Estoy con Botano.
3: Siguen festejando, Gustavo, los jugadores de Cabo Verde. Se abrazan todos, van a ofrecerle el empate a sus hinchas. Lo veo a Borges muy emocionado. También se abraza con Bocinha, Pico López. Hazaña deportiva de este país que debuta en el Mundial. España, la contracara. Se fueron rapidito al vestuario con De La Fuente a la cabeza y con Yamal y Nico Williams sin poder jugar muchos minutos.
1: Muy bien, están intentando dar explicaciones los jugadores de España en especial.
2: ¿Podemos?
4: Habla Rodri.
2: Dale.
1: Vamos con Rodri.
6: Cuando un partido se pone así como se ha puesto hoy, no sé si es más cuestión de fiarlo al acierto o darle más velocidad, abrir más las bandas. No sé cómo se puede abrir una lata así, porque seguramente os encontréis más partidos de este calibre.
7: Bueno, ¿cómo se abre? Pues dependiendo. Depende de la inspiración del jugador, depende de que estemos acertados. Esto también es fútbol. El equipo lo ha intentado, creo que hemos tenido fluidez. Creo que es cuestión de ajustar esas acciones que hemos tenido, porque contra un equipo que repliega tanto no vas a tener tantas, y saber que tienes que meterlas, así de fácil.
6: No sé si te recuerda el último partido de España en un Mundial contra Marruecos también, chocándos contra un muro. A lo mejor es la lección que han aprendido vuestros rivales.
7: Bueno, que juegan así, al final no van a pasar el centro del campo. Nosotros es cuestión de que mejoremos en el acierto. Cuanto más podemos contra los rivales, mejor, y a mejorar en eso.
6: Muchas gracias, Rodri.
1: La palabra de Rodri, tratando primero de entender y después de dar alguna explicación.
2: Para mí apeló a la excusa. Es una interpretación personal. Para mí habló de el esquema hipercerrado de Cabo Verde y no priorizó el faltante de España en el ataque.
1: Muy bien, enseguida vamos a desglosar el comentario. Mientras tanto, hay una enorme decepción, desencanto de los españoles que están en el estadio. No lo pueden creer, verdaderamente. No se puede creer lo que acabamos de presenciar. España 0, Cabo Verde 0. Estoy con vos, Fer García, recapitulando cada detalle del campeonato del mundo.
4: Viene Gustavo, quinto empate en el Mundial, el primer 0-0 de la Copa del Mundo, y Cabo Verde que extiende su buena racha en cuanto a resultados. Solamente ha perdido uno de los 16 últimos encuentros que ha disputado frente a Chile el 27 de marzo, 4-2. Obviamente que estira también la serie positiva a España, pero de nada sirve. 31 partidos sin derrotas para el equipo de De La Fuente, que ya acumula 4 encuentros sin ganar por Copas del Mundo. Es más, de los últimos 7 partidos que jugó por Mundiales, solamente ganó uno, 7-0 a Costa Rica.
1: Muy bien, enseguida
4: habla De La Fuente.
1: Ah, vamos a escuchar al técnico de España, claro.
8: Très gros atout, notamment les deux devant, Salah, Marmouche, très aiguë, Achour,
1: deux buts. Ah, no, a ver. Fuimos a Deschamps, me parece.
4: Sí.
1: Vamos a tomarlo por el otro canal a Luis De La Fuente. España incrédulo, absorto, igualó 0-0 con Cabo Verde. El esfuerzo de Cabo Verde fue inolvidable.
3: Gustavo,
1: sí.
3: Y vos sabés que viajó el presidente de Cabo Verde para ver este partido, José María Neves. Seguramente va a ir al vestuario a felicitar a sus jugadores después de este empate histórico.
1: Con decoración para cada uno de ellos, y en especial lo va a declarar jefe de ministros a Bocinha.
3: Cuidado, cuidado.
1: Pero bueno, seguramente
2: hable con la dirigencia de Huracán para que lleven a Borges, ¿eh?
3: Sí, y que De La Fuente no hable tanto con Kudelka, ¿no?
1: Bueno, veremos si podemos escuchar, si no, lo registramos para más
4: en un ratito, Gustavo.
1: A Luis De La Fuente, perfecto. ¿Quedó algo más, Fer, del repaso?
4: Bueno, que el próximo partido de este grupo será precisamente el que disputarán a las 7 de la tarde en Miami, Arabia Saudita frente a Uruguay. A España se le viene Arabia Saudita el domingo a la 1 de la tarde en Atlanta, Uruguay frente a Cabo Verde, partido de la segunda jornada. En Miami el próximo domingo también, pero esto será a las 7 de la tarde.
1: Muy bien, enseguida
2: tire ese dato que es fenomenal para que lo tenga cargado.
9: Señor conductor, quiere hacerme el favor de decir
1: jugador con nombre de forma
5: que son las 2 con 4 minutos.

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0: quiere hacerme el favor de decirme qué horas son.
1: Son las 2:46.

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0: En algunos matrimonios, las heridas del pasado dominan el presente. Muchas veces los conflictos matrimoniales no tienen mucho que ver con el momento que vive la pareja, sino con el ambiente en donde crecieron. Normalmente la agresión, el maltrato y el abuso en las familias de origen dejan marcas que afectan la forma en cómo nos relacionamos con nuestro cónyuge. Tienen todo para ser felices, se aman, se respetan, pasan periodos extraordinarios, pero ante cualquier discusión hay tensión y deseos de separarse. Si no superamos las experiencias de dolor vividas en la familia donde crecimos, será difícil tener relaciones saludables en el presente. Para lograrlo, debemos sanar nuestro pasado y perdonar a quienes nos lastimaron mientras crecíamos. Le habla Sixto Porras de Enfoque a la Familia.
1: Visite enfoquealafamilia.com.
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0: dos equipos a la cancha. Uruguay y Arabia Saudita. En esta Copa del Mundo, que en el día de hoy ya tuvo dos finales, Tanque.
1: Antes de España y Cabo Verde, 0-0 en el primer turno, abriendo el grupo H, este grupo por el que va a jugar Uruguay con Arabia, y el empate entre Bélgica y Egipto, 1-1 por el grupo G.
0: Bueno, en el día de hoy se va a jugar un partido más, Irán y Nueva Zelanda, estaremos con el minuto a minuto, con Mariano Pupo. Mañana va a continuar la Copa del Mundo, con tres partidos, Francia, Senegal, Irak, Noruega, y el debut de la Argentina ante Argelia desde muy temprano. Toda la transmisión con Leo Gentili y todo el equipo de Radio La Red.
2: Estamos presenciando un momento histórico para el fútbol, sobre todo uruguayo. Primero con la convocatoria, ¿no?, de Fernando Muslera, que hace un par de meses atrás estaba afuera de la órbita de Bielsa. Y hoy Muslera, para mí, si no es el mejor arquero de la Liga Argentina, es el segundo, claramente está en el podio. Le saca el puesto a Roget, a Mele, y apuesta por la experiencia, Bielsa, de un arquero de 39 años, otra vez haciendo historia el arquero de Estudiantes.
0: Molera, Varela, Cáceres, Olivera, Viña, Bentancur, Ugarte, Valverde, Araujo, Núñez y Viñas. Escuchamos el himno de Arabia Saudita.

El aplauso de los árabes. Y ahora será el turno del himno uruguayo. El himno de la celeste.

0: Arroyo en los micrófonos de Radio La Red. Al Owais, al Yamat, a Abdulhamid, al Tambacti, al Amri, al Carbi. La línea de cinco del equipo asiático, Cano, al Caibiri, al Dausari, al Yuguair y al Buraikan. Los 11 de Giorgio Tonis, Arabia Saudita. El árbitro es el italiano Maurizio Mariani. ¿Quiénes colaboran con él?
1: Daniele Biondini, en línea número 1. El 2, Alberto Tegoni, todos italianos. El 4 es canadiense, Drew Fisher. El 5, Michael Berwen, de Canadá también. En el VAR está Marco Di Bello, de Italia. Y el croata Iván Becker.
2: Pipi.
0: Escucho.
2: Lo habrás visto a Sebastián Cáceres con una máscara protectora. Esto es por la fractura que sufrió en el partido de cuarto de final América de México con Pumas el 10 de mayo. Una fractura en el arco cigomático y por eso esa máscara protectora que tiene el defensor uruguayo.
0: Están jugando por el Federal A, Sportivo Belgrano San Francisco y Defensor de Villa Ramallo, ¿no?
3: Entre tiempo de ese partido están empatando 0-0 por el torneo federal. Y te quería aportar, porque Nico hablaba de Mulera, hoy se va a convertir en el futbolista uruguayo junto con Cavani con más presencias en mundiales. 17 que ya tenía Cavani, y 17 va a llegar hoy Mulera con este partido frente a Arabia, dando ventaja, porque Mulera no jugó ningún partido en el Mundial de Qatar 2022, fue suplente, y de todos modos hoy atajando va a igualar ese récord.
4: Pero claramente es un caso para analizar y para destacar. Mulera estaba fuera del radar de la selección uruguaya y su llegada a Estudiantes, sus buenos rendimientos, lo pusieron otra vez en foco. Y no solamente que lo han convocado casi en la recta final del proceso, sino que hoy Bielsa le da la titularidad al arquero de Estudiantes, que a partir del 2027 seguramente va a regresar a su país para cumplir el sueño de retirarse allí.
0: Abrazo grande al querido Walter Nelson, junto a Daniel Perdido.
4: Número 1.
0: El líder del fútbol, el muñeco. Abrazo grande para él. Volviendo a su hogar y escuchando la radio líder del fútbol, vestidos con la camiseta del Inter Miami, están los árbitros, pese a no ser el estadio del Inter Miami.
4: Claro, ayer Yael Falcón Pérez, bien, con una remera negra, ¿no?
1: Negro, claro.
4: Como tiene que ser.
1: Buen arbitraje de Yael, ¿eh?
4: Sí, sí, sí.
0: Tiempo cuando dirige acá, ¿no? Cuando dirige. En los mundiales casi todo.
1: Son más fáciles los mundiales, ¿no?
0: Claro, más fácil. Bueno, veremos si mete línea de 4 o línea de 5 Arabia Saudita, ¿no? Que ya metió el batacazo en el mundial pasado, pero ganó el primer partido e igualmente no le alcanzó y terminó quedando afuera en zona de grupo. Quedó afuera con la Argentina y con Polonia. El último partido debía ganar y no lo pudo hacer, por eso se terminó quedando a mitad de camino. Bueno, los jugadores uruguayos ya parados. Veremos cuál es el esquema que va a utilizar, si será un 4-3-3 o un 4-2-3-1, ¿no?
4: Sí, si llega a ser un 4-3-3, veremos dónde se paran los mediocampistas. Si es un futbolista en el eje y dos interiores, o alguno termina siendo la punta de ese triángulo. Lo que está claro,
2: Nico, sí, lo que trabajó fue 4-2-3-1, con Ugarte y Betancur, Valverde a la derecha, Araujo, Maxi Araujo a la izquierda, Viñas atrás de Darwin Núñez.
0: Bueno, a propósito de jugadores y demás, lo aprovecho usted. Hubo una oferta por Maxi, el mayordomo Gutiérrez, ¿no? En Independiente.
2: Sí, el chileno del Krasnodar de Rusia, de 8 millones de dólares brutos. Independiente quiere 10 millones de dólares netos. En el Banco de Uruguay, por ejemplo, Pipi Mele, un arquero pretendido por Independiente. Y como te decía, ¿no? También la noticia de que River hoy ha decidido cortar el préstamo de Matías Viña, el lateral izquierdo, que creo que se va a enterar una vez terminado el partido.
0: Pero Viña, ¿a quién pertenece todavía? ¿Flamengo? ¿Palmeiras?
2: Al Palmeiras.
0: Bueno, tiene que volver ahí.
2: Señor.
4: ¿Pero qué? ¿River ha decidido de manera unilateral rescindirle?
0: Y el de Kendry Páez, los dos.
2: Sí, Kendry Páez, y bueno, y ha hecho ofertas por es que Federico River tiene que bajar Fattori en esta zona.
0: Esos contratos altos para poder incorporar y poder, no sé, quiere traer a Ángel Correa para poner la guita.
4: Está bien, pero los futbolistas, muchachos, no son mercancías. Si River quiere rescindir, evidentemente esa rescisión le va a costar mucho más que si el futbolista no prestaba ni siquiera un acuerdo.
0: Señoras y señores, vamos a ver a Arabia Saudita. Va a comenzar el partido por Radio La Red.
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0: Y comenzó nomás el partido y ya la pelota la tenía Altan Barqui. La tocaba hacia la izquierda para Alamri. El pelotazo en la primera se va por un costado, habrá lateral que le corresponde a Uruguay. Mal sacado para mi lateral de Varela, pero para el árbitro no ha ocurrido nada. El saque de mano de Varela tocó para Cáceres, este para el arquero Muslera, nacido en la Argentina, pero nacionalizado uruguayo. Toque corto ahora para Olivera. Olivera que devolvió nuevamente para Muslera. No le hace sombra ni siquiera al Buraquín. Al Buraikán, el número 9, solamente lo mira. Pelota que va nuevamente hacia la derecha para que la lleve desde el fondo Cáceres. Cáceres nuevamente para Muslera. 40 segundos, Uruguay la tiene en su campo. Tocan para Matías Olivera. El pelotazo largo que parte de sur, lo buscaban a Darwin Núñez. Llegaba para cortar desde el fondo al Tambacti. El pelotazo que va del número 5. La entregaban para Alburaikán. Luchaba Alburaikán, la pierde Alburaikán. Recupera otra vez la pelota Uruguay con Ugarte. El toque de Valverde. Más atrás para que la tenga Viña. Salida para Uruguay, lo va a hacer Muslera.
4: La pelota la tiene el equipo de Marcelo Bielsa. El arranque es cansino. No presiona Arabia Saudita y como contaba Matías Martínez, Araujo arranca el 20 recostado por la banda izquierda.
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0: Sale del fondo Uruguay, va a presionar la salida a Yuguair, el número 7, el pelotazo que parte del fondo del jugador Cáceres, hay un desvío y hay lateral. Saque de manos que le corresponde al seleccionado celeste, lo hacía Valverde, se va a tener que hacer de nuevo, escucho.
2: Bueno, me está escuchando gente de River, me aporta que Viña tenía algunos objetivos que no cumplió, por eso no tiene que pagar lo que le queda de contrato. Rescinde ahora a partir del 1 de julio, vuelve al Flamengo.
0: Sale del fondo Cáceres, tocaron cortito nuevamente para Matías Olivera, este la abrió para Varela, la tiene el jugador del Flamengo, va con la pelota Varela, presionaba al Dausari, el que le metió un gol a la Argentina en el último mundial. Pelota que se le va por un costado, no llegaba a conectar Ugarte, hay lateral desde la izquierda que le corresponde al equipo asiático.
4: Por ahora Arabia Saudita está cómodo desde lo postural por cómo se da el arranque del partido. Pelota de la Celeste, le falta profundidad, no tiene movilidad, se juega en la zona media, la pasa bien Arabia Saudita.
0: Bueno, 4-4-2 por momentos, el esquema que utiliza el seleccionado de Arabia Saudita, que ahora va con la pelota con Dalda Usari, metida en cortada para Albura y Kane. El balón le termina quedando al arquero, va a ver salida que le corresponde a Uruguay.
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0: Sale del fondo Uruguay, tocaron para Olivera, Olivera para Ugarte. La tiene el número 5, Navarro. Salida para la Celeste.
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0: Alamri de libero, el número 5, Altan Bakhti, está como stopper por la izquierda.
4: Y el que rompe esa línea de 5 es Al Jamat, el 26, que está jugando de mediocampista por la banda derecha y no lateral como imaginábamos.
0: La pelota la tira Uruguay, sale Olivera, se frena Olivera, la hacía sombra al Buraikán. El balón le termina quedando nuevamente Uruguay, la lleva Manuel Ugarte, el del Manchester United. Toca cortito para que traslade Rodrigo Bentancur, el del Tottenham. Sueltan ahora hacia la izquierda para Viña. Toque corto otra vez para que se venga Uruguay con el jugador Olivera. Olivera la dejó para Viña. Viña atrás para Olivera. Traslada el número 16. Sigue Matías. Toca con zurda. Entregó para Manuel Ugarte. Ugarte más atrás para Cáceres. Cáceres la abrió para Varela. La tiene Guillermo. Va con la pelota Varela. Varela cortito. La entregó otra vez para Bentancur. La hicieron circular. Va Uruguay. Soltaron a la izquierda para Olivera. Olivera la abrió para Viña. Sale a presionarlo Al Jamat. Sigue con la pelota Viña. Mete en la media luna. Gira Araujo. Busca el arco. El arquero. El arquero termina sacando su costado. Lo tuvo Uruguay. Insiste Viña. Manda el centro y es córner. Tiro de esquina para la Celeste.
4: Fue buena esta de Uruguay porque juntó pases, tuvo paciencia para atacar y lastimar a Arabia Saudita. Lo buscaron Araujo, control, sacó el zurdazo, buena la respuesta de Alo Weiss, el arquero de Arabia Saudita, mandando la pelota al tiro de esquina.
0: El hombre del Sporting de Lisboa, que te sacó un zurdazo. Aparecieron las manos de Alo Weiss. Hay tiro de esquina que le corresponde a Uruguay. 5 minutos del primer tiempo. Están 0-0 Arabia Saudita y Uruguay. Ya en primer turno España y Cabo Verde por este grupo empataron 0-0. Córner que llegará de la izquierda. La levanta Araujo. ¡Oh! Alo Weiss se queda con la pelota cuando ganaba Cáceres. Hay salida que le corresponde al seleccionado asiático.
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0: Se viene otra vez con la pelota Uruguay. Quisieron meterla para Darwin Núñez. Llega para cortar del fondo y sacarla. Finalmente, Altan Bakhti, el jugador, el Al Hilal. Recupera nuevamente ahora del fondo Al Amri, el que juega en el Al Nassr. Pelota que está en las manos del Alo Weiss. Hay salida que le corresponde a Arabia Saudita.
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4: Como pensábamos en la previa, el que impone condiciones, el que se hace cargo del partido por una cuestión lógica y de jerarquía, es Uruguay, que por ahora maneja con criterio la pelota. Arabia Saudita se cierra bien en el fondo. Cuando no tiene la pelota, arma línea de 5 y trata de cortarle los circuitos de pase que propone el equipo de Bielsa.
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0: 6 son los minutos del primer tiempo. El partido 0-0 entre Arabia Saudita y Uruguay. Ya empató también Egipto hace un ratito.
3: 1-1 frente a Bélgica. Lo ganaba Egipto, el gol de Ashour. Hani en contra, el empate final. Bélgica y los africanos 1-1.
0: Se viene Aldausari, te juega bien el 10. La cambió hacia la derecha, quedó corto. Termina robando Viña. Viña contra la raya para Banchi Araujo. Va a correr Araujo, la tira larga Araujo. Sale a presionarlo a lo lejos y le quieren quitar la pelota. Sigue con la pelota Cano. Llegó Cano, bien por Cano. Y toca para Al-Shabat. Sale del fondo Al-Shabat. Toca cortito ahora para que salga por la mitad de la cancha Al-Kaibiri. Al-Kaibiri para Cano. Y Cano que lo dejó para Al-Amri. Sale del fondo a Arabia Saudita. 7 son los minutos. Primer tiempo Arabia Saudita y Uruguay 0-0.
4: Buen relevo de Cano, el 23 de Arabia Saudita. Se había ido al ataque Al-Shabat, que recién le marcó el pase hacia el centro, había quedado mal parado. Buena recuperación del número 23 de Arabia Saudita.
0: La tiene Guillermo Varela con las manos mágicas de Quique Pendaz, de Diego Giró, la producción del querido Luisito. Y en un rato Walter Zafarian y todo el equipo de Radio La Red. 0-0 está el partido, la pelota la termina recuperando Uruguay con Araujo. Pidieron falta, no la cobraron y ahora se viene Ayuwair. Se viene con el balón Ayuwair, abrió la derecha para Al-Shabat. Aparece como número 8, se viene Al-Shabat, manda al centro y es bueno, saca de cabeza hacia un costado. Atento Ugarte, recupera la pelota Arabia Saudita otra vez. La tiene el Harvey, traslada al Harvey. Sigue el Moreno, toca con zurda, la dejó para Al-Shabat. Al-Shabat que la cambió hacia la derecha y viene con la pelota nuevamente Arabia. Tocaron para Ayuwair. Ayuwair cortito ahora para que la tenga Abdulhamid. Va con la pelota al número 12, sigue Abdulhamid. Hamid, toca para Al-Amri. Al-Amri para Altan Bakhti. Tiene la pelota Arabia. 8 minutos, 0-0. Sale del fondo Al-Amri. Hay salida para Arabia. El partido 0-0.
4: Tiene criterio Arabia Saudita para manejar la pelota y trata de bajarle el ritmo a lo que propone Uruguay.
0: Ayuwair lo buscaba Al-Shabat. Termina robando desde el fondo. Confiado el jugador Viña. La regala Viña. Se viene con la pelota nuevamente Arabia Saudita. Recuperaba Viña. Cano. Cano tocó para Ayuwair. Él toca hacia el medio para que intente Aldausari. Termina recuperando Matías Oliveira. Atrás para Bulera. Hay salida para la Celeste.
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0: La tiene Bentancur. Cambia hacia izquierda para Viña. Viña con zurda cortito. La dejó para Maxi Araujo. Antes se metía Darwin Núñez. Núñez que la dejó para Oliveira. Oliveira para Ugarte. Quirita sale como si fuese libero. Va con la pelota Ugarte. Tocó para Rodrigo Bentancur. Bentancur otra vez para Oliveira. Oliveira para Bentancur. Bentancur a la izquierda nuevamente para Oliveira. 9 minutos, primer tiempo, Copa del Mundo. Se está jugando en Miami. Arabia Saudita, Uruguay 0-0.
4: Se cierra muy bien Arabia Saudita. Lo tiene evidentemente trabajado este sistema táctico, que es 4-4-2 y que por momentos muta a un 5-3-2 Uruguay por ahora no puede entrarle.
0: Se viene Viña por la izquierda, termina quitando Abdul Hamid la pelota, recupera otra vez Uruguay con Matías Olivera, tocaron para Bentancur, se viene con la pelota Bentancur cortito para Maxi Araujo, llegaba Abdul Hamid para cometer falta, el árbitro dijo aquí no ha ocurrido nada y ya la tiene Al-Kaibiri, va con la pelota Al-Kaibiri, toca a la izquierda para Al-Harbi, va con el balón en lateral por la izquierda que tiene Arabia Saudita, el toque atrás para Al-Tambakti, sale el número 5, devolvieron nuevamente para Al-Harbi, Al-Harbi nuevamente la soidió la metida de la cancha para Al-Kaibiri, Al-Kaibiri la tira larga, la dejaron para Al-Dawsari, Al-Dawsari el número 10 la soltó para que se venga la contra también de Arabia con Al-Yuwair, la pierde Al-Yuwair, no pudo tomarla el Buraikan, hay salida que le corresponde nuevamente al conjunto asiático.
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0: La tenía Al-Amri cortito nuevamente para Cano. Cano la cedió para Al-Kaibiri. Se viene el número 15 del equipo asiático. Toca a la derecha para Al-Jamad. Al-Jamad que devuelve para Cano. Cano con el pie derecho ahora para que la tiene Al-Tambakti. Al-Tambakti para Al-Amri. Aquí sale el número 4. Va con la pelota Al-Amri a la derecha para Abdul Hamid. Devolvieron para Cano. Cano nuevamente para Al-Amri. El de botines verde fluo. Mete atrás para el arquero Al-Owais. El pelotazo, el arquero vestido de amarillo. Tira larga para que aparezca el número 9, Al-Buraikan. No pudo Al-Buraikan. Llega de atrás Viña. La deja corta. La vuelve a recuperar Cano. Cano a la derecha para Al-Jamad. Corta nuevamente Viña. La cubre del fondo Al-Amri. Salida para Arabia. 11 minutos 0-0.
4: Y es ordinario el partido. No termina de armarse, salvo esa situación de Araujo. Le sacó la pelota Arabia Saudita a Uruguay. Le falta ser un poco más agresivo al equipo de Bielsa.
0: Y se viene con espacio Al-Kaibiri. Se vio con el balón Al-Kaibiri y la perdió. Termina recuperando Cáceres. Y toca para Guillermo Varela. Pelotazo largo del hombre del Flamengo. La tira larga Varela. Anticipo de Al-Tambakti. Bien por el número 5. Vuelve a recuperar la pelota Uruguay por la izquierda. La tiene Viña. Saliendo como número 3. El hombre que acaba de rescindir contrato con River Plate. Sueltan hacia el medio para Pajarito Valverde. Valverde para Ugarte. 11 y medio. Va Uruguay. 0-0. La tiene Ugarte. Ugarte corta para Matías Olivera, sale del fondo Uruguay.
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3: Gol Deportivo.
0: Sí.
3: Gana Sportivo Belgrano por el Federal 1-0. Defensor Belgrano de Villa Ramallo. El gol de Jonathan Páez.
0: Sale del fondo Uruguay. La tiene Manolito Ugarte, el del Manchester. La dejó para Matías Olivera. La cambió a la izquierda. La entregó ahora para Maxi Araujo. Araujo la dejó corta y la regaló. Y termina robando atento al Yuguair. La lleva el número 7. La tiene al Yuguair. Vete hacia el medio ahora para que traslade Al-Kaibiri. Devolvieron para al Yuguair. El toque al medio para Abdul Hamid. La tiene el número 12. Tocó para Cano. Cano para Al-Kaibiri. Sale el futbolista del Al-Nassr. Muchos de Al-Nassr en el equipo de Arabia Saudita. Pelota que tiene nuevamente a Yuguair. El pase hacia atrás para Abdul Hamid. Salida para Arabia. 12 y medio, 0-0.
4: Ugarte plantado en el eje. Bien definido de mediocampista central. Araujo por la izquierda. Federico Viñas por la derecha. Darwin Núñez, obviamente, la referencia. Después Valverde continuamente rotando con el otro mediocampista, con Bentancur, el ex hombre de Boca.
0: Al-Dawsari la hizo bien, tocó hacia la derecha, la dejaron correr para Al-Jamad. Ninguna cenicienta la usa en este equipo asiático, ¿eh?
2: No, la verdad que no. Tiene jugadores interesantes. Uno solo de todos los 26 juega en Europa, el número 12, Abdul Hamid.
0: Claro, Juan
2: en el Lens de Francia. De Francia, sí señor.
0: La pelota está por la izquierda. La tocaron ahora otra vez para que la tenga Arabia Saudita con Al-Kaibiri. Al-Kaibiri a arrancar de nuevo por Al-Tambakti. Allí la tiene Hassan Al-Tambakti, el hombre del Al-Hilal. Tocó a la derecha para Al-Amri. Al-Amri cortito. La dejó para que intente el número 9, que tiene una parsimonia importante. Al-Buraikan. Recupera la pelota otra vez Arabia Saudita. La tenía Abdul Hamid. La pierde Abdul Hamid. Le queda la pelota a Viña. Atrás para Olivera. Sale Uruguay.
4: Es que la idea de Arabia es clarita. 4-4-2. Salir rápido de contra. El tema es que no están en sintonía, no están enchufados los delanteros. El 9, Al-Buraikan. Y el 7, Al-Yuwair.
0: ¿Qué dice todo esto Marcelo Bielsa, Mati?
2: Vos sabés que estaba tranquilo Pipi sentado en la heladerita. Se acaba de parar porque no le gusta estos minutos sin que Uruguay tenga la pelota.
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0: La mete larga Al-Owais, el pelotazo de Al-Owais hoy tempranito. el profesor Sima con Barreto, primer 0-0 del Mundial. España y Cabo Verde. Más tarde, Calumite y Le Coco. Coco Ramón para Bélgica y Egipto, que empataron 1-1. Aquí con Bosa estamos haciendo esta Arabia Saudita y Uruguay, que empatan 0-0. Pelota que va por la derecha, la dejaron para Abdul Hamid. La tiene el número 12, la pone contra el piso. Saúd Abdul Hamid, el hombre de la Lens, metió hacia atrás ahora Alamri. Alamri la mete hacia la mitad de la cancha, la entregó para que se venga el número 7 al Yuguair. Se equivoca el Yuguair, se la regaló a Viña, toca para Ugarte, sale Uruguay.
4: Tal vez es exagerado el análisis, pero a mí me da la sensación que es un partido que no tiene ritmo. Parece un juego de pretemporada de dos equipos que buscan la puesta a punto de lo físico y de lo futbolístico. Se prestan la pelota, lateralizan, casi siempre juegan para atrás. Le falta cambio de ritmo a este juego, le falta profundidad.
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0: 15 son los minutos de este primer tiempo en el que están empatando Arabia Saudita y Uruguay 0-0. Pelota por la derecha, la tiene Cáceres, la tocó para Varela. La aguanta Guillermo Varela, Varela para Valverde. Valverde de primera lo buscaba Varela, pase muy largo. Termina ganando Altambacti. La aguanta Altambacti, lo presionaba Viñas. Pelota por un costado, saque de mano por Uruguay.
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0: En el Hard Rock Stadium de Miami empatan Arabia Saudita y Uruguay 0-0. Pelota que está en los pies de Matías Piña. Piña la dejó para Olivera. Olivera giró y arrancar de nuevo con Cáceres. Cáceres más atrás para el arquero Bulero y nosotros tenemos tiempo de escuchar a Navarro.
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0: Se viene con la pelota Uruguay, cruza la mitad de la cancha y el círculo Ugarte. Ugarte la dejó para Olivera. Olivera para Viñas. Viñas a la izquierda para Viña. Va a correr el zurdo que debe volver a Brasil. Pase muy largo de Viñas. Ahí se ha quedado con Arabia.
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0: Es uno de los partidos que tiene menor convocatoria, me parece, ¿no? Yo te digo, y yo creo que con Uruguay va a estar más lleno.
4: Sí, y de adentro no contagian, ¿eh? Hacia afuera. Flojito hasta aquí lo de Arabia y lo de Uruguay.
0: Muy bien, la hizo Cano. Cano que la abrió a la derecha para Alburaycán. Alburaycán la metía para Al-Shamat. Pierde la pelota y la gana Viña. Y Viña para arrancar de nuevo con Muslera. La saca el arquero de Estudiantes de la Plata. La tiene Muslera, la rifó. Recupera Arabia Saudita con Alda Usari. Tocaron ahora para Ayuguair. Devolvieron para Alda Usari. Le pega y el gol. ¡Alda Usari! Contra el palo izquierdo. Se animó el capitán del mismo sector donde le hizo el gol a la Argentina. Hay saque de meta para Uruguay.
4: Un déjà vu de lo que había sido la anterior Copa del Mundo. El disparo del 10, del que juega distinto, de Alda Usari, después de un horror de Muslera. Priorizó la salida limpia, le tiró un compromiso a Sebastián Cáceres. La pelota le quedó al 10. Probó de media distancia, se fue ancho del ángulo izquierdo de Muslera.
0: Hasta aquí los sudamericanos no arrancaron bien. La derrota de Ecuador, el empate de Brasil. ¿Quién más? Paraguay, la goleada de Paraguay.
3: Claro, el peor Paraguay, es verdad. Esperamos hoy con la celeste, después Argentina y nos queda Colombia, el último que va a estar debutando el miércoles frente a Uzbekistán. Tampoco Pipi le va muy bien a los europeos. Apenas 3 victorias en 10 partidos en esta Copa del Mundo.
0: Y una de Escocia flojita de papeles con el penal que perdió en Haití, ¿no?
3: Claro, usted lo dijo, sí.
0: Ay, increíble que no hayan ido al VAR.
2: No lo repitieron nunca, además.
0: No, es increíble.
3: Lo guardaron bajo la alfombra, ¿eh?
0: Sí, la pelota la tiene Olivera. Olivera la dejó para el jugador Varela. Se frena el platinado Varela. Varela para Cáceres, el de la máscara. Sale Sebastián Cáceres. Casi 19 minutos del primer tiempo. Una sola llegada tuvo Uruguay, un zapatazo de afuera del área de Viñas y la intervención, perdón, de Araujo y la intervención de Alowais, el arquero de Arabia Saudita.
2: Sí. Estoy buscando cuánto público hay en el estadio, pero mientras te cuento que las entradas para el público de Uruguay iban de $430 a $600.
0: Bueno, Que no se quejen que los mexicanos tuvieron que pagar 3 mil dólares por el penal. Sale del fondo Matías Olivera, el pelotazo largo para Viña, la aguanta Viña, se escapa Viña, lo presiona Abdulhamid, sigue Viña, se cae pero se levanta, lo traba Abdulhamid, pide falta, no hay retención, se le tiró encima, para mí falta de Saúde.
4: Bien, viene el árbitro, para mí hay infracción, ¿eh?
0: Pero perjuicio. Falta de Arabia Saudita.
4: Claro, en perjuicio de Matías Viña.
0: Porque Viña no es que le tenía retención, la pelota estuvo siempre quieta y libre.
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0: Hay un bombo que me está liquidando, te digo, ¿eh? Está tremendo.
4: Es el Tula del Mundial, ¿eh?
3: Desde allá.
0: Tiro libre que le corresponde a Uruguay. 20 minutos. Están empatando 0-0, centro que va de Araujo, se pasó de largo Bentancur, acomoda el cuerpo al Carvi, queda arriba en el área, se pasa ahora Olivera y sale de contra Arabia Saudita con Aldausari. Se viene el número 10, la pide Cano, hay un desvío, el palón por un costado, el lateral para Arabia.
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0: Pedían penal, yo no vi la intención en ningún momento del jugador de Arabia Saudita de querer tocarla, ¿eh?
3: Además, Pipi, brazo pegado al cuerpo y, como decís, toda la intención de no tocarla. No hay motivo para cobrar penal.
0: La pelota la tira Uruguay. El toque corto para Bentancur. Sale Bentancur, la dejó para Ugarte. Tenemos 21 minutos. En un rato se va a parar para la hidratación. En realidad, para que vendan publicidades. La tira Viña. Para Matías, pase exigido hacia atrás para Mulera. Y no va a llegar y será corre. Mira, vamos. Le regalan un corre a Arabia. Será de la derecha.
4: Segundo error no forzado de Uruguay. El anterior de Muslera, que terminó con el remate de Aldausari. Y ahora una equivocación de Viña, que quiso jugar para atrás. Le tiró un compromiso a Muslera. De la nada sacó un tiro de esquina Arabia Saudita. Esperemos que la hidratación sea positiva. Viste que cuando el partido está bueno, con la pausa se para. Bueno, ojalá que sea la inversa, Pipi, para que mejoren un poco Arabia y Uruguay.
0: Tiro de esquina que le corresponde a Arabia Saudita. Se va a hacer de la derecha, lo hace Ayuguair. Centro que va a sacar de cabeza el jugador, creo que Olivera. Insiste Aldausari, la tiene el número 10. Se frena Aldausari, lo saca a pasear a Varela. Sigue Aldausari, siempre recostado por la izquierda. Mete un taco, la dejó para Alcarbi. Alcarbi para Aldausari, al piso. Terminaba yendo y recuperando a medio Bentancur. Otro pelotazo que parte, la cubre Varela, de cabeza para Mulera. Hay salida para Uruguay.
4: Lo flojo que será la presentación hasta acá de Uruguay, que prácticamente en el aire de la red Fabio Novelo no ha nombrado a Darwin Núñez, al 9, al centro delantero, no lo alimenta, ni siquiera lo busca el equipo de Bielsa por ahora.
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0: La tiene Uruguay, la tiene Manuel Ugarte, 22 minutos del primer tiempo. 0-0 el partido. La pelota la buscaba Varela. Tocaron ahora para Viñas. Offside con el línea mano. A ver, es una seña. Offside. Tiro libre que le corresponde a Arabia Saudita. Paso por el banco árabe en la voz de Diego Lausanne.
2: Muy activo está el griego Donis. Griego que dirigió a la EK de Atenas, al PAOK, a la Apoel de Chipre, al Panathinaikos. Y ahora está dirigiendo la selección de Arabia. Muy activo, casi más que Bielsa.
0: En el otro banco, Matías Martínez.
2: Bueno, ahora Bielsa junta a sus futbolistas para dar indicaciones. Hay dos goleadores letales, Pipi, en el estadio viendo este partido. Uno de melena rubia, uruguayo. Y el otro, alguien que tuvo buena vida, Pancitti, brasilero. A ver si saben quiénes son.
4: Uno, Forlán.
2: Claro, ¿y el otro?
4: Dígale usted.
2: Ronaldo, brasilero con pancita ahora. Ronaldo.
4: Bueno, podrían entrar, ¿no? A ver si le cambian un poquito la ecuación a este partido. Flojo lo de Uruguay, ese vértigo y ese cambio de ritmo que nos tiene acostumbrados los equipos de Bielsa, hasta acá no se vio. Está cómodo con el resultado, está cómodo posturalmente en el juego Arabia Saudita, por eso no arriesga y por eso el juego se hace bastante cansino.
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3: Pipi, sí. En este caso, más que justificada la pausa para que se hidraten, 31 grados en Miami a esta hora.
0: Pipi. Escucho.
2: Ahí cuando vimos la charla de Marcelo Bielsa con los futbolistas de estos tres minutos que dura la pausa de hidratación, casi un minuto y medio fue un mano a mano entre Bielsa y Darwin Núñez, por esto que marcaba Nico Bosa de lo poco que ha participado el 9 de la selección de Uruguay.
4: Bueno, evidentemente, esto que cuenta el tanque Genizo, la temperatura agobiante, sofocante, puede entenderse de por qué el partido tiene un ritmo tan pero tan lento, porque los equipos de Bielsa en su ADN tienen esto de transiciones rápidas y de atacar continuamente. No lo ha podido hacer Uruguay, que es cierto, ha tenido más la pelota que Arabia Saudita, pero no lo pudo,
2: fíjate, Nico,
4: transformar.
2: Que los primeros 5 minutos salió con una presión alta Uruguay y después no la pudo sostener. Eligió pararse en campo propio y esperar un poco a Arabia Saudita.
4: Exactamente, dejó de presionar. Al igual que Arabia Saudita, que de arranque nunca presionó a Uruguay, lo dejaba salir limpio del fondo.
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0: Bueno, todavía no se ha reanudado el juego, paró hace casi 3 minutos. 0-0, están empatando Uruguay y Arabia Saudita. En esta primera jornada, donde por este grupo ya empataron 0-0 España y Cabo Verde. Más tarde, Irán. Irán estará jugando con Nueva Zelanda. Será minuto a minuto con Mariano Pupo en los micrófonos de Radio La Red. Se va a reanudar el juego con el encuentro en cero.
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0: Le va a pegar a Longwise. Yo creo que estuvo 4 minutos parado el juego, ¿eh? 0-0 el partido. Hay tiro libre que le corresponde a Arabia Saudita. La mete larga a Longwise. Lo buscaba al Yuair, intentaba al Buraikan, no pudo el número 9. La pelota la termina sacando del área con una pirueta. Olivera, le queda a Araujo. Araujo la soltó para Viñas. Viñas lo mató a Varela, lo tenía al lado. La tiró al lateral, lateral para Navia.
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0: Lateral para Navia, lo hace al Harvey. La metían contra la raya, va al Dausari, luchando con Varela, de cabeza Olivera. Recuperaba otra vez el número 15, al Caibiri. La tocaron ahora para al Yuguair. Intenta al Yuguair en la dividida, intenta ahora al Buraikan. Falta en ataque del Yuguair, en la que cobra el árbitro contra Cáceres. Hay tiro libre para Uruguay.
4: Les cuesta a los dos equipos generar juego. Algún tenue ataque es siempre de manera forzada, no fluye. El fútbol en Miami, el partido hace rato que se juega o que se intenta jugar en la zona media. Trabado, muy luchado, se prestan la pelota a los dos.
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0: Iván Harvey luchaba con Darwin Núñez, no hubo falta lateral en ataque desde la derecha para Uruguay en 3/4. 28 minutos y medio, estuvo casi 4 minutos parado por la hidratación. Claro, en Miami es un calor sofocante.
4: Está para estar adentro y no salir.
0: Pelota en el círculo central. La tocaron ahora para Olivera. Olivera para Viña. Viña para Araujo. El quite que llegaba de Abdul Hamid, que quedó sentido y se toma la rodilla. Ojo que si entra el médico, se tiene que salir, ¿eh? Se levanta el 12, dice no, yo sigo. Saque de mano por Uruguay.
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0: Sale del fondo Uruguay. La tiene Cáceres. Levanta Cáceres a la derecha. Soltaron para Pajarito Valverde. Federico que la entregó para Bentancur. Bentancur para Varela. Ganó la posición. Sigue Varela. La va a meter al medio. Atento para cortar al Tambacti. Y el otro centro que va a llegar de Bentancur para Araujo. La mete al medio. Gol de Uruguay. De cabeza tapó el arquero. Tapó el arquero. Tremendo cabezazo. Que llegaba de Viñas. Y desde el más allá apareció Alouay. Señoras y señores, se salva Arabia.
4: Ah, no. La pelota que tapó Alouay. Que estaba con muy poca visión, el centro desde la izquierda, el que la baja es Araujo y entró a la carrera. Finalmente el que cabecea me parece que es Viñas.
2: Viñas.
4: Sí, Viñas. Le rompió el arco con un frentazo, un penal en movimiento y estupendo el arquero de Arabia Saudita.
0: Y se lamentó Marcelo, Matías.
2: Sí, sí, chocó las manos con la rodilla de la bronca Marcelo Bielsa por ese casi gol de Federico Viñas.
0: Una pregunta, los detractores de Gustavito Alfaro, ¿qué hubiesen dicho si empataba 0-0 con Cabo Verde, no? Porque como fue la roja, la furia, ¿no?
2: Ahora, Pipi, este partido ya es importante para empezar a hacer cuentas por Argentina, ¿no? En caso de terminar primera en el grupo, porque con el empate de España, ya si Uruguay gana hoy y gana contra Cabo Verde, le va a quedar empatar con España para ser primera.
0: Sí, y Argentina va a tener que ganar también algún partido, ¿no? Porque usted lo da por hecho, saca 9 de 9.
2: ¿Argentina?
0: Sí.
2: Yo creo que sí.
0: Ah, bueno. Mire que debutó con Arabia y perdió en el Mundial pasado, ¿eh? Faltaban 25 y Tamará fue.
2: Para mí primera en el grupo termina, pero con ese empate, si Uruguay hace las cosas bien, ojo que Argentina podría en 16avo con España.
0: 31 minutos, la falta de Valverde. Hay tiro libre que le corresponde a Arabia, 0-0 el partido.
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0: Pelota sacó Mohamed Alouay.
4: Porque tuvo mucho reflejo el arquero de Arabia Saudita. Que el segundo palo tuvo que ponerse en la zona central. El cabezazo de Federico Viñas. Era gol de Uruguay, clarísima está el equipo de Bielsa, bárbaro el arquero.
0: La tiene Araujo, gira el número 20, la lleva Araujo, el del Sporting de Lisboa. Toca hacia la mitad de la cancha para Viña. Viña la dejó por Ugarte. Ugarte la cambió para Varela. Presionaba al Dausari. El toque hacia la derecha ahora para que la tenga nuevamente Uruguay. Soltaron para Cáceres. Cáceres que la entregó para Matías Oliveira. Saliendo como segundo marcador central va el zurdo. Oliveira nuevamente atrás para Cáceres. Navarro salido uruguaya.
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0: Sale nuevamente Cáceres. Arrancar de nuevo. Con el arquero Muslera, el pelotazo largo de Muslera, cruza la mitad de la cancha en la dividida, llegó Alamri, buen quite del número 4, la dejó ahora para Al-Harbi, allí va el lateral por izquierda, toca hacia atrás ahora para que la lleve Alouay, la va a reventar el arquero de Arabia Saudita, que ya sacó 2, pelotazo largo de Alouay, ojo que puede ganar Al-Shamad, sale lejos Muslera, casi la pierde en la salida y termina saliendo con zurda Viña. Viña la dejó para Bentancur. Bentancur la cedió para Cáceres, aparece como primer central, 32 y medio, 0-0 el partido, sigue Cáceres de largo al Yuguair, el toque para Varela, Varela la entregó atrás ahora para que la lleve Ugarte. Ugarte lo mató a Viña, Viña llegó, la dejó para Viñas, Viña para Viña, Viña el número 17, cortito para Bentancur, la tiró del Tottenham, otra vez devolvieron para Viña, Viña para Ugarte, Ugarte a la izquierda para Araujo, Araujo que se viene por la izquierda, sigue Araujo, se frena Araujo y el toque atrás, otra vez para Matías Viña, 33 minutos, primer tiempo, un poco más Uruguay, 0-0 el partido, lo viví por Radio La Red en este Mundial 2026, la pelota la lleva Viña, Viña para Araujo, mañana debuta el seleccionado nacional, habló Scaloni, habló Tamendi, no dijeron nada, pelota que va hacia el medio, la lleva nuevamente el jugador Oliveira, el del Napoli, tocaron ahora para Varela, Varela la abrió para Valverde, Valverde con Aldausari, se escapa bien Valverde, toca al medio para Ugarte, Ugarte para Valverde, llegó Al-Harbi para sacarla del área, la tiene el número 10 Aldausari, la pilla bien cortito, ahora para Yuguair, salida para Arabia, el partido 0-0.
4: Muchas veces se hablan de o muestran las estadísticas para reflejar lo que fue el accionar de un equipo. Hasta aquí, dos situaciones nada más para la Celeste.
0: Y la tiene Olivera y habló para Viña. Centro de Viña para

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1: Se viene con la pelota al Yuguair y va Arabia. Le pica el Dausari por la izquierda, sigue a Yuguair. Manda al centro, saca de cabeza Olivera. El rebote se abre por la derecha. La tiene Al-Shabbat. Al-Shabbat cortito ahora para que tenga el número 15. Al-Kai Bairi. Se viene nuevamente Al-Shabbat. Al-Shabbat hizo la pausa, entregó para Cano. Offside. Sí, offside del número 12, Abdul Hamid. No levanta la bandera en línea, igual hay salida para Uruguay.
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1: Abrazo grande a mi amigo Daniel Soin, el comisario Soin, que está volviendo de Córdoba, prendido a Radio La Red, la radio líder del fútbol.
2: Pregúntele si no le metieron alguna multa, porque vas a Córdoba y te venís con una multa seguro.
1: El tema que te mete la multa, él se baja del auto y es... Es la Roca, viste, que era el jefe de prensa de River, ¿eh?
2: Sí, claro.
1: Te tenés que animar. Pelota que está en los pies de Alcarbi. Falta. Falta contra Alcarbi. Tiro libre que le corresponde a Arabia Saudita para el pie destro de Salem Al-Dausari.
2: Bueno, es una jugada claramente que amerita infracción. Por cómo lo cruza el futbolista de Uruguay, creo que fue Valverde, ¿no? O Bentancur,
3: el 6.
2: Debió ser amonestado.
1: Tiro libre para Arabia. Increíble, si no le sacaron amarilla a Bentancur. Que yo entiendo todas las cosas que me han contado en su vida. No tengo suerte cada vez que me toca ver un partido de Bentancur, ¿eh?
2: Hoy juega en modo Boca, ¿eh? Al trotecito.
1: Bueno, cada vez que me toca en modo Boca. Que todo se recuerda por el pase que le metió a Matos. La única asistencia que tuvo con la camiseta de Boca.
2: En la Bombonera.
1: Tiro libre que le corresponde a Arabia. Acomoda Musab Al-Yuguair, que jugaba en el equipo donde estaba el X Fernández, o que juega, mejor dicho.
2: Y está Al-Dausari, ¿eh?
1: Sí, le acomodó el 7, pero yo lo dejaría el 10. Tiro libre para Arabia. Iba el 7 nomás. Al-Yuguair acomoda Muslera. Va a pegarle a Al-Yuguair. La levantó, buenísima. Y Bacano con los puños a Muslera. Jugada preparada para Cano, tiro de esquina para Arabia.
2: Todos pensábamos que le metía rosca y tiro al arco. La pinchó Al-Yuguair. Aparecía Cano el 23 y también el 4. Al-Amri, bien Muslera leyendo la jugada.
1: Con el miedo que fue Cano a cabecear, lo vio venir el arquero y dijo: no, sacala, por favor. Se frenó a mitad de camino, Cano.
2: El cuerpo y los dientes te muestra Muslera, ¿eh?
1: Le va a pegar a la pelota el número 7, Al-Yuguair. Ojo con Al-Amri, ¿eh? Que va bien de arriba, lo tengo visto. Va a llegar el centro desde la derecha, la peinaron. Le queda Al-Amri. Tapó Muslera al córner. Le dije que lo tenía visto Al-Amri. Tiro de esquina para Arabia.
2: Ah, no, el pelotón que sacó Muslera. Madre mía. La controló el número 4, Al-Amri. El tiro de esquina desde la derecha. Y bárbaro de reflejo le metió el puño izquierdo. Era gol de Arabia, Pipi.
1: Córner de Al-Yuguair. Metió para Al-Dausari. Otra vez para Al-Amri. La bajó de cabeza. La meten al medio. No le pudieron pegar al arco. Le pifió al Buraycán. Se acaba de salvar Uruguay. Otra vez ganó Al-Amri de arriba.
2: Hace agua en la pelota quieta el equipo de Marcelo. Primero lo tuvo Al-Amri. Después una serie de rebote dentro del área, miraban todos los futbolistas uruguayos. La pasa mal el equipo de Marcelo.
1: Lateral que va a ser Al-Karbi. Lo tuvo Arabia Saudita. El saque de mano, saca de cabeza a media Bentancur. El remate de afuera, se termina yendo de Villarón a Marro. Hay salida para Pepe. Uruguay, que respira, si escucho.
3: Lo felicitaron todos los compañeros a Muslera, ¿eh? No hubo uno que no choque los cinco con el arquero, 39 años. Pelotón, estaba yendo para el otro lado Pipi Muslera, por eso el abrazo de sus compañeros.
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1: Bueno, me apunta el querido Ale Calumite, tanque, para chequear que hay alerta de tormenta eléctrica.
4: Sí, estoy justamente con eso, Pipi, tratando de chequear.
1: ¿Por qué no pichan en el estadio con tanta guita que tienen, no?
4: Claro, porque podemos tener, qué suerte, ¿no? El primer evento.
3: En una hora, dicen.
4: Sí, en una hora.
1: Es el segundo tiempo, le aviso a Lausanne.
3: No, está bien, claro. Está bien. Pero digo,
1: más, se viene Lausanne y para que la tiene el 10, tocan cortito, termina robando la pelota Cáceres. Aparece nuevamente luchando Al-Buraycán. Va a recuperar la pelota, el momento de Arabia. La tiene Abdul Hamid.

0: Let cometieron falta, toca a la derecha para el Yamat y el balón se
1: corner.
0: Va al corner. Tiro de esquina para Navia en 39, que está merodeando el primer gol.
1: No solamente que ha llegado muy poco el equipo de Bielsa, ese remate de Araujo y el cabezazo de Viñas, sino que hace rato Arabia Saudita le sacó la pelota, tuvo las mismas situaciones que generó el equipo de Bielsa y termina mucho mejor esta primera etapa.
0: Tiro de esquina para Arabia, le va a pegar a Yuwair. 40 minutos, 0-0, es el momento del equipo verde. La va a levantar nuevamente a Yuwair. Centro que va al segundo palo, cabezazo. ¡Tapa, Muriel, rebote, gol! ¡Gol, Alambri! ¡Gol!

0: Saudita. Alhambri de arriba. Llegó el centro de la derecha de Al-Jubair. Un cabezazo fortísimo en el camino. Tapó Mulera, pero el rebote le quedó a Alhambri. Lo tenía visto a Alhambri. El cabezazo de Cano, la tapada de Mulera y el rebote a lo delantero goleador de Alhambri, que se había insinuado. Y a los 40 minutos del primer tiempo, que no ni no, que sí, gana Arabia Saudita. Y les digo, no es sorpresa. Arabia Saudita 1, Uruguay 0. Alhambri, la cara del gol, la cara de la felicidad. 40 minutos de la etapa inicial.
1: Como hace casi 4 años en Qatar, Arabia daba el golpe, la sorpresa ante Argentina. Y hoy repite la historia, es cierto, todavía no terminó el juego. De pelota quieta, Arabia de pelota quieta le gana a Uruguay. Buen córner del 7 de Al-Jubair. El cabezazo de Cano, la reacción de Muslera, que da rebote largo y entró tocando pito el 4 Alhambri, que ya lo había tenido en la jugada anterior. Gana en Miami Arabia Saudita. Trompada al mentón para el equipo de Bielsa.
0: Y Dausari metió el para Al-Jamad. Gira Al-Jamad. Se viene Arabia. La peinaron para que vaya nuevamente Al-Dausari. La toca Muslera. Repercusión en el banco de Arabia Saudita, Diego.
2: Bueno, todo felicidad en el banco de Arabia. Gritaron con todo el primer gol del partido. Muy contento el técnico griego.
0: Y en el otro banco, Matías.
3: La cara de preocupación de Bielsa lo dice todo, Pipi. Todo lo contrario a lo que veníamos comentando de Mulera. Se lamenta el arquero por ese rebote largo ahora.
0: Sí, el tema es que le metieron un cabezazo casi de cerca que quema ropa.
1: Sí, no tenía otra alternativa. Bastante que la contuvo, pero es cierto que el rebote lo favoreció a Alhambri. Ahora, con los jugadores altos que tiene Uruguay, Varela, Olivera, Viña, Valverde y Bentancur. Tienen una altura importante. Más Darwin Núñez. Y pierde siempre a la hora de defender.
0: Ahora, si yo viendo algunos videos, te digo que Alhambri es el que gana en el área. Bielsa, que ¿cuántos videos habrá visto? 390 más o menos, ¿no? ¿No se da cuenta que el que ganaba siempre era el 4? Gana Arabia por un tanto contra 0 y va por el segundo. La tiene Cano. Sigue Cano, le cruza el cuerpo Ugarte. No hay falta de Manolito. Hay salida para Uruguay en 43.
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0: Bueno, ha molestado un hombre en Arabia. El número, ¿quién es? El número 4, Alhambri.
2: Sí, Alhambri, sí señor.
0: Bueno, un beso grande a Martín Postiglione.
1: El enano Martín, prendido a M910. Y sí, yo diría que sí. ¿Cómo usted?
0: El hombre de jaque mate.
1: Claro, ¿cómo usted?
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0: Bueno, está ganando Arabia Saudita 1-0 y así está quedando el grupo tanque.
5: Bueno, con Arabia Saudita, líder sorpresivo con estos primeros 3 puntos. Cabo Verde, España 1, Uruguay 0, hoy arrancó esta zona.
1: Es el grupo de la sorpresa este, muchachos.
0: No, el tema que tiene que ver, el Sudamérica debería rever algunas cuestiones, ¿no?
3: Pipi, 7 de los 10 futbolistas de Uruguay de campo miden más de 1,80 m.
0: Tiro libre que le corresponde a Uruguay. Le va a pegar Araujo, 44. Centro de Araujo, pasado, Bentancur, Alouay. Ganaba Viñas y Alouay se suspendió en el aire y se quedó con la pelota.
1: Es bueno el 21 de Arabia Saudita, el arquero Alouay. Bueno, acá demostró por qué tiene tanta altura Uruguay, el cabezazo de Federico Viñas, pinchadito, llovido, viene el arquero.
0: Se viene Ugarte, ganó Ugarte, presionó, tocó para Araujo, está dentro del área, sigue Araujo, casi le hacen penal. Centro de Araujo, le puso el cuerpo a Alhambri y lo festeja como un gol. Lo cerca que estuvo Abdulhamid de cometer penal. Tiro de esquina para Uruguay.
1: Ahora tiene incorporado ya el futbolista de estos tiempos de ir a cerrar o a marcar con las manos atrás. Bárbaro, Alhambri hizo el gol. lo molestaron y tuvo un buen cierre todo en un minuto y medio.
6: 4 adicional árbitro, está el 49, le va a pegar Araujo. Gana Arabia Saudita 1-0. Centro que va de Araujo, la peinaron hacia el segundo palo. Va a correr Valverde, lo presiona al Harvey. Sigue Valverde, manda al centro, saca atento de cabeza al Katbatki hacia un costado. No pudo tomarla a Yuguair. Recupera la pelota Uruguay con Viña. Viña para Varela. Levantó Varela, está habilitado. Le queda el empate a Araujo. La saca en la línea Abdulhamid. Cobraron offside. Cobraron offside de Araujo. Finita, ¿eh? Tiro libre para Arabia.
4: 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Fabio.
6: Para mí estaba habilitado, ¿eh? Igual no entraba, pero demasiado rápido la banderita. Habrá salida para Arabia.
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6: Está ganando Arabia Saudita 1-0. 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La pelota queda en la mitad de la cancha. Mañana debuta la Argentina. En un rato estaremos escuchando la palabra de Scaloni, que la verdad no dijo nada, ¿eh? O tampoco le hicieron preguntas para que diga algo. Pelota por la derecha, la tiene Valverde. Sigue Valverde, hay un revío. Se queda con la pelota este arquero que también la rompió con la Argentina, Diego, en el Mundial pasado.
2: Exactamente, fue figura frente a la Argentina. 4 minutos más se van a jugar, hasta el minuto 49 vamos a ir.
1: Hay que empezar a preguntar y a incomodar los protagonistas, porque si no, entre los ex técnicos y ex futbolistas te inunda la profesión, ¿eh?
6: No, tremendo. Pero bueno, como nadie se queja, todo vale, ¿no? Los tipos que le hacían las lluvias doradas a todo el periodismo hoy laburan en la televisión y lo festejan como si fuese muñequito. Y mirá qué lindo, está acá sentado mientras otros se garpan el viaje para ir al Mundial, ¿no?
2: Justo que hay pronóstico de tormenta, ¿no?
6: Sí, pelota que está por la izquierda. Al-Harbi lleva la pelota, está desconcentrado el lateral de Arabia Saudita, tocando para Al-Amri cortito, para que la tenga nuevamente Al-Shamat. La toma Al-Shamat. Arrancar de nuevo el pase para Al-Tambakti. Allí va el número 5 saliendo como segundo central. 47 y medio de 49. Arabia Saudita 1, Uruguay 0. El gol lo hizo Al-Amri, quien lleva la pelota. Pelotazo largo de Al-Amri. La manda fuera, lateral para Uruguay.
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6: Sale del fondo Olivera. Aparece Matías, sigue Olivera. Olivera la deja cortita para Ugarte. Ugarte la limpió para el hombre de la máscara. La tiene Cáceres. Devolvieron para Ugarte. 48 minutos. Está ganando Arabia Saudita por un tanto contra cero. El toque hacia el círculo central para Bentancur. La levantan Bentancur. Llega para cortar al Harvey. Y la revolea con el pie derecho. Le queda Cáceres. Tocaron ahora para Viñas. Viñas que la cambió hacia atrás para Olivera. Olivera con zurda se lleva la pelota ante la presión de Alburaycán. La cambiaron ahora para Cáceres. Puede ser la última del primer tiempo. 30 segundos finales. Gana Arabia con gol de Al-Amri. Desde los 40 por un tanto contra cero. La pelota la tiene Olivera. Olivera la levantó. Habilitado Viña dentro del área, va Viña, le cruzan muy bien el cuerpo al Shamat. Igual estaba inhabilitado el hombre que viene de River, pero que no va a continuar en River. Hay tiro libre para Arabia.
1: Va a tener que cambiar algo Bielsa de cara al segundo tiempo. El equipo es muy monótono, se repite, le falta un poco de juego interior. O Bentancur o Valverde, no creo que saque al capitán, pero uno de los dos para meter un futbolista con otra característica, con otra fisonomía, que tenga cambio de ritmo. Si no, es todo muy anunciado, centrales que conducen para que rompan por afuera los laterales.
6: Le mandamos un abrazo grande a Matías Guidone cuando el árbitro del partido, el italiano Mariani, apunta hacia el cielo y marca el final de la primera etapa. Está ganando Arabia, y merecido, con gol de Al-Amri. Arabia Saudita 1, Uruguay 0. Se terminó el primer tiempo por Radio La Red.
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1: Otra sorpresa de momento nos arroja en Miami esta Copa del Mundo. Porque Arabia, equipo prolijo, serio, con buena lectura de momentos del partido, le está ganando a un Uruguay insípido, que no lastimó casi nunca, salvo ese cabezazo de Federico Viñas. No tuvo ritmo, no tuvo sociedades futbolísticas, no tuvo el ADN de los equipos de Bielsa, marcó mal en la pelota quieta. El fútbol te avisa, había avisado al Amri y dos minutos más tarde sacó del medio Uruguay. Gana y gana bien Arabia porque supo ser inteligente y construir esta victoria parcial.
6: Al vestuario Arabia Saudita, Diego Lonzán, lo propio hace Uruguay, Matías Martínez.
2: Con mucha felicidad se metieron en el vestuario los árabes con un amonestado que es justamente el autor del gol, al Amri.
3: Se va al vestuario Uruguay, Pipi, se va encapotando el cielo, ¿eh? Me preocupa de acá a 45 minutos. En el banco uruguayo, que no tiene amonestados en este primer tiempo, Mele y Roget, Bueno, Piqueré, Zanabria, Martínez, De la Cruz, Alazar, Canovio, Brian Rodríguez, José Más Jiménez, Pelistri y Rodrigo Aguirre.
6: Tanque llenizo allí en los estudios.
5: El segundo gol de Al Amri con la selección de Arabia Saudita para el compañero de Cristiano Ronaldo en el Al-Nassr. En 42 partidos, dos goles, el primero en el debut de, con su selección frente a Kuwait y este que le marca hoy a Uruguay. Más temprano tuvimos el empate de España y Cabo Verde 0-0 y la igualdad de Bélgica y Egipto 1-1. Y se está terminando en el Federal, minuto 95, gana de local Sportivo Belgrano. Gol de Jonathan Pais, 1-0 a defensores de Belgrano de Villa Ramallo.
6: A nivel nacional e internacional ocurren cosas, para ello lo tenemos a Daniel Langenecker en los estudios de Radio La Red. ¿Cómo te va, Dani? Bienvenido.
8: Gracias, Pepe. ¿Qué tal? 19:55 minutos en Buenos Aires. Temperatura 11 grados, humedad 85%. Cielo despejado, títulos de La Red informativa. Mañana se termina la ola de frío polar del fin de semana. Hoy la mínima en el Palomar fue de 6 grados bajo cero de térmica y 3 bajo cero de temperatura. Hacía más frío en la zona central del país que en Ushuaia. Mañana habrá clima más templado. Rige desde hoy el nuevo aumento de boletos del transporte público en Lamba. Los incrementos fueron fijados por la Secretaría de Transporte divididos en dos tramos. El primero fue en mayo y el segundo entró en vigencia hoy. Rige para colectivos de la jurisdicción nacional 2% y 13% para trenes que circulan en la zona AMBA. Buscan a 5 personas desaparecidas en el Río de la Plata. Salieron a pescar deportivamente en la costa de Berazategui y Quilmes. Prefectura realiza un extenso rastrillaje en la zona. Caso Agostina Vega, mañana declaran los tres acusados, Claudio Barrelier, Osvaldo Faceta y Soledad Andriani. Fueron citados por el fiscal Garzón por el crimen de la nena de 14 años asesinada en la ciudad de Córdoba. Se trata del amigo de Barrelier que vivía con él y de la expareja del primer detenido. Para mañana se espera una jornada con temperatura mínima de 7 grados, máxima de 17. Ahora en Buenos Aires la marca térmica es de 11 grados, humedad 85%. El cielo está despejado. A las 19:57 fueron los títulos de La Red informativa.
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16: Y con este gol de Alamri, Arabia le gana 1-0 a Uruguay. Fue el tanto número 41 en esta Copa del Mundo. Uruguay está acumulando hasta aquí 5 partidos sin ganar en el último tramo del ciclo Bielsa, contando este que está perdiendo ante Arabia por un tanto contra cero en el inicio de la Copa del Mundo. En un instante, las novedades de la selección argentina en el entrenamiento por parte de Gustavo Yarroch.
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0: Ya se vendrá el comentario de Nico Bosa, pero quiero pasar a Kansas, porque se prepara la Argentina, se abre el entrenamiento. Estoy con Gustavo Yerroch. Gustavo.
1: ¿Cómo te va, Pipi? Abrazo grande para todos. Aquí estamos en el complejo del Sporting Kansas City. Se entrena el equipo argentino. Práctica abierta, 15 minutos iniciales para que lo vea la prensa. Se mueve Messi, se mueve también Lautaro Martínez, el resto de los futbolistas de la selección. Último ensayo antes del debut de mañana contra Argelia, bajo la atenta mirada de Scaloni, de Roberto Ayala, de Pablo Aimar, de Walter Samuel, del resto de los integrantes del cuerpo técnico. Por ahora, movimientos físicos de los futbolistas vestidos todos de blanco arriba, pantalón azul con vivos celestes. En la cancha del fondo lo vuelven a exigir al Dibu Martínez. Hace un ratito, en la conferencia de prensa, el entrenador Lionel Scaloni dio a entender que el Dibu va a ser titular. Dijo que está bien. Podemos agregar que no está a 10 puntos, pero la intención del marplatense es estar bajo los tres palos del arco de la selección. Por eso jugará de entrada mañana frente a los argelinos. Falta dilucidar si Scaloni pone línea de cuatro en el fondo o tres marcadores centrales, y todo parece indicar que el acompañante de Messi en la delantera será finalmente Lautaro Martínez y no Julián Álvarez.
0: Bueno, 15 minutos, ¿no? Se va a poder ver el entrenamiento.
1: Correcto, exactamente, Pipi.
0: Bueno, la noticia entonces tiene que ver con el Dibu. Algo que, bueno, habrá que esperar en una conferencia de prensa muy particular. Hoy, Gustavo, ¿no? Demasiado tranquilo hoy para el técnico.
1: Sí.

A ver, siempre equilibrado, esquivando las frases estridentes, el técnico. Selección que se emocionó al verlo a Martín Palermo, que vino a trabajar aquí al Mundial, el ex goleador de Boca, el actual entrenador, fue compañero Scaloni de Palermo en Estudiantes de La Plata, tienen una gran relación. Le hizo una pregunta, no lo había visto Scaloni a Palermo, y cuando le hizo la pregunta se emocionó, los dos

0: para los equipos sudamericanos. Buscará ser la excepción Argentina mañana frente a los argelinos, Pipi.
1: Fantástico. Bueno, se preparan dos variantes en Uruguay, ¿eh? Dos cambios se van a venir en Uruguay. Claro, está con la derrota y el flojo rendimiento de esta primera etapa. Está ganando por un tanto contra cero el conjunto de Arabia Saudita. Se va a venir Canovio. Sí. Y se va a venir Sanabria.
2: Vos sabés, Pipi, me preguntaste por la oferta que tuvo Maxi Gutiérrez, ¿no? Vos sabés con quién compite justamente para ir al Krasnodar. Con Canovio, quién? Con el 14.
1: Hombre del Fluminense.
2: Sí, señor, que se va a venir a la cancha. Lo mismo que Juan Manuel Sanabria, el número 25. Ya te confirmo los que salen.
3: Canovio, que era uno de los nombres que los seducían a Chacho Coudet, que apareció en algún momento en la órbita de River. Evidentemente tenía que mandar un mensaje el técnico de Uruguay, Marcelo Bielsa, metiendo mano en el equipo que no tuvo respuestas futbolísticas y que terminó redondeando un pobre primer tiempo y está perdiendo bien. Con argumentos lo gana Arabia.
1: Bueno, se viene Juan Manuel Sanabria, el hombre del Atlético San Luis de México.
2: Se retiran, Pipi, el 9 y el 17, Darwin Núñez y Matías Viña en Uruguay.
1: ¿Qué quedó el Núñez? Que el Liverpool puso un dinero tremendo, ¿no? Porque ni el Liverpool le rindió.
2: Hay que irse al Al Hilal, ¿no? También en época mundialista.
1: Bueno, preparándose para jugar los segundos 45 minutos. Le quedan tres cambios a Uruguay. Claramente las tres ventanas. No veo cambios en Arabia, Diego.
4: No veo cambios. Ahí te digo igual.
1: ¿Algo para contarme, Tanque, allí en los estudios?
5: Bueno, para contarte, porque vos, Pipi, decías lo de la ropa de los árbitros, rosa. No es casualidad este color. La FIFA planteó que es un tributo a Miami. El rosado de los árbitros honran a la ciudad anfitriona luciendo camisetas flamenco rosa para el partido de Uruguay frente a Arabia Saudita, la explicación oficial de FIFA.
1: Señoras y señores, vamos a ver Uruguay. Va a comenzar el segundo tiempo por Radio La Red.
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1: ¿Se sabe finalmente cuánta gente hay en el estadio? Yo veo muchos claros, ¿eh?
2: Yo creo, Pipi, lo van a decir después del partido, ¿eh? Porque por ahora no aparece el dato oficial.
1: Porque, la verdad, sobre todo en lo que
7: igual,
1: es la mitad de la cancha.
7: En los entretiempos se van todos, ¿eh? Después aparecen.
1: Sí, sí, pero ya sí,
7: igual estaba lleno, no está lleno.
1: Y es una ciudad que, a ver, dentro de la locura es de las accesibles, por llamarlo de una manera.
3: Sí, claro, con mucha predisposición aérea, o sea, es fácil de llegar de diferentes puntos del mundo, buen clima, o sea, no hay excusa para, si te gusta un poquito el fútbol, ir a ver un partido.
1: Bueno, arranca el segundo tiempo y ya la pelota la tiene Cáceres que la abrió hacia la derecha para Canovio. Se frena Canovio, se le muestra Varela, toque corto para Bentancur. La tiene Bentancur, atrás nuevamente para el hombre de la máscara, Cáceres. Minuto del segundo tiempo, gana Arabia Saudita por un tanto contra cero. La pelota la tiene Varela, va del Flamengo, manda al centro el cabezazo. ¡Tapó a Lowey! ¡Tapó a Lowey! ¡Será gol de cabeza! Insiste Valverde. Valverde que gira, ya lo tuvo Uruguay en el comienzo del segundo tiempo. Tocaron para Sanabria. Sanabria para Olivero, Olivera para Ugarte. Se acaba de salvar Arabia Saudita. Aparecieron las manos de Mohamed Alowai. Se viene otra vez Uruguay. Pelota dentro del área. Trabado al Mamri. Llegó para cortar el número 5. Al Tambacti. Habrá lateral en ataque por Uruguay.
3: Se lo lleva puesto en el arranque. Uruguay salió con otra actitud, con otra compostura, refugiado en su área, en su campo, Arabia.
1: Pelota hacia atrás, la dejaron otra vez para que se venga Uruguay con Cáceres para Canovio. Otro centro de Agustín, mete en el área, gira Viña, retrocede ahora a Varela la empaló, metió para Canovio, Lamri. Estaba todo inhabilitado igual. Tiro libre para Arabia.
3: Canovio entró como un extremo por la derecha, bien pegado a la raya, pero continuamente marcando diagonales y transformándose en una especie de segundo punta.
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1: Hay saque de Mofondo que va a ser a Lowey y le corresponde a Arabia Saudita. Más tarde estarán jugando Irán y Nueva Zelanda. Holanda con el minuto a minuto de Mariano Pupo, que está siendo el seleccionado argentino.

0: argentino, Gustavo Yarrocha, allí en Kansas.
1: Pipi, en estos momentos.
0: Y la entregaba para Alcaibiri. El balón se termina yendo por un costado lateral para Navia.
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0: Al Harvey que hace el lateral, sacan por un costado, intenta recuperar la pelota Viñas. Parecía empujón de Viñas. Otro saque de manos que le corresponde a Arabia Saudita, que empieza a jugar con la desesperación de la Celeste.
3: Sí, y en sintonía con lo que fue la primera etapa, esto de hacer un partido lento, cortarle la intensidad que propone Uruguay con la desesperación del resultado en contra para el equipo de Bielsa.
0: Termina robando Ugarte. Ugarte la cedió en la mitad de la cancha otra vez para que se venga Uruguay. La dejó correr Valverde y ahora apareció Araujo. Araujo que la cambió hacia la izquierda otra vez para que se venga Sanabria. Sanabria cortito para Bentancur. Gira Bentancur. Se le muestra por el medio Valverde. Va Rodrigo Bentancur. Bentancur la abrió a la derecha para Varela. Varela desprendió para Canovio. Parado como win derecho. Sigue con la pelota Canovio. Cara a cara, pie a pie con Al-Harbi. Insiste Canovio. Es un rodeo. Gira. Toca hacia atrás. Metieron ahora para el jugador Bentancur, Bentancur para Varela. Varela nuevamente para Bentancur. 4 del segundo tiempo. Gana Arabia Saudita 1-0, que ahora se refugia y juega de contra. Pase atrás para Cáceres. Cáceres para Olivera. Se viene con la pelota Olivera. Engancha Olivera. Sigue Olivera. Toca con zurda. Dejó para Bentancur. Bentancur ahora para que intente otra vez Valverde. Soltaron para Canovio. Está dentro del área. Está al fondo Canovio. Lo presiona Al-Harbi. Centro de Rastrón. Y apareció el pie de Alcaibiri para mandarla al córner. Tiro de gira para Uruguay.
3: Entró bien Canovio. Está picante, cambio de ritmo le dio al equipo de Bielsa, que no lo tenía. El tema es que cuando la agarra Bentancur te baja todo, juega de una manera muy pero muy tranquila, Pipi, muy cansina.
0: Corner para Uruguay, le va a pegar Araujo, será de la izquierda. Mirá que ya varias veces ganó Viñas, pero se encontró con la humanidad de Olaguais. Centro que va hacia el área, cabezazo, lo del palo. Ganó otra vez Viñas al lado del palo. Se acaba de salvar Arabia.
3: Y está convencido de que fue córner. Federico Viñas ganó de cabeza casi en el segundo palo. Se fue a menos de un metro del palo derecho de Holloways. El mejor de Uruguay, por revulsivo nomás y porque está en todas las situaciones que genera su equipo, es el 21 Federico Viñas.
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0: Al término de este encuentro, fútbol 910, 3 horas de toda la información del Mundial del fútbol argentino. Abrió el camino Independiente Rivadavia por Villa. Y lo vamos a estar contando con Augusto César, con el turco a la luz. Pelota que se va por un costado, luchaba Canovio. De atrás iba a Dausari. Lateral que le corresponde a Uruguay de la derecha.
3: Sanabria entró a ocupar el lugar de Matías Viña, el ahora ex defensor de River. El eje derecho da la sensación, parece ser lo más interesante de Uruguay, con Guille Valera y con el ingreso de Canovio.
0: Se viene con la pelota Uruguay, la tenía Araujo, la perdió Bentancur, la regaló Bentancur. Tocaron para Alcaibiri, la perdió Alcaibiri. Recupera Ugarte, Ugarte a la izquierda para Sanabria. Va con la pelota Juan Manuel, centro de Sanabria, de cabeza, vamos, llegaba vamos, a cortar, vamos. Atento al Tambacti. El balón se termina yendo al córner, offside corante. Offside termina cobrando en línea, miramos, tiro libre para Arabia.
3: Es una máquina de caer en posición fuera de juego, Uruguay. Se la marcaron ahora a Viñas, el 21, Araujo con los cambios, jugando casi de centro delantero.
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0: Ya hubo 4 finales por la primera C en el día de hoy.
4: Ganó Sacachispas 1-0 Argentino de Rosario. Verazategui visitante 1-0 a Cambaceres. Sportivo Barracas 2-0 a La Madrid. Y visitante Leones de Rosario le ganó 1-0 a Fénix.
0: La ganaba Caro, recuperaba Sanabria. Tocan al medio para Bentancur y arrancar de nuevo con Cáceres. 7 del segundo, vos sacar a Arabia 1-0.
3: Qué momento del Talibán, ¿no? Profesional y deportivo con la victoria de Verazategui. En Ensenada nos ganó a nosotros, al rojo.
4: Puntero Vera, al igual que Sacachispas.
0: Era vos el equipo que tiene su estadio denominado Norman Lee. Pelota que está por la izquierda, la tiene Olivera. El tiro de esquina para Uruguay.
3: Valverde, querido, sos el capitán de tu selección. Jugás en el Real Madrid. Controlaste bien la pelota, estabas en el borde del área grande, era rematar. Basta de sacarse la responsabilidad y seguir pasando será un compañero.
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0: 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Gana Arabia Saudita 1-0, pero no la está pasando bien en el segundo tiempo. Le va a pegar la pelota de la derecha a Araujo. Centro de Araujo, el cabezazo, sacó en la línea. Finalmente, Altan Bakhti se acaba de salvar a Arabia y el balón le queda ahora a Lowe's. Hay salida para el equipo asiático.
1: Tiene recursos Uruguay ahora para intentar igualar el partido. Entró bien Canovio, maneja la pelota. Arabia se refugia, no puede sacar una contra. Está largo, hay que refrescarlo al equipo verde.
0: 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Pelota que estaba en el fondo. Intentaba la Ambri y la regaló. Le queda la pelota ahora a Sanabria. Sanabria para Araujo. De primera para que intente llevarla a Valverde. La perdió Pajarito. Y recupera el balón nuevamente Abdul Javid. La tira el número 12. La vuelve a recuperar Bentancur. Hace un giro. El pase atrás para Cáceres. Bueno, es el momento de Uruguay. Arabia totalmente replegado para jugar de contra.
1: Y además tuvo una virtud Bielsa. Sacó a Darwin Núñez y ya no le da referencia a los centrales de Arabia. Fíjate, Viñas y Araujo entran como una especie de falso centro delantero.
0: Y se viene Sanabria por la izquierda, otro centro. Y cuando iba de cabeza Canovio, la cabeza de Alcarri evitó el gol. Insiste Uruguay, la tiene Cáceres, toca hacia atrás, la dejaron para Bentancur. Bentancur cortito, ahora para Olivera, de taco para Bentancur. Empalaron para Cáceres, termina cortando Alcarri y le pega al Caibiri de zurda lateral. Lateral para Uruguay. Ahora, si está destinado a defender el partido Arabia, yo lo pongo al 10, al Dausari más adelantado, saca uno de los puntos y mete otro mediocampista.
1: Claro, porque no toca la pelota ni Al Juwair de buen primer tiempo, ni el 9, ni Al Burakain. Está demasiado largo Arabia. Corre siempre detrás de la pelota.
0: Pelota que ahora está en los pies de Olivera. Olivera a la izquierda para Sanabria. Sanabria cortito para Araujo. Devolvieron para Sanabria. De zurda de primero para Ugarte. 10 del segundo tiempo. Lo aguanta Arabia. Gana 1-0. Así no lo va a aguantar. Va a tener que salir de otra manera. La tiene Cáceres. Cáceres que la dejó para Varela. La lleva Varela. Varela para Canovio, que entró bien en el partido. Cortito para Pajarito. La tiene Valverde. Valverde para Canovio. Canovio que la metió hacia el medio para Ugarte. Rebota el balón en el número 9. Albura y Can. La pelota la tiene otra vez por la izquierda el jugador Alcarri. La tira larga Alcarri. Va a tener que parar el juego el árbitro, sí, porque piden una falta y una tarjeta del hombre de Arabia.
2: Está raspado, ¿eh? Está raspado en el muslo Canovio.
1: Claro, en el control largo de Alcarri, desesperado en ir a buscar la pelota, y lo cruzó a Canovio, que ahí le muestra, como dice Mati Martínez, el muslo derecho.
0: Sí, el tema que si ella había rechazado, ves, acá da la reiteración. El chico va, se patina, saca la pelota y el pie le queda arriba. No es que le quiera impactar, lo rapa, sí, lo rapa. Pero producto del envión, no porque quiso hacer eso.
1: Sí, es una jugada de interpretación, ¿eh? A un metro o menos del asistente.
0: Yo no lo cobraría, el Tano tampoco. Entiendo el raspón y es verdad que lo toca porque eso es insimulable, pero en ningún momento, yo creo que el árbitro está aplicando eso, Diego, ¿no?
3: Sí, le está aplicando a Valverde exactamente eso.
0: Ahora, recién se levantó el técnico, el griego, y les dijo al equipo que se pare de otra manera porque no la está pasando bien, ¿eh? Mira, ahora habla con el número 10, Diego.
3: Sí, señor. Se levantó Donis, dio alguna indicación porque está muy atrás el equipo.
0: Saque de manos que le corresponde a Arabia Saudita. 11:30. Paso por los estudios centrales en la voz del tanque Llenizo.
4: Tenemos un final en el torneo federal. Ganó Sportivo Belgrano 1-0 Defensores de Belgrano de Villa Ramallo. El gol de Pais para la victoria del puntero de la zona A en el torneo federal.
0: Está ganando Arabia Saudita a los 40 minutos. Al Amri, un centro que había llegado del número 7 Al Juwair. La tapada del arquero de Uruguay, Mulera, del cabezazo de Cano. Y el rebote le quedó al Amri, que la terminó mandando adentro.
1: Que antes ya había avisado en la jugada del primer tiempo, donde Mulera con el puño izquierdo la mandó al tiro de esquina.
0: La pelota la tiene Varela. Va Guillermo Varela. Estamos por Radio La Red. 12 minutos. Todo replegado. casi en un cuarto de cancha está el equipo asiático, que está ganando por un tanto contra cero. El balón queda hacia atrás, la dejaron ahora para Varela, la lleva Varela, Varela la va a cambiar para Canovio, la tira Agustín, sigue Canovio, la regaló Canovio, termina robando otra vez del fondo el conjunto asiático. Metieron ahora para el número 15 al Caiviri, al Caiviri para al Dausari, este que la entregó para al Carvi, al Carvi para al Caiviri, nuevamente para al Carvi para el número 9, Albura Aikán, la aguanta Albura Aikán, la pierde nuevamente en la mitad de la cancha de Caiviri, el árbitro termina cobrando un lateral, será en la raza central de la derecha para Uruguay. Y escucho.
2: Ahora, Bielsa perdiendo y sacando un 9, ¿no te hace acordar algo?
1: Pero vos sabés, Mati, que creo que le sentó bien la modificación, porque los centrales ahora no tienen a quién tomar como referencia, no está Darwin, y continuamente Viñas y Araujo se meten ahí como doble 9. Y está muy bien por afuera Canovio.
0: La pelota la tiene Bentancourt. La abrieron hacia la derecha nuevamente para el número 13, Varela. Centro Varela, Canovio de cabeza. La manda afuera Canovio. Qué rasgos parecidos a Forlán, ¿no? ¡Saca en arco!
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0: Qué cantidad de ídolos, ¿no? Robbie Baggio, Cristo Stoico, Forlán también, ¿no? Viendo el partido en la platea.
1: Qué jugadores, por Dios.
0: Robbie Baggio que erró el penal en este país, en el 94. Estaba desgarrado, indimido. Pues de hecho, él cuando cuenta su historia, vio la final del 70 y dijo que él quería revancha, se lo juró al padre. Y llegó a la final en el 94, fue una de las figuras de Italia. Pero terminó errando el penal en la final. Mirá lo que es el destino.
6: Y Baresi erran en la final. Baresi que se había lesionado en el debut y llegó milagrosamente para el último partido.
0: Pelota por la izquierda, la entregaron para Sanabria. Hay un rebote, termina recuperando atentamente hacia un costado al Yamat. La pierde en la salida al Caiviri. Recupera Uruguay. La cambiaron ahora para Varela. La puso contra el piso Varela. Varela va a mandar el centro, sigue Varela. Caía Canovio que pedía falta. Se levanta, levántese Canovio. Esto no es el brasileirado. Pelota para Ugarte. Palo, pegó en el palo, pegó en el palo. Llega Sanabria y aparece al Yamat para tomar el balón. Se acaba de salvar Arabia.
1: De media distancia, Manolito Ugarte le entró con pierna derecha, con el empeine cruzado, el palo lo salvó Arabia. Da la sensación que no le sale una a Uruguay, que no liga nada.
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0: Ahora la tocó otra vez al Owens, ¿eh? Impresionante el arquero.
1: En la repetición se ve claramente que toca con los dedos el disparo de Ugarte y eso hace que la pelota se estrelle en el palo derecho. Merece empatarlo Uruguay, es otro equipo, tiene otra compostura, otra tesitura, otra forma de encararlo al compromiso ante un rival que trata de cerrarse, pero que no tiene nunca la pelota.
0: Acá pasa algo espectacular, porque claro, contra todos los reglamentos del no poder demorar, hay uno que todavía no saben qué hacer, que es cuando está caído el arquero. Entonces, ¿quién se cayó? El arquero, listo. El juego ahí tiene que demorarse y no puede hacer otra cosa.
2: El famoso mentirón.
0: Claro, yo siempre digo esto, cuando un arquero está tirado, lo que deberían es hacer es que entre el arquero suplente y no sé, por 3 minutos, 5 minutos no puede entrar el titular. No que no crean en la lesión, sino que lo atiendan afuera tranquilo.
1: Lo tenés, pará, el suplente lo tenés que estar moviendo todo el partido.
0: Y bueno, si está Guido Herrera, ¿sabe cómo ataca el suplente?
1: Claro,
0: todo el partido ataca.
2: O parar el reloj como la NBA, Pipi.
0: Claro. Bueno, se va a venir el número 6 en el equipo árabe.
2: Nasser
0: es Aldausari también.
2: Nasser Al-Juani, el número 6, se viene para la cancha.
0: Aldausari, el mismo apellido del número 10 tiene.
2: Al-Juani este, no Aldausari, ¿eh?
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1: Da la sensación que sale un punta, ¿no? O al Juair, o Al Burakain, me parece, para meter un poco más de gente en la zona de volantes y luchárselo y combatirle el partido a Uruguay.
0: No le quiero discutir Lausanne, pero para mí es el mismo partido que 10.
3: Tiene razón usted.
0: Al Dausari, sí.
3: Al Dausari. Díganle Nasser, que tiene la camiseta, que vale el 7.
0: Y bueno, está escuchando Radio La Red, el griego. El griego, pero no tonto, ¿no?
1: Como todo, se escucha la radio. Cambio lógico, resigna un punta, lo va a soltar al 10. A Aldausari da la sensación, y Nasser Aldausari el 6 para meter combate en la zona media.
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0: ¿Qué hizo? Lo soltó al 10 y metió al 100. Pero muchacho, a veces el fútbol es más sencillo de lo que parece, ¿no? Y nosotros estamos aquí sentaditos y cobramos un poquito menos, ¿no?, que los muñecos que estaban ayer en la televisión. Pelota que está en el fondo.
1: De segunda punta, el 10. El 10, claro. Aldausari.
0: Pachorra Aldausari.
1: Exactamente. Recostado por la banda izquierda para intentar de hacerle sombra a Varela y a Canovio.
0: Ahora, vos te das cuenta que en el tranco que sabe. Logoba, que es el 10, ¿no? Logoba, que es el 10. Tiene un baúl importante, ¿no?, que lo hace Goba. Pelota que está, ¿cómo debe comer las vagonetas, Navarrete?
5: Claro.
0: Sale del fondo el jugador Cáceres. La aguanta Cáceres. La entregaron para Canovio. Sigue Canovio. Va parado como número 8. 19 minutos del segundo tiempo. 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Está ganando por un tanto contra cero Arabia Saudita, que lo aguanta. 8:30 de la noche en la República Argentina. Pelota que está en los pies de Al Burakain. Corre Al Burakain. La pierde Al Burakain. La termina tomando Ugarte. Ugarte atrás nuevamente para que salga Bentancur. La lleva Bentancur. Se frena Rodrigo Bentancur. Con el pie derecho atrás para Cáceres. Cáceres la para y la tira larga a la derecha para Varela. La pone contra el piso del Flamengo. El pase atrás para que la tenga Valverde. Y el capitán del Real Madrid. Soltaron ahora para que se venga otra vez Bentancur. Bentancur le quiera para Olivera. Centro de Olivera. Hay un rebote en Cano. Muere contra un costado lateral desde la izquierda para Uruguay.
1: 5-4-1. Arabia da la sensación que será así hasta el final, con Al Burakain solo como referencia de área.
0: Se viene con la pelota Sanabria, otro centro, saca de cabeza de un costado al Kandaiki, y viene ahora para tomarla Abdul Hamid. La tira larga el número 2, bueno, larga es una manera de decir, vuelve rápido el balón, la lleva Bentancur. Solito se metió Arabia Saudita atrás, La tiene Bentancur a la izquierda, la dejó para Sanabria, lo presiona Al Shamat, sigue con la pelota Sanabria, metía para Araujo, la gana Cano, falta, lo habían agarrado a Cano, no cobró nada el árbitro. Se viene Uruguay, el toque para Bentancur, en esta se equivocó el italiano. Soltaron ahora para Araujo, engancha Araujo y buen quite de Al Shamat. ¡No! Y ahora cobró falta. Y ahora cobró falta el Tano. Falta de Al Shamat, que no me pareció, y la que sí me pareció no la cobró. Le regala un tiro libre a Uruguay en la puerta del área.
1: Para mí no es nada. Lo acompaña bien con el cuerpo Al Shamat, que no quiere saber nada con la explicación del árbitro y de su compañero. De la nada Uruguay. Un tiro libre a su favor, a un metro del área grande y a un metro de la línea final del campo. Tiene buena altura el equipo de Bielsa y tiene buenos yoteadores.
0: Es que pasó de tener o una salida de fondo o un tiro libre en salida a un tiro libre en la puerta del área de un costado. Le va a pegar Valverde.
1: Arco para mí, rosca, arco.
0: Tiro libre por Uruguay, gana Arabia 1-0, 21 del segundo. Lo vimos por Radio La Red, en la radio del fútbol, en la radio del mundial. Ya empató España con Cabo Verde 0-0. Ya empataron Bélgica y Egipto 1-1. En un rato Irán y Nueva Zelanda. Tiro libre de Valverde. A ver lo que hace Valverde. Tiró con los puños a Loway. El rebote le queda a Varela. Buen quite. Buen quite hacia un costado el recién ingresado Aldausari. Nasser Aldausari. Saque de mano para Uruguay.
1: Buena decisión tomó Pajarito Valverde. Todos creían en el centro. Le metió rosca al primer palo con los puños. La figura de la cancha, Al Weiss, el arquero.
0: Y Cáceres cambió de frente, derecha, izquierda y la mandó al lateral. Qué lejos quedó el gol de Alamri para Arabia, ¿no? A los 40 del primer tiempo.
1: No solamente el gol, sino que Mullera no ha tocado la pelota en este segundo tiempo.
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0: La tiene Cano, Cano que la tocaba para Al-Jamat, la quiso abrir para el Dausari, pero apareció para robar Uruguay del fondo. Le quedaba nuevamente al Tambaki. La recupera la mitad de la cancha al Dausari, el recién ingresado Nazar. Lo agarra de la camiseta Bentancur. Pita y marca el italiano Mariani. Hay tiro libre para Uruguay.
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0: Va a ser un tiro libre Uruguay rápido. El otro dijo medio metro para atrás. Yo creo que iba a parar por
1: la pausa de hidratación. Que la debe estar esperando Arabia.
0: Arabia, ¿no? Como nunca. Está en el desierto Arabia. No necesita camiones de agua.
1: Sí, agua, gaseosa, alcohol, aunque no se pueda, todo.
0: Gatoray, la pelota la tiene el jugador Bentancur. Bentancur la dejó para Olivera. Olivera cortito para Varela. Estamos llegando a los 23 minutos del segundo tiempo. La toma Valverde. Centro de Pajarito, cruzado. Y el balón se va afuera y a parar a hidratarse. Y a parar a hidratarse. Respira Arabia, que gana 1-0.
1: Buen centro de Valverde, que apareció ahora por la banda derecha. No tiene a esta altura del partido una posición fija el futbolista del Real Madrid. Le metió cara interna de la pierna derecha, mucha rosca de adentro hacia afuera. La pelota no pudo conectar Ugarte en posición de 9, tampoco Viñas, ni tampoco Araujo, que para mí está para el cambio, Fabio.
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0: 24 minutos, paso por el sector de Diego Lausán.
3: Bueno, Pipi, sabés que Salem y Nasser Al-Dausari juegan los dos en el Al-Hilal, pero no tienen nada que ver, no tienen ningún parentesco. Aprovecha también el griego Donis para dar alguna indicación y para reorganizar el equipo.
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0: En el otro banco, Matías Martínez.
2: Bueno, se ve, Pipi, a los futbolistas de Uruguay sufriendo con el calor, ¿no? Toallas en la cabeza, hielo para algunos futbolistas también en la nuca para refrescarse. Mucho refresco para los jugadores de Uruguay que evidentemente están sufriendo el calor. ¿Sabés, Pipi, hasta acá quiénes son las figuras de este mundial?
0: ¿Quién?
2: Los Bocinha, el arquero de Cabo Verde y el nuestro, que es un fenómeno.
1: No le tenían fe, ¿eh? A veces poco valorado en su selección, pero está siempre a la altura. Le tuvieron que dar la posibilidad a Bocinha.
0: Sí, y creció mucho en seguidores, ¿eh? Impresionante. 25 y medio. Está ganando Arabia por un tanto contra cero. Pipi. Bueno, el otro que también estaba tirado en el placar, le dieron chance otro día, pero sí, es Fabinho, ¿eh? Volvió el hombre, el ex Liverpool. Sí, escucho.
2: Se viene Nico de la Cruz en Uruguay.
1: Lo que tiene Fabinho es que es multifacético, ¿eh? Se adapta a varias posiciones, 2, 5.
2: Aparece mucho en el partido. El Fabinho aparece poco.
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5: el dolor.
0: Se va a ir Ugarte. Uña, la verdad yo me debería sentar con todos los técnicos que me expliquen lo que ven, cosa que yo no veo, para que Bentancur siempre juegue.
1: Bueno, pero es un cambio lógico, mete un futbolista mixto o con vocación ofensiva como Nico de la Cruz, que hace rato no está bien físicamente, le da no cantidad sino calidad de minutos. Bielsa va a jugar poco más de 20 y el descuento del árbitro, y sale Ugarte, que de esos volantes con Valverde y con Bentancur era el más físico, el más de corte defensivo. Arriesga. No tiene otra alternativa, Bielsa.
0: Pelotazo largo de Alowise. Intenta recuperar de cabeza Varela. Hay una falta contra Canovio. Tengo una gana de pedir falta. Creyendo, de verdad, que está jugando el Brasileirao. Remulde se reclama poco y nada. Tiro libre que le corresponde a Uruguay. Sí, escucho.
3: Me dicen desde el pronosticador de turno, Ale Calunite, que la tormenta se alejó y que está a 23 kilómetros. Así que bueno, una buena
0: noticia.
3: Aguante
0: 18 más 5, ponele 20 y pico minutos más.
1: Cruz de sal para que aguante.
0: La tiene Canovio, la dejó para Valverde, sigue Valverde, la mete hacia el medio, hay un rebote en Alcardi y el balón se termina yendo al córner. ¿Cómo aguanta Arabia tanto? Tiro de esquina por Uruguay.
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0: Le va a pegar Valverde, primer palo, casi gol, lo que hizo el número 9.

0: Y el balón se va afuera. Y el balón se va afuera. Raro en los equipos de Bielsa, que tanto le gusta el toque-toque. Cuando se prende fuego la canoa, mandan todo centro, ¿no?
1: Claro, y por eso Pipi te marcaba la ausencia de Darwin, porque en algún momento iba a pasar esto. Y ya le pasó, ¿no? Con nosotros, con Argentina.
2: Yo creo que Bielsa entendió que el equipo necesitaba juego por abajo en el arranque del segundo tiempo y pensó que lo iba a empatar con ese cambio de estrategia. Ahora sí, queda poco y lo más fácil es tirar centros.
0: Yo ya le advertí lo del Alamri, lo del gol, ¿no? Yo le digo que al Dausari, el número 10, algún estrago va a ser. A lo máquina Gianpietri, ¿se acuerda? Recostado ahí en un costado.
2: Lo Pablito Cameroni.
0: Claro, el Bocha Cameroni. Bueno, hubo falta muy fea en la mitad de la cancha.
3: Vos sabés que pisó mal en el salto, ¿eh? No, no creo que haya sido falta, pero se le dobló el tobillo al número 9, al Buraycán.
0: ¿No le cobró falta a Cáceres?
3: No, para mí no, ¿eh?
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0: Uno falta contra Cáceres, tiro libre que le corresponde a Arabia. Lo va a hacer Altan Batki. Está ganando Arabia Saudita por un tanto contra cero. El toque hacia la izquierda para Al-Kharbi. Sigue Al-Kharbi, el balón se va al lateral, lateral para Arabia.
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0: Qué flojo es el 9, el Buraycán, ¿eh?
2: Yo creo que está cansado también, Pipi.
0: Sí, desde que entró, más o menos, que arrancó el partido. La pelota la regalaron ahora, la tiene Al-Kharbi, la Al-Kharbi, digo, tocan hacia atrás para Cano. Cano la dejó para Al-Dawsari. De Nazar para Salem. De Salem para Nazar. Y otra vez volvieron para Salem y la regaló. Y la tiene Bentancur. Y sale Bentancur. Presiona Cano. Buen eslalo. Lo dejó pagando Bentancur. Tocó para De la Cruz. De atrás. Falta. Falta del número 26. Yamat. Al Yamat. Tiro libre del círculo para Uruguay.
2: Está cansado. Arabia llega tarde a todos los cruces. No, no está bien desde lo físico. Necesita cambio. Sobre todo en la zona media. Porque los centrales bancan bien por ahora la parada. De la Cruz como interior izquierdo entró.
0: Se viene con la pelota Bentancur. Sí, ya tiene que reforzar porque hay jugadores que no dan más y están defendiendo prácticamente. La pelota la tiene Canovio. Canovio se frena por la derecha, sigue Canovio. Atrás para Varela, 31 del segundo. Gana Arabia 1-0. Devolvieron para Canovio. Pisa al área, centro de zurda. Hay un desvío arriba de cabeza. Aparece para sacarla Abdul Hamid. El rebote queda en la puerta del área. La vuelve a tener Uruguay. La llevaba Olivera. Olivera que la dejó para Cáceres. Cáceres para De la Cruz. Se viene Nicolás. Va De la Cruz tres cuartos. A la derecha nuevamente para Cáceres. Cáceres levanta la cabeza, abierto está Varela. Va a llevar la pelota Cáceres. Tocó para Varela. Parado como número 8. Se olvidó de mirar la pelota. Sigue con la pelota. Va Varela. Pierde el balón. La termina ganando Al-Kharbi. Al-Kharbi la deja cortita para Al-Dawsari. Nazar. Tocan al medio para Al-Kharbi. Al-Kharbi para Al-Dawsari. Se equivoca Al-Kharbi. Termina saliendo prolijo. Tocaron para Cano. Cano muy buena bocha. Para que corra Al-Dawsari. Va. Se viene el número 10. Salen. Atento para cortar el número 3. Cáceres. Se salva Uruguay. Salía de contra Arabia.
2: Aplaude Al-Dawsari. El 10. Porque eso es lo que tiene que hacer Arabia, agarrarlo mal parado y abierto a Uruguay, que va en búsqueda del empate y ver si puede meter alguna contra.
0: Buena bola de Valverde arriba, aparece Abdul Hamid para sacarla y reventarla a cualquier parte al Yamat. Lateral que le corresponde a Uruguay, 32. 32 minutos del segundo tiempo, lo vivimos por Radio de la Red. Arabia Saudita 1, gol de Al-Amri. Uruguay 0, pelota que va contra el área y el balón se va afuera. Al-Amri en el segundo tiempo prácticamente no la tocó, ¿eh?
2: No, pero hay una buena defensa de Arabia y un buen partido de los centrales. Más allá del gol de Al-Amri, el 5 está jugando también de manera muy segura. Fabio, me refiero a Altan Batki y Abdul Hamid también está haciendo un buen partido el 12.
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0: La pelota la tiene Al-Dawsari, la pelota la recupera De la Cruz. Tocaron ahora para Olivera. Estamos con la gran locución de Pablo Navarro. Navarrete para los amigos. Está ganando Arabia por un tanto contra cero. Se empató para el mismo grupo. España y Cabo Verde 0-0. Pelota por la derecha que tiene Varela. Se frena Varela. Pisa la pelota Varela. Varela para Cáceres. Pisa el círculo central. Se viene con la pelota Cáceres.

0: Cáceres la dejó para Olivera, Olivera para De la Cruz, se frena De la Cruz, recostado como 10, la levanta De la Cruz, cambió de frente para Canovio, la mató con el pie derecho, engancha a Canovio, busca el arco, sigue Canovio, metió para Bentancur, Bentancur para Varela, va Varela, la pisó, sigue Varela, centro de zurda, pasado de Varela, la busca Viñas, que tuvo tres cabezazos, dos tapó el arquero Al Owais, pelota hacia atrás, centro de Sanabria, Canovio no puede, saca el Harvey, complementa como puede el número 9 al Buraycan, y va la contra con Aldausari, va Aldausari, pierde con Bentancur, pica Canovio, le cruza el cuerpo, muy atento el número 5 Altan Bakhti, la recupera Canovio, tocó hacia atrás, dejó para Bentancur, este para De la Cruz, puede darle de zurda, pega De la Cruz, hay un rebote y saca a cualquier parte el jugador Aldausari. Nazar se acaba de salvar a Arabia,
1: todo de Uruguay, pelota y campo, se juega en terreno de Arabia, veremos si los nervios no lo desbordan, si la impaciencia a Uruguay no lo supera, pero está al caer el gol del equipo de Marcelo.
0: La pelota la tiene Olivera, lo dejaron venir a Olivera, manda al centro, Viñas, el rebote, gol, gol Araujo, gol.

0: ¡Empate Uruguay! ¡Araujo, Araujo, Araujo! El centro que llegó de Olivera, el cabezazo de Viña que va a soñar con el arquero Araujo. Terminó dando un rebote hacia un costado y por atrás apareció para empujarla debajo del arco Araujo. Y a los 35 minutos del segundo tiempo empata el partido. Un partido que realmente a esta altura no merecía perder. Lo empata Araujo. Ahora Uruguay 1, Arabia Saudita 1.
1: La paciencia le ganó a la desesperación y Uruguay tiene jerarquía. Buen centro desde la izquierda de Olivera. Ganó de cabeza, como a lo largo de toda la tarde-noche, el número 21, Federico Viñas. Y como siempre, respondió y le ganó a Always, el arquero. El tema que los puños y el rebote le cayeron a Araujo de zurda. Le rompió el arco, ni siquiera controló, le metió todo el empeine. Lo empata Uruguay y le pone un poco más de justicia al resultado.
0: Repercusión en el banco uruguayo.
2: Gritaron todo y aprovechó Marcelo Bielsa para realizar una modificación. Se fue Araujo, creo que ingresó el número 18, Brian Rodríguez, ya te confirmo.
0: Y en el otro banco, Diego, entró Bouyal, el número 13.
2: Sí, ya te digo quién se fue en su lugar.
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0: Se viene Canovio, Uruguay lo quiere ganar en el final. Él toca atrás ahora para que la tenga Varela. Se frena Varela, gira Varela. Devolvieron para Canovio, 1-1 el partido, lo viví por Radio en la Red. La muestra ante la presión del Dausari. El pase va hacia atrás para Bentancur. Bentancur para Olivera. Olivera con zurda. La dejó ahora para Sanabria. Apunta al ti, pega al arco y un desvío y score. Tiro de esquina por Uruguay de la derecha.
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2: Se confirmó, Pipi, que ingresó el 18, como decíamos, Brian Rodríguez por Araujo.
1: Todo de Uruguay, ¿eh? De acá hasta el final, Arabia a sostener este resultado, este empate.
0: 1-1 el partido, le va a pegar de la Cruz, decidido a defender Arabia Saudita en el segundo tiempo. Centro de la Cruz, de cabeza llegaba a cabecear Cáceres, hay salida para Arabia.
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0: Bueno, 1-1 el partido, entró Nawaf Bouyal, en Arabia Saudita, el número 13.
2: Se fue el 26.
0: No está más el 26.
2: Sí, señor, al Shamat.
0: Se viene con la pelota ahora Uruguay, le pega al arco. ¡Oh, mira vos! Tuvo la victoria en los pies de Rodríguez. Saque de meta para Arabia.
1: Bueno, tiene recursos Uruguay, ¿eh? Lo liberó el gol y le permite animarse aún más. Buen disparo de Rodríguez. Porque Arabia chica hacia atrás, conducen los centrales uruguayos hasta la zona media, tienen libertad de los medios y ante la imposibilidad de filtrar pase, probó de media distancia, se fue cerca.
0: La pelota la buscaba Al Garbi, el balón lo termina recuperando en el fondo Al Amri, el autor del gol de Arabia Saudita. Tocó hacia la derecha para la izquierda para Al Tambakti. La pelota la recupera nuevamente Al Dausari. Atrás para Al Amri. Al Amri la tira larga para Bouyal, el que recién ingresó. Recupera del fondo Olivera. Olivera para Sanabria. ¿Qué final tenemos? 39. Segundo tiempo, Arabia Saudita 1, Uruguay 1. En una fecha donde ya empataron España y Cabo Verde 0-0. Donde empataron 1-1 Bélgica y Egipto. La pelota la tiene por la derecha Varela. Cruza la mitad de la cancha. Sigue Varela. Varela la dejó para Canovio. La tiene Agustín. Sigue Canovio. Muy buen quite de Al Garbi. Y la entregó para que se venga la contra con Al Buraikan. Va el número 9. El Buraikán, no llegaba Canovio, lateral para Arabia.
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0: Tanque llenizo hacia los estudios para contarme.
4: Francia para jugar frente a Senegal, el probable con Mignon, Koundé, Upamecano, Saliba, Teo Hernández, Rabiot, Tchouaméni y todos para adelante. Olise, Dembélé, Doué y Mbappé.
0: La pelota la termina recuperando de cabeza Cáceres. Plancha, plancha, sí, sí. Del Dausari. De Nazar al Dausari, el número 6. Tiro libre que le corresponde a Uruguay en 40.
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0: Se viene con la pelota Uruguay, la tiene Rodríguez, va a encarar Rodríguez. Rodríguez metió para Sanabria, Sanabria y el centro bombeado. Va Viñas otra vez a Loguay para sacarla con los puños. No llegaba a tomarla al Buraycán, el número 9. Es un desastre en la Arabia. Tocaron para Varela, se viene con la pelota Varela, Varela a la derecha para Canovio. Uruguay que lo quiere ganar, va a llegar al centro de Canovio, cruza el área, segundo palo, la meten al medio, saca Alambri, Alambri con el pie derecho y lo dejó para que se vengan a la contra con Boujal. Aparece Boujal, bomba, otro pelotazo de Boujal, desvío lateral en salida para Arabia.
1: Buscó cruzar la pelota de derecha hacia izquierda para la contra y que la maneje Aldausari, el 10, ganó un lateral, será clave el descuento porque Arabia se aferra a este empate.
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0: La tiene Boujal, dejó para Aldausari y la entregó para Alburaikán. Alburaikán la abrió a la izquierda para Alharbi. Mira si lo gana Arabia en el final, ¿no? Se viene con la pelota Alharbi. Alharbi otra vez para Aldausari. Aldausari para Alharbi. La meten al medio, la terminan robando. La pelota la pueden tocar hacia atrás. Lo quiere ganar Arabia y la termina sacando Varela. La termina sacando Varela, que cerca y tuvieron de hacer un penal. La recupera. Pero ahora Cano, Pacano busca el arco y un desvío, insiste otra vez Arabia, le pega el número 12 Abdul Jamil por encima del travesaño, saque de meta por Uruguay.
1: Se despertó en el final Arabia, reaccionó el equipo verde después de un largo rato, estuvieron a punto de cometerle penal al futbolista de Arabia Saudita, no lo quisieron agarrar dentro del área y después el remate de media distancia, la carrera para terminar la jugada.
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0: Y va Uruguay con Rodríguez, la tiene Brian. Va a encarar Rodríguez, lo presiona Abdul Javid. Sigue con la pelota Rodríguez. Vestieron ahora para Sanabria. Desvío y córner. Desvío y córner. ¿No? Pegó en el Uruguay. Mira vos. Saque de arco para Arabia a los 42.
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0: Saque de arco para Arabia. 1-1 el partido, casi 43. ¿Bielsa dice algo a todo esto, Mati?
2: Ahora sin dar indicaciones, mirando el reloj y caminando, Pipi. Dejó la laderita y camina de un lado a otro.
1: El segundo tiempo igual lo exime de varias críticas, ¿eh? Uruguay lo fue a buscar con argumentos, se lo llevó puesto a Arabia. Es cierto que no tuvo muchas situaciones, pero el partido lo...
0: También es cierto que estaba perdiendo.
1: Bueno, pero el partido lo dominó claramente en el segundo tiempo.
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0: La pelota la llevaba Olivera, la dejaron ahora para Cáceres. Abre su pie derecho, la entregaron para Canovio. 43 minutos y medio del segundo tiempo. Arabia Saudita 1, Uruguay 1. Pelota para Bentancur. Se viene Bentancur. Tocó hacia la izquierda. La dejaron ahora para Rodríguez. Va Brian, centro de Rodríguez. Se jugó David Alamri. Estiró el pie Alamri. La mandó al córner cuando quedó sentido al Tambacti. Hay tiro de esquina desde la izquierda para Uruguay.
1: Creo que se queja de un pisotón en el cierre. Milagroso de Alamri. Se lo llevaron puesto a su compañero de saga.
0: Tiro de esquina para Uruguay, 44. Va a meter un cambio más Uruguay, el número 19, Mati.
2: Sí, Rodrigo Aguirre, el hombre de Tigres.
0: El centro que va a llegar cerrado. Saca Cano de cabeza. El rebote queda en la puerta del área. La baja de la Cruz. De la Cruz la vio para Valverde. Valverde devuelve para De la Cruz. Le dan espacios a De la Cruz. De la Cruz la limpió a la izquierda. La dejaron para Sanabria. Y otro centro más. Centro que va de Sanabria. Llega un cabezazo. Va Cáceres con el puño al Uruguay. La saca del área. La guarda. aguanta al Buraikan. Al Buraikan atrás para Boujal. El pelotazo de Boujal. Termina sacando de cabeza y apurado. Finalmente el jugador Varela. Hay saque de mano para Arabia.
3: 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Fabio.
0: Se va Viñas.
2: Y afuera Viñas, el número 21 en la cancha. El 19, Rodrigo Aguirre.
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1: Fiel a su idea, Bielsa sigue teniendo la convicción de hay que atacar por afuera, de que hay que romper por los costados. Por eso la salida de Viñas, de buen partido, fue el futbolista más desequilibrante de Uruguay. Y clave en el empate y el ingreso de Aguirre en el final.
2: Vamos a jugar 7 minutos más, Pipi.
0: Hasta el 52, el partido 1-1 y se va a venir un cambio más en Arabia. La última ventana que va a utilizar el equipo asiático. Pelota que entregaron para Aldausari. Mirá el espacio que le dan. Paco en el balón, el número 10. Lo dejaron venir al Aldausari. Hizo bien la pausa, la entregó mal. Termina robando Olivera y nadie vuelve ahora. La lleva de la Cruz. De la Cruz la abrió a la izquierda. Entregaron ahora para que se venga la contra con Rodríguez. La lleva el Brian. Le pica por el costado Sanabria. Sigue Rodríguez. Rodríguez para Sanabria. Centro atrás de la Cruz. Tapó el arquero. Va Canovio. Lo sacaron. Lo sacaron del área. Tremenda tapada de Lowell. Otra vez a Lowell. La figura del partido, centro de Olivera, llega Aguirre, la bajó de cabeza y la termina sacando a cualquier parte el jugador Alcarvi. Se salva Arabia.
1: Desesperado el arquero Lowell, haciendo gestos para que su equipo salga. Buena la reacción ante la acción de la Cruz.
0: Centro que va de Varela, segundo palo y no se complica mandándola al córner al Bull Javid. Hay tiro de esquina para Uruguay. Dos cambios se van a venir en Arabia.
2: Tres cambios. El número 3, Ali Lahami. El número 19, Al Brandam. Y el número 18, Ala Alaji. Los tres cambios que se van a venir. Uno de los que se va es el número 12. Albus Hamid.
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2: Se va el 24 también al Harvey y el 9, que tanto le gustó a usted.
1: El amigo de Fabio se va al Buraikan, que no hizo prácticamente nada.
3: Alala.
0: Bueno, qué gana, ¿no? Del griego de complicar la vida, ¿no? Veníamos todos tranquilos. Ya han pasado 2 minutos de los 7 que quedó el alto, que tranquilamente puede dar uno más. Corner para Uruguay, 1-1 el partido. Toca atrás para Valverde, le dio un espacio Valverde. Tremendo a Lowell. Tremendo a Lowell. Tremendo a Lowell al corner. Era gol de Uruguay, sacó la mano del más allá.
1: Todo Arabia metido en su área, inteligente Uruguay. Sacó la pelota para Pajarito Valverde, controló y metió un derechazo seco, espectacular. Lo del arquero, lo del 21, Alowais, lo mantiene vivo Arabia, por lejos la figura de la noche en Miami.
0: Centro que va hacia el área. ¡Ay, de cabeza! Llegaba Cáceres, la mandó fuera. Se vuelve a salvar a Arabia Saudita.
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0: ¡Qué pelota! Esto me hizo acordar a Yamal, arquero de Nigeria, en aquel Mundial 2010. Que la Argentina le ganó con gol de Heinze con Maradona en el banco, que fue tremendo lo que atajó el arquero nigeriano.
1: Recuerdo, le duele todo, ¿eh? Y hace un poquito también de tiempo. Alowais tuvo varias situaciones. Uruguay merece ganarlo por lo que produjo futbolísticamente en el complemento, Pipi.
0: La pelota la busca Bentancur, tiró un sombrero, lo deja pagando uno de los recién ingresados, Alagi. La pelota va por la izquierda, la tiene Sanabria. Sanabria la dejó para Rodríguez. Rodríguez que hace la pausa otra vez contra la izquierda para Sanabria. Sale al piso Lambri, la manda por un costado lateral que le corresponde a Uruguay. 49 de 52. Al partido le van a quedar 3, las 9 de la noche en la República Argentina. 1-1 está el encuentro en Miami. La pelota la tiene Bentancur. Bentancur la abrió para para Cáceres. Cáceres la cambió, una para Canovio. Por el costado le pica Varela. Se frena Canovio, se la pausa Canovio. Canovio cortito para De la Cruz. De la Cruz otra vez atrás para que la tenga el número 3 Cáceres. Cáceres otra vez devuelve para De la Cruz. Al partido le quedan 2 minutos 40. Le marca el pase De la Cruz. Tocaron para Bentancur. La lleva Rodrigo Bentancur. Soltó para Valverde. Valverde atrás nuevamente para Varela. Lo aguanta Arabia Saudita. 1-1 el partido. Sigue Valverde. Busca el arco. Busca pie. Hay un rebote. La va a buscar Canovio. La mató contra la derecha. Toque para De la Cruz. El pase atrás. Valverde busca el arco. Y es córner. Sí. Tiro de esquina por Uruguay.
1: Lo llena de tiro de esquina. Uruguay por abajo, por arriba. De todas las formas lo busca el equipo de Bielsa, que merece ampliamente la victoria.
0: Le va a pegar a la pelota Brian Rodríguez. Ya pasaron 5 de los 7 que dio el árbitro. 1-1 el partido. Arabia Saudita lo aguanta. Centro cerrado arriba de cabeza al Dausari. El rebote le queda a Varela. Termina recuperando la pelota Arabia, el número 19, al Hamdam. La pierde al Hamdam. La gana De la Cruz. Tocaron para Sanabria. A la izquierda para Rodríguez. Está caído Varela, que ahora se pone de pie. Sigue con la pelota Rodríguez. Rodríguez encorvó su cuerpo. Mete atrás para Bentancur. Le dan espacio para Bentancur. Toca para Varela, la rebota atrás para Cáceres. 1 minuto 40, sigue Cáceres, 1-1. Traslada la pelota, Cáceres bate al fondo. Le cruzan muy bien el cuerpo a Cáceres y al piso. Terminaba yendo la Jami, quitando el balón lateral para Uruguay.
1: Bien Arabia, dándole la conducción a Cáceres. Se nubló el hombre de la máscara y respira Arabia en el final.
0: Lateral de Varela, tocó para Cáceres. Cáceres para Bentancur. 1 minuto 15 quedan de los 7 que dio el Tano Mariani. Pelota por la izquierda para Rodríguez. Para Rodríguez, busca el arco. Tiró al Uruguay. Al Uruguay, la figura del partido.
1: Cerca de 10 situaciones atajó a Lowais. Todos remates complicados de media distancia. Respondió bárbaro siempre.
0: De la Cruz para Valverde. Valverde a la izquierda para Rodríguez. Devolvieron ahora para Valverde. Valverde para De la Cruz. Dentro del área. Centro de rastrón. Y Alambri al córner. Alambri al córner. Tiro de esquina por Uruguay.
1: El gol. Y muy seguro siempre. Otro de los puntos altos de Arabia. El 4, Alamri.
0: Le va a pegar la pelota Rodríguez. Toque corto para De la Cruz y otro centro. Sigue De la Cruz. Lo presiona Alagi. Pelota hacia atrás para Rodríguez. Rodríguez más atrás para que la tenga Sanabria. Sanabria para Rodríguez. 20 segundos finales. Centro de Rodríguez. Sacan de cabeza y complementa Cano. Complementa hacia un costado el número 23. Insiste Uruguay. La deja salir Varela. 10 segundos finales. 1-1. El saque de mano. Tocaron para que la lleve Sanabria. Sanabria la abrió hacia la izquierda. Metió para Rodríguez y es la última. Va a encarar Rodríguez. Pisa el área. Lo presiona Bujal. Sigue con la pelota Rodríguez. Rodríguez para Valverde. Centro de Valverde. Pega en Bujal. Para el número 13. Pone el cuerpo y la manda al lateral. Lateral para Uruguay. Se cumplieron los 7.
1: Gran punto está sacando Arabia Saudita en su presentación en la Copa del Mundo. Uruguay se acordó tarde de atacar y de jugar.
0: La pelota la tiene Cáceres y el Tano me parece que dio uno más. La tiene Canovio. Canovio va a 52 minutos 20. Toque para Cáceres. Centro de Cáceres. Saca de cabeza a Lamri. El rebote le queda De la Cruz. Tocó a la izquierda para Valverde. Centro al medio. Corner. Iván Rodríguez. Corner. Apareció la Jami. Tiro de esquina para Uruguay.
1: Otro cierre milagroso de la Jami. Uno de los ingresados pide a gritos el final, Arabia.
0: Porque dio uno más por los cambios el árbitro. Tiro de esquina para Uruguay. Le va a pegar Rodríguez y ahora sí será la última. Centro de Rodríguez, saca Cano de cabeza. El rebote en la puerta del área, la meten al medio, otra vez la sacan. Y el árbitro Mariani, cuando se venía una contra del número 19, al Hamdán solo con el arquero, terminó el partido. Han empatado en el Hard Rock Stadium, Uruguay.